soldados en armas desde en armas, válgame, a la familia Guerrero por allá en Illinois, allá por Chicago, Illinois. Qué padre, a Chuy Botas. Oiga, toda mi raza por allá con el

A ver si anda Super Richard perdido en la rueda de la fortuna. Ahí va para toda la raza que le encanta el, ¿cómo se llama? El borlote, pues. ¡Vámonos! Es

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0: Mi raza, acuérdese hoy el partidazo de México en el Mundial. Hoy, mi raza, hoy. 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Ya saben, vámonos a ver el juego por allá a Cantaritos, mi raza. Y mañana, pues hay que seguirle. Es semana de aniversario. Es mañana miércoles de botanero. Botana gratis todo el santo día. Cáigale, hombre, allá a los Cantaritos. Ya sabe que el jueves es de karaoke. El jueves es de karaoke. Va a haber concurso, $100 a tierra, dijo aquel. A la que lleve la mejor porra, $100 a tierra. Allá en los Cantaritos, mi raza. Alístense porque esto va a estar a todas mandarinas. Vámonos al juego. Ya está casi lleno allá en los Cantaros. Bueno.
6: Bueno.
0: Bueno, ¿quién habla?
6: Ya se la sabe casi nadie.
0: Ah, caray, ¿a poco es Juan Blanco?
6: Ese mismo, ¿cómo está, Coronado?
0: Muy bien, pues ¿qué, no ha llovido, que se reportó o qué?
6: Y estoy esperando la lluvita, como que se asoman las nubecitas. Ojalá. Pero de repente se van, ¿quién sabe por qué? ¿Qué pasará?
0: Pues yo creo salen aquellos. No, que nos llueva, machín, Juan, si no nos vamos a arder en vida. Ya ve que ya no hay mosquitos allá ni allá en Cárdenas.
6: Sí, aquí hay muchos mosquitos.
0: ¿A poco sí? No, fíjese. Sí,
6: allá hay bárbaro.
0: Oiga, donde yo vivo había muchos y el calentamiento ya se los cargó. No, está gacho. ¿Y qué onda, Juan?
6: No, pues para mandar saludos y para felicitar aquí a mi cuñada.
0: ¿Por qué?
6: Clotilde Guillermo.
0: ¿Cómo?
6: Para felicitar a mi cuñada Clotilde Guillermo, que cumple años, que trae planteles largos.
0: Clotilde, dijo.
6: Clotilde Guillermo.
0: Clotilde Guillermo.
6: Guillermo, y para mi sobrina también, Lucina Blanco.
0: Guillermo es apellido.
6: Sí, Guillermo es apellido.
0: Ah, órale, Clotilde Guillermo. ¿Y cómo, quién es la que cumple?
6: Leotilde.
0: Cumple hoy, ¿verdad? Años.
6: Años, cumpleaños la señorona.
0: Cumple hoy. Bueno, en Cárdenas.
6: Aquí en Cárdenas, ahí, y ahí de pasadita para un saludo acá para mi prima Lucina Blanco.
0: Lucila.
6: Lucina.
0: Lucina Blanco. Blanco. No, pues si es Blanco es su prima, ¿verdad?
6: Esa es la prima.
0: Fuera azul. Tía o algo. Oiga, no, pues está bien. Pues ahí le mandamos felicitaciones a Clotilde.
6: Claro que sí, Corona. Ahí sí le puede poner las mañanitas o una de los rieleros que le gusta mucho.
0: Las mañanitas, no, pues ya de tarde le ponemos las nochecitas o las tardecitas, ¿verdad?
6: Las tardecitas.
0: Exactamente, no, está bueno, mi compa, claro que sí, ¿eh?
6: Ya está, un saludo a toda la Rosita ahí, hasta luego, por una gracias.
0: Órale, gracias, Juan. ¡Vámonos, fuímonos, ¡Cue! Y de nomás llegó el que picha. Ay, güey, ¿qué pasó? La pastilla.
5: Pensé que se le iba a salir la dentadura.
0: La dentadura, no.

¡Órale! Saludos para Juan Blanco, a Cleotilde Guillermo, cumpleaños hoy, felicidades allá en Cárdenas, a... ¿qué? A Lucina Blanco también, oiga, por allá en Burrito, Rosy, al Carro Alonso,

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5: ¡Órale! Y sigue la mata dando, mi raza. Oiga, acuérdese de las puertas y ventanas para tener un clima como el de ahorita. Oiga, está bien padre. Yo creo va a llover, machín.
6: Le dije en la mañana, no le dije.
5: Pues sí, pero de todos modos, a veces no. Me ha dicho y no llueve, pero ahora parece que sí, Dios mío.
6: Hay pronóstico de lluvia ahorita para las 8 de la noche. Chipi chipi.
5: ¿No podrá ponerlo más temprano?
6: Pues,
5: para mojarnos de periodo saliendo
6: ni que fuera,
5: aquí.
6: Tengo cara, pero no soy bruja.
5: No es Tlaloc. Ah, bueno.
6: No, tampoco, tampoco.
5: Bueno, oiga, bueno, las ventanas térmicas nuevas de medio uso y usadas, ¿eh? ¿Cómo la ve? Ya sabe, por allá en el Alamito, zona americana, doble vidrio. Las puertas principales están hechas para su casa, oiga, qué padre. Bien fuertes que están, ¿eh? 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Oiga, el evento que esperabas llegó. pero pues no tienen nada, ni accesorio, ni menos vestido. ¡Ah, qué padre! No, no, pero no, no es albur, no, no. 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
6: Si no sabía usted, menos yo.
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6: No, no me ha hablado.
5: 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Ok, órale pues. Oiga, por allá en Burrito Rosy, un saludote para el Jarro, Alonso, China, Lupita, la Muertera y el Zongo, ¿por qué no? Oiga, un saludote a la LIC Nubia Álvarez, a la licenciada Nubia. Fíjense, oiga, ahorita fui y me vendí otro pescadote. Nombre, pero rico, y nada que ella es la que hace todo. Fíjense qué padre el caldo, todo eso. Sabe muy rico, LIC, muy rico. Y más el pescado. Cuando vaya a Merendero Don Raúl, aquí en el corazón de Delicias, pida un pescado como me lo he hecho yo. Verá que de aquí para el Real siempre va a comer eso, porque está bien rico, es en caldo. No, hombre, no, no, no, pérese. Y lo todavía ando lleno, fíjese. Pero ahorita voy y me aturro unas tripas, ya sé dónde, bien
6: ricas.
5: Ay,
6: qué rico, no me antoje.
5: Sí,
6: ¿a dónde?
5: Vamos, vamos, ahí por la 13. ¿Dónde? Es la 13. De la 10, 1, 2, 3. De la séptima es la sexta.
6: Yo de calles, usted sabe que 3, estoy 6. Muy.
5: Ah, pues saque el mapa, tonta. Pues. Saque el mapa. Pues sí.
6: No, sáquelo. Tengo mapa mental. Pues, dígame qué hay por ahí. Ya,
5: ¿qué hay por ahí? Pues casas y árboles. Y carros.
6: Y carros.
5: Carros parqueados, sí, sí. También.
6: Y un perrito afuera.
5: Y perros, sí. Hay de todo, menos moscos. Ya no he visto yo. Pero bueno.
6: No, échele. Oiga, espéreme. Hey, déjeme, mando saludos ahí al Barney, que ahorita se comunicó. Obviamente,
5: ¿y cómo andaba?
6: Pues, ¿cómo cree usted?
5: Borracho y loco y de todo.
6: ¿Cómo cree usted? Oiga, saludos también ahí a la familia Guerrero. Allá está Illinois. Y también saludos para los burritos Rosy, ahí en la colonia Revolución, de parte de la Ratona. Y ahorita me estaba hablando también su hija Aide. Así que saludos ahí, burritos Rosy, allá en Colonia Revolución. Muy famosos el día de hoy, que nos marcaron, mire, dos gentes. Dice que siempre nos escuchan, así que muchísimas gracias. A ver qué día nos damos la vuelta para probarlo.
5: ¡Claro, claro! Oiga, un saludo a la raza de Oklahoma que anda por aquí en Delicias, visitando el merendero Don Raúl, ¿eh? Les encantó, pues cómo no, sí, ahí me mantengo. Esos pescados, pida los pescados así como le digo, así como me gustan, verá que va a decir: coronel, tiene buen gusto el coronel. ¡A gusto! Mire qué rico, esta es para bailarla de cachetito y cayendo chipi chipi lluvia, mejor.

allá en Chicago, a Chuy Botas, a la familia Guerrero, al Vallesano, la Rula, allá en Marfa, al Jaguar, y andan borrachos aquellos, andan, así se mantienen, ah, qué bueno, a Cleotilde, Guillermo, cumpleaños, Cleotilde.

Rincón a rincón, sí señor. Saludos a todos los paisanos latinos. A gusto, papá. Oiga, para Chuy Botas, el Vallesano, el Jaguar, la Rula, que andan borrachos aquellos, qué bárbaros. A gusto.

0: niños y los vendemos. Oiga, pues ya, ya empezó el juego. Todavía no. Bueno, para la
1: raza. A las 8 en punto.
0: A las 8.
1: Sí, pues se retrasó porque había tormenta eléctrica y pues no permiten que exponer a los jugadores.
0: Ah, yo pensé que a los balones. Ah, bueno. Oiga, ya saben, para que le caigan, apunten el guaracha ya los cantaritos.
1: Están a tiempo de llegar.
0: Sí, están a tiempo de llegar.
1: Vámonos todos para allá, para los cantaritos.
0: Lo luego, porque es justo y necesario, oiga, qué padre. Ahí bien atendidos y los sus aluminios y todo lo que pida ahí, botana. Y bueno, ¿para qué le cuento? 20% de descuento, mi raza. ¡Cáigale! ¡Hecho! Bueno, ya nos vamos, Kiux.
1: ¡Ya nos vamos! Córrele para irnos a los cantaritos a ver el juego. Así que pasen una excelente noche. Esperemos primeramente Dios que México gane para que pase esa octava de final, ¿verdad? Sí. Ya que pase a octavos de final.
0: Los octavos.
1: Sí, así que esperemos que primeramente Dios gane México. Pasen una muy bonita noche. Cenen bien rico, hagan botanitas ricas para ver el juego. Y por mientras, pues también se van a quedar a cargo de muy buena música aquí en La Lupe 98.9. Y el día de mañana por acá andaremos de vuelta.
0: Así nos, es.
1: Bien madrugadores mañana otra vez.
0: ¿O va a entrar en la mañana?
1: Otra vez.
0: Está bien.
1: Bien Kiux, temprano.
0: Usted, okay. Dígale a Rich, ya llegas por mí. Ahí me tocas. ¡Vámonos!
1: Llego y le toco a Rich en la mañana. Rich, ábrame.
0: Sí, hombre. Bueno, échele ganas, pues. Gracias, gracias. Esto, tan. Se acabó, se acabó. No.

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2: En donde se registra una situación donde lamentablemente pues ya... Por ahí se confirma el fallecimiento de una persona.
3: Un hombre perdió la vida el día de hoy en la avenida Octava Sur luego de ser localizado inconsciente a un costado de una bicicleta. Los hechos ocurrieron cerca del cruce con la avenida de las Industrias, generando la movilización de cuerpos de emergencia y corporaciones de seguridad. Todo parece indicar que se trató de un infarto fulminante. Ya se trabaja para la identificación de este masculino.
2: Es un masculino que parece ser viajaba a bordo de una bicicleta. Por ahí queda la bicicleta a un costado de del cordón de concreto.
3: El Departamento de Ordenamiento Territorial y Medio Ambiente de Delicias anunció mano dura y sanciones severas contra quienes tiren basura en predios clandestinos de la periferia.
4: Que la gente nos ayude a subir reportes o evidencias. Tenemos un teléfono que es el 470-9183 para hacer las quejas.
3: Ya la Fiscalía General del Estado de Chihuahua emitió una pesquisa para poder localizar a Jorge Gabriel Aguirre Escobar, de 21 años de edad. Fue visto por última vez el pasado 24 de junio de este 2026 en esta ciudad de Delicias. Él es de 1.74 de estatura, pesa

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5: Evangelio de hoy, miércoles, primero de julio del 2026.
6: Proclamación del Santo Evangelio según San Mateo. En aquel tiempo, cuando Jesús desembarcó en la otra orilla del lago, en tierra de los gadarenos, dos endemoniados salieron de entre los sepulcros y fueron a su encuentro. Eran tan feroces que nadie se atrevía a pasar por aquel camino. Los endemoniados le gritaron a Jesús: ¿qué quieres de nosotros, Hijo de Dios? ¿Acaso has venido hasta aquí para atormentarnos antes del tiempo señalado? No lejos de ahí había una numerosa piara de cerdos que estaban comiendo. Los demonios le suplicaron a Jesús: si vienes a echarnos fuera, mándanos entrar en esos cerdos. Él les respondió: está bien. Entonces los demonios salieron de los hombres, se metieron en los cerdos, y toda la piara se precipitó en el lago por un despeñadero, y los cerdos se ahogaron. Los que cuidaban los cerdos huyeron hacia la ciudad a dar parte de todos aquellos acontecimientos y de lo sucedido a los endemoniados. Entonces salió toda la gente de la ciudad al encuentro de Jesús, y al verlo, le suplicaron que se fuera de su territorio.
7: Palabra del Señor. Gloria a ti, Señor Jesús.
5: Querida familia, para desarrollar esta pequeña reflexión, pongamos atención en los siguientes cuatro puntos. En este primer punto, meditemos sobre la frase, ¿qué quieres de nosotros, Hijo de Dios? Esta pregunta puede ser el inicio de un auténtico camino espiritual, cuando dejamos de buscar nuestras propias soluciones y estrategias y nos rendimos con sinceridad ante Dios, reconocemos nuestra necesidad de dirección. Los demonios temen que Jesús haya venido a atormentarlos antes de tiempo, pero no comprenden la verdadera misión del Hijo de Dios. Él no vino al mundo para castigar, sino para redimir. No busca nuestra ruina, sino nuestra sanación. No quiere arrebatarnos nada, sino darnos una vida nueva. Esta es una verdad que debemos recordar con frecuencia, especialmente cuando atravesamos momentos de crisis o confusión. Jesús quiere de nosotros la libertad, no una libertad entendida como hacer lo que nos plazca, sino una libertad interior que nos libere del pecado, del egoísmo, de los falsos ídolos, del miedo, del rencor. Él desea que seamos personas renovadas, hijas e hijos verdaderos de Dios, capaces de amar, de construir, de servir. Que esta frase pronunciada en un contexto de oscuridad se transforme para nosotros en camino de luz, en oración constante, en entrega humilde al querer de Dios. En este segundo momento de la reflexión, meditemos en la frase, «Si nos echas, mándanos a la piara». El mal prefiere cualquier tipo de alojamiento antes que el abismo o el castigo eterno, pero sobre todo buscan evitar ser expulsados por completo. Es como si los demonios imploraran a Jesús que no los destruyera de inmediato, sino que les permitiera seguir actuando, aunque fuera en otro ámbito. Y es precisamente allí donde se manifiesta otra enseñanza. El mal no puede subsistir por sí mismo. Siempre necesita un lugar donde alojarse, un espacio donde ejercer su influencia. Jesús permite que los demonios salgan de aquellos hombres y entren en los cerdos. Este acto manifiesta que la vida humana vale infinitamente más que cualquier bien material, incluso que una numerosa manada de animales, que en ese contexto representaba una fuente de riqueza. Para Jesús, rescatar a esos hombres de su esclavitud espiritual es más importante que preservar cualquier interés económico. La enseñanza principal es que Jesús, cuando entra en la vida de una persona, libera, restaura, dignifica. Aquellos dos hombres ahora están libres. Donde el mundo ve desesperanza, Cristo ve un alma digna de ser rescatada. Donde los demás han abandonado, Jesús se acerca con compasión. Su poder no destruye, sino que sana. Su autoridad no es ajena, sino liberadora. En este tercer punto, analicemos este fragmento del Evangelio. Los porquerizos huyeron al pueblo y lo contaron todo, incluyendo lo de los endemoniados. Esta escena nos invita a reflexionar sobre nuestra propia capacidad de reconocer los signos de Dios en medio de nuestra historia, de valorar la vida por encima de los bienes materiales y de entender que el Evangelio no siempre es cómodo, pero sí transformador. También nos anima a no subestimar el poder del testimonio, incluso el de los que menos esperan, porque cuando Cristo actúa, incluso los más simples pueden ser portadores de una verdad que impacta y revela la presencia de Dios. En este cuarto punto, reflexionemos en la frase, «Le rogaron que se marchara de su país». Siempre al encontrarnos con lo divino, tenemos la opción de abrirnos o cerrarnos. Ante el ruego de los habitantes se marcha, respeta la libertad de quienes no desean su compañía. Esta actitud revela el respeto absoluto de Dios por la libertad humana, incluso cuando esta libertad se emplea para rechazar al mismo Dios. No deja de ser conmovedor que el Verbo hecho carne, el Salvador del mundo, haya sido rechazado por aquellos a quienes venía a liberar. Pero aún más impactante es que a pesar de ese rechazo, Jesús sigue acercándose a cada alma con paciencia y amor. Aunque se le ruegue que se marche, Él no se aleja del todo. Espera, permanece cerca, dispuesto a regresar tan pronto como el corazón vuelva a abrirse. Finalmente, tengamos presente que quien lo rechaza pierde la oportunidad de ser renovado. Quien lo acoge, aunque al principio tenga miedo, descubre poco a poco que la presencia del Señor es lo único que realmente da sentido, valor y plenitud a la existencia. Que nunca nos suceda lo de aquellas personas que por miedo o interés prefirieron perder a Cristo antes de perder su tranquilidad mundana. Que sepamos suplicarle siempre lo contrario. Señor, quédate con nosotros. Ahora, con ayuda de las siguientes preguntas, analicemos nuestro interior. He reconocido las áreas de mi vida donde necesito que Jesús expulse todo lo que me aleja de Dios. He llegado a rechazar la acción de Dios en mí por miedo a perder mi comodidad. Valoro más la presencia de Cristo en mi vida que cualquier bien material o seguridad humana. Oremos. Padre Santo de amor, te doy gracias porque en tu Hijo Jesús has vencido toda oscuridad y me ofreces una vida nueva. Hoy te pedimos que nos des la valentía de abrirte el corazón. Haz que valoremos tu presencia y que nunca te pidamos que te alejes. Te lo pedimos por nuestro Señor Jesucristo, que vive y reina contigo en unidad del Espíritu Santo y es Dios, por los siglos de los siglos. Amén. Que el Señor te bendiga abundantemente en este día, en el nombre del Padre, del Hijo y del Espíritu Santo. Amén.
8: Temperatura 21 grados.
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8: Temperatura 21 grados. Temperatura 21 grados.

0: Temperatura 21 grados.
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0: Temperatura 21 grados.

0: ¿Qué tal? Buenos días, muy buenos días, gracias. Buenos días, 5:37 a.m, 5:37 a.m. Gracias por estar en sintonía con nosotros en esta mañana. Mañana de 1 de julio. Julio, ¿cómo amaneció? Bien, qué bueno, Julio. Bienvenido, don Julio. En este miércoles 1 de julio, día de San Aarón, San Galo y Everardo. Buenos días a toda la gente que hoy se reporta, que ya está muy en sintonía. Hoy es miércoles, han pasado 181 días, faltan por transcurrir 184 días de este año 2026. Semana número 27, estamos en pleno verano y también, bueno, el mundo zodiacal de Cáncer. Buenos días, La Lupe 98.9, estación de radio, aquí en el corporativo ADC del Grupo Radisa. Buenos días, gracias. Temperatura 21 grados centígrados, la máxima para hoy son 32. Hay un 70% de probabilidad de lluvia para el día de hoy. Buenos días, ¿cómo amanecimos? Buenos días. A la orden. ¿Quién nos llama? A ver, déjeme ver. ¿Quién habla? Buenos días. Sí, bueno. Bueno, bueno.
1: Buenos días, ¿cómo amaneció?
0: Muy bien, ¿usted cómo amaneció, doña Audelia? Buenos días. ¿Sí me escucha? A ver si me escucha, doña Audelia. Buenos días. A ver ahí. Bueno, bueno, bueno. Bueno. Doña Baudelia. Ah, me colgó. ¿No me escuchan? ¿No me escucharon? ¿Qué pachó? ¿Qué pachó aquí, mi Richie Morales? A ver si me llaman otra vez porque no sé qué está pasando con el telepunken, con el teléfono. A ver si me llama otra vez, doña Baudelia. Buenos días, ¿eh? Échenle ganas. ¿Cómo andamos? ¿Muy contentos? Qué bueno que andamos contentos. A ver ahí, buenos días.
1: Buenos días, ¿cómo amaneció, Richie?
0: Muy bien, ¿ya me escucharon así?
1: Está rayando la línea.
0: ¿Ya me escucharon así?
1: Sí, ya.
0: Ah, qué bien, mire aquí echándole ganas. Fresquecita la mañana, ya no llovió mucho, pero cayó un poquito de rocío anoche, ¿eh?
1: Muy poquito.
0: Pero mire, aquí estamos echándole ganas.
1: Pero dormimos bien.
0: Oiga, y luego ganados, ganó México. 2-0. Bájate, niño, el techo, ¿eh? ¿Qué tal, eh? ¿Cómo nos creemos, no?
1: Ay, cómo no.
0: Muy bien. 11 hombres hicieron felices al mundo anoche, al mundo del fútbol mexicano. ¿Qué le parece?
1: Qué padre.
0: Bueno, pues ahí andamos echándole ganas de poder,
1: ¿eh? Ay, qué bueno, ¿verdad?
0: Que tenga bonito día, ¿eh?
1: Andele, chiri, si pase bonito día.
0: Gracias, igualmente. Bye. Ánimo. Buenos días. Bye. Órale, el viento, el vientecito. Hay un viento de 5 kilómetros por hora proveniente del suroeste. Hoy el viento alcanzará velocidades entre 2 y 15 kilómetros por hora, con ráfagas hasta de 23 kilómetros por hora. Ándele, pues, qué bueno, ¿eh? Muy bien. El amanecer, déjeme le digo a qué hora es, a las 6:08. El atardecer sería a las 8:02. 81% la humedad, 18 kilómetros la visibilidad. Hoy es ya 1 de julio. Válgame Dios, ya llegó el mes de julio, fíjese nomás. Enero, febrero, marzo, abril, mayo, junio. Julio llegó el mes número 7 del año. Cuídese, échele ganas y que Diosito nos bendiga a todos en este mes, que nos traiga puras cosas bonitas este mes de julio. Saludos matutinos para doña Rafita Lara, buenos días. Don Chava Valle, Nino Quintana, Loncho Campos, Jorge Morales, Sergio Lozano, Pepe Abundi, Víctor Ramos, Ramón González, Félix Medina, Nana Salinas, al Cuate Pobre, a Gerardo Ocón, al Gordo Nostosa, a Manuel González.

Pepe Moreno, Polo Uribe, Arturo Fernández 59, Santiago García, Alicia Flores, Josefina García, Chole Cano, Jesús Manuel Díaz Martínez, Ramón Horacio Casas. Ramón Horacio Casas, buenos días, mi profe. ¿Cómo andamos? Don Oscar Tobar, Oscar Tavares, perdón. A Rosa María Hernández, Margarita Parra, Audilia Bonilla, Adriana Marisol Moreno, a Demetrio Ochoa, en Cabal 7, Rocío Miranda, Omar Beltado, Omar Gutiérrez, el burro de la Soli, Berito Noriega, señora Reza de Arrieta, Gerardo Con otra vez, a Raúl García Morales, para Felipe Gómez, también para José Javier Carrillo Neri, al profesor Rafael Rivas Lucero, al profesor Francisco Javier Miranda y también para Julio Ibarra. Buenos días, buenos días. Este es nuestro México y esto fue lo que anoche celebramos. ¡Órale, doña Romina!

por sus colores, su música y su comida. Su gente cálida y divertida. Amo a México porque tiene los más hermosos paisajes. ¡Viva mi México con su trompo, sus dulces y sus chapeteadas! ¡Viva México con sus fiestas y sus piñatas! ¡Vivan los indígenas de México, sus tradiciones y lugares sagrados! ¡Vivan los mexicanos del otro lado de la frontera! ¡Vivan los mexicanos tolerantes e incluyentes! ¡Vivan los mexicanos que estudian para hacer de México un lugar más preparado! ¡Vivan los mexicanos que día a día trabajan para hacer de México un lugar mejor y más próspero! ¡Viva México y sus historias! ¡Viva México! ¡Viva México!

Hoy nuestro México amaneció contento por el resultado anoche en el fútbol. México gana 2-0. México está en octavos de final de la Copa del Mundo. Juego el próximo domingo. México contra quién está pendiente.

Claro que sí, todo tenemos en nuestro México, gracias a Dios, todo tenemos, hasta ganamos en el fútbol. ¿Qué tal, Cuninoé? Un país tan rico, tan hermoso, de fiesta esta mañana.

La patria está contenta. Buenos días, continuamos. Ya son las 5 de la mañana con 55 minutos. 5 con 55 minutos. Temperatura 21 grados centígrados.

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3: Adivina, adivinador, las encuentras en cada esquina, te acompañan en las fiestas y es casi imposible resistirse a ellas. ¿Ya sabes qué son?
2: Exacto, las papitas y las frituras. ¿Pero sabes todo lo que contienen? No te dejes llevar solo por el antojo. Acompáñanos a descubrir el estudio de calidad.
3: También te compartimos otras opciones para que no gastes al disfrutar del mundial.
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2: Las papas y las frituras forman parte habitual de la dieta de muchas personas mexicanas. Pero, ¿sabías que las frituras que consumes son resultado de la transformación de un alimento originario de América? La papa y otros ingredientes como el maíz y el trigo son transformados en botanas mediante procesos como el corte, la fritura y el sazonado. De acuerdo con datos de Statista, en 2025, el consumo de botanas saladas en México alcanzó un promedio de 10.9 kilos por persona, lo que refleja su amplia disponibilidad y arraigo en los hábitos de consumo actuales.
3: Y ante la gran variedad de papas y frituras de maíz y trigo, el laboratorio se dio a la tarea de analizarlas para que sepas exactamente qué estás consumiendo. Se analizaron 67 productos en total, 33 papas, 4 productos a base de papa, 24 botanas de maíz y 6 botanas de trigo. Al examinarlos, se verificaron distintos aspectos. Se comprobó que la información en las etiquetas de los productos cumpliera con la norma oficial mexicana.
2: Además, para analizar el contenido dentro del empaque, se comprobó que todos los productos cumplieran con las cantidades declaradas de contenido neto, sodio y contenido energético.
3: También se analizó el aporte nutrimental, es decir, la cantidad de proteínas, grasas y carbohidratos, los principales componentes que aportan energía a nuestro cuerpo. Sin embargo, no hay que olvidar que es importantísimo mantener el equilibrio en su consumo.
2: ¿Cuáles fueron los resultados? Todos los productos cumplieron con el contenido neto declarado. Sin embargo, existen 7 productos que contienen más sodio del que declaran. 5 de la marca Great Value, los Sabritones Rodaca Sabor Sal y Limón y los Totis Donitas Chile y Limón. Otro producto que no cumple con lo que declara es Bocados Bocachitos, ya que en su empaque indica que contiene queso, pero no es así.
3: Y hablando de veracidad, estos productos contienen más grasa de la que declaran. Las papas Great Value Jalapeño Crujientes, Sol Tubi Papa Adobadas, Totis Pops, Valley Foods Potato Chips Limón Crujiente, Totis Pops Corte Casero y las Valley Foods Potato Chips Rich Crujiente. También las frituras de trigo que excedieron la cantidad de grasas declaradas fueron Chicharrones de Fuego y Chicharrón sabor chile limón, ambos de la marca Great Value. Y en cuanto a las frituras de maíz que no cumplen, son Bocados Bocachitos, Churritos Natural Sol, Doritos Nacho y los Takis Chile Limón.
2: Ahora pasamos a otro aspecto del estudio, la veracidad respecto a la cantidad de proteína declarada. Las siguientes papas fritas que contienen menos proteína de la que declaran, 2 de la marca Great Value, en sus sabores queso jalapeño y adobadas, Sol Tubi Papa Rifaditas y Totis Paps Corte Casero. En el caso de las frituras de maíz, Fritos Sabor Chile y Limón, Quesabritas, Rancheritos Original y Tostitos. Y por último, las frituras de trigo, Sabritones Rodacas, Sabor Sal y Limón y Totis Donitas Limón y Sal.
3: Lo mejor para consumir estos productos es seguir las siguientes recomendaciones. Aunque las botanas tienen una vida en anaquel bastante amplia, no te confíes. Verifica siempre que el empaque esté íntegro y que la fecha de caducidad esté vigente. Conserva el producto en su empaque original bien cerrado, a temperatura ambiente y lejos del calor o la luz solar directa.
2: La Organización Mundial de la Salud recomienda no exceder los 2.000 miligramos de sodio al día, lo que equivale a menos de 5 gramos de sal. Una sola bolsa de estas botanas puede cubrir más de la mitad de ese límite. ¿Te imaginas? Recuerda que el consumo frecuente de estos productos procesados contribuye al sobrepeso y la obesidad.
3: Ojo, si vives con hipertensión arterial, diabetes, sobrepeso u obesidad, lo mejor es evitar o limitar su consumo debido a su alto contenido de sodio y grasas saturadas. Disfrútalas de vez en cuando y compensa siempre con una dieta rica en vegetales y actividad física. Tu cuerpo agradece los buenos hábitos.
2: Mantener una alimentación moderada, adecuada y equilibrada es la clave para prevenir enfermedades como diabetes o las cardiopatías. Pequeños cambios en tu dieta diaria pueden marcar la diferencia.
4: Vista del consumidor.
2: El consumo responsable está presente en todas partes, hasta en la Copa Mundial de Fútbol 2026, que por cierto será la más grande de la historia. 48 selecciones, 104 partidos y 16 ciudades con sede en Canadá, México y Estados Unidos.
3: Así que, si vas a disfrutar del torneo en casa, prepárate con tiempo y que no te metan gol al presupuesto. Tu sala puede ser la mejor sede mundialista.
2: Para acompañar el juego, puedes preparar los alimentos u organizar una cooperación entre quienes te acompañen. Toma en cuenta que si prefieres comprar comida a domicilio, los precios suelen elevarse debido a la alta demanda y los tiempos de entrega podrían ser más largos de lo habitual.
3: Para que vayas haciendo cuentas, te armamos estas opciones de botanas calculadas para 12 personas. Si no quieres complicarte, una opción rápida es comprar jamón, salchichas y queso fresco. Necesitaremos 4 paquetes de jamón Virginia de pavo de 250 gramos, 2 paquetes de salchicha Frankfurt de pavo de medio kilo y 3 paquetes de queso fresco de 360 gramos. El costo aproximado por todo el paquete es de 390 pesos. Ojo, este es un precio promedio.
2: Otra opción es ofrecer fruta fresca y saludable. El melón, la sandía, la piña son las frutas de temporada. También puedes utilizar jícama, pepino y zanahoria con chile y limón, ya que son opciones nutritivas que no requieren una preparación compleja. Tomando en cuenta la fruta, el chile en polvo, el limón y la salsa picante, gastarías aproximadamente 395 pesos.
3: ¿Y por qué no unos tacos placeros? Esta opción es muy práctica y deliciosa. Decide qué ingredientes comprar, colócalos en la tortilla y listo. Si incluyes chicharrón seco, queso doble crema, tortillas, queso de puerco, aguacate, cebolla cambray, pápalo, nopales preparados y los ingredientes para el pico de gallo, podrías estar gastando aproximadamente 625 pesos para 12 personas.
2: Y que no falte la bebida. Con unos 92 pesos aproximadamente, puedes preparar 5 litros de agua fresca. Tienes 3 opciones: usar un cuarto de kilo de jamaica, 600 gramos de tamarindo o un kilo de limón. Eso sí, si le vas a poner azúcar, calcula unos 20 pesos más por kilo. Si decides incluir todas las opciones, el gasto total estimado será de poco más de 1,400 pesos. Recuerda que este monto es una referencia que varía según la marca y el lugar de compra. Y si piensas renovar tu pantalla por una mejor o de más pulgadas, consulta nuestro estudio de calidad de pantallas LED en la revista del consumidor de junio. Disfruta el mundial con un consumo responsable y considerando las siguientes recomendaciones.
3: Toma en cuenta la duración de los partidos. En la inauguración y en las fases finales, los partidos pueden extenderse más de lo habitual. Considera una duración aproximada de 4 horas.
2: Considera los gustos de todas y todos. Incluye opciones variadas de alimentos y bebidas.
3: No olvides la garantía. Si compras una pantalla, compara precios, sella la garantía y guarda el comprobante de compra.
2: Recuerda que el artículo 12 de la Ley Federal de Protección al Consumidor especifica que el proveedor tiene la obligación de entregar factura o comprobante.
3: En este mundial, sé una persona consumidora informada y responsable.
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7: Temperatura 21 grados.
8: 6 de la mañana con 17 minutos, 6 con 17 minutos. Seguimos celebrando, seguimos festejando porque anoche México, todo este país tan bonito, tan hermoso, el mejor productor de plata en el mundo, el que tiene el mejor estadio de fútbol en el mundo, el que tiene su mejor gente, sigue celebrando.

0: temperatura 21 grados.
1: Buenos días, son las 6 de la mañana con 23 minutos, 6 con 23 minutos en este ya miércoles de chicharrones. ¿Qué tal? Miércoles de chicharrones a Vicente Guerrero con Juanito Hernández y la familia Hernández Villagrán. Buenos días, continuamos, 6 de la mañana con 23 minutos, 6 con 23. Saludos a José Javier Carrillo Neri, está pidiendo México en la piel. Ya la pusimos, Javier. ¿Tú crees que la programación empieza cuando tú te levantas? No, empezamos de las 5 de la mañana. Buenos días, 6 con 23 minutos.
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0: Temperatura 21 grados.
1: ¿Qué tal? Buenos días. Ya son las 6 de la mañana con 27 minutos. Buen día, mi tremendo Jorge Moreno. Se reporta George Moreno. Gracias. Hoy es miércoles de chicharrones en la Vicente Guerrero. Buenos días. Buenos días. ¿Puede poner México en la piel con Luis Miguel? Saludos. Ya la pusimos. Es lo que le digo. Válgame Dios. Ánimo y tremendo Mike. Gracias por estar en sintonía. Ya la pusimos. Javier Carrillo también la quería. Ahí le va otra, también muy buena. Se llama Como México no hay dos. Órale, pues.

0: Sí, señor, viva México, 6:31, 6:31, temperatura 21 grados centígrados. 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
12: Temperatura 21 grados.
0: 6:35. No caigo. Porque me hablan por ahí, pues no falta la persona que pues tendrá razón. Tendremos los mejores estadios, ganamos, y no dicen, y los medicamentos y el seguro. Ay, bueno. Dijo por ahí el Junior Roberto Vargas, mi compadre, de eso no estamos hablando.

0: Ándele, 6:38, 6:38, temperatura 21 grados centígrados en este miércoles de Chicharrones de la Vicente Guerrero con Juanito Hernández y la familia Hernández Villagrán.
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1: Temperatura 21 grados.
2: 6:43, 6:43. Buenos días, padre Pedro Chávez, ¿cómo amaneció? Saludos y bendiciones, claro que sí. Igualmente, ánimo, vámonos a Junímez, vámonos a Junímez. ¡Viva México!

0: Buenos días, 6:46, 6:46.
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1: Buenos días, 6 de la mañana con 49 minutos, 6:49, y este es nuestro México.

0: Sonora.
1: En este y en todos los tiempos, no hay nada más mexicano que un refrán bien dicho. Vamos midiéndole el agua a los camotes, porque pues a falta de pan, tortillas. Y hablando de historias de amor, a donde el corazón se inclina, el pie camina. Porque acuérdate que no hay luna como la de enero, ni amor como el primero, ni abril sin flores, ni juventud sin amores. Aunque dicen que contigo pan y cebolla, cuando la pobreza entra por la puerta, el amor sale por la ventana. Por eso yo digo que abanicos en verano, los pesos en la mano. Aunque para qué buscarle ruido al chicharrón, si el amor es ciego, si a quien feo ama, hermoso le parece. Pero recuerda, eres el amo de lo que callas y esclavo de lo que dices. Pues bien, dicen que a nuestra edad, Dios no cumple antojos ni endereza jorobados. Y ya ves que dicen, viejo el mar y todavía hace olas. Así que a bailar se ha dicho.
2: ¡Viva México! 651.

Buenos días, 6:56, 6:56. Así es de que México amaneció contento en nuestro país. Y no le busque ruido a chicharrón, disfrute el momento, disfrute la vida y disfrute lo que está pasando. Sí, es un deporte tan sencillo como eso, pero esa alegría es ponernos por ahí en el plano a nivel mundial. ¡Échale mi mariachi!

¿Qué tal? Buenos días, primero de julio, bienvenido el mes de julio, el mes número 7 del año, mes de julio, hoy el santo es de Aarón, ándele pues Galo y Everardo. Miércoles 1 de julio del 2026, han transcurrido 181 días, faltan por transcurrir 184, semana número 27, mil felicidades a todos los cumpleaños y cumpleañeras en este día, pásenla bonito, échenle ganas, que Dios me los bendiga y que se sigan logrando muchas cosas bonitas. Ya llegó Angelic Hughes, hoy cumpleaños Jorge Eli Moreno Quintana, mil felicidades de parte de sus papás. A todos los que están cumpliendo años, festejan esta fecha importante, os llega el recuerdo bonito. Mil felicidades, México, la patria está contenta.

Saludos para Santiago Ledezma, que hoy está cumpliendo años. Él radica allá en Fort Worth, Texas. Mil felicidades. Vamos a festejar en La Chula por él. Aquí nos vemos. Buenos días, 6:58.

0: se las canto.
1: Gracias, buenos días, buenos días. Vámonos, vámonos a la noticia. 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
4: Hasta el lugar de los hechos, usted puede observar también la movilización por parte de Seguridad Pública Municipal. Ya se encuentra la unidad 21 de Policía Municipal, así como la ambulancia 181 de la Benemérita Institución.
5: Hechos lamentables. Paramédicos de Cruz Roja Mexicana acudieron a la avenida Octava Sur tras recibir un reporte de una persona tirada sobre la cinta asfáltica. Sin embargo, al llegar para brindarle la atención, confirmaron que el masculino ya no contaba con signos vitales. La bicicleta en la que presuntamente viajaba quedó junto al cordón de concreto. Elementos de la municipal procedieron al acordonamiento del área, cerrando temporalmente la circulación. Posteriormente, llegó la intervención de la Fiscalía General del Estado, así como personal de servicios periciales y de SEMEFO. Descanse en paz.
4: Tratar de darle la atención prehospitalaria al masculino, sin embargo, lamentablemente, de acuerdo a lo que ya se menciona en el lugar, y pues a los oficiales que ya van a hacer por ahí el acordonamiento de la zona, pues es que este masculino ya no cuenta con signos vitales.
5: La subdelegada del Bienestar en Chihuahua, contadora pública Rocío Beltrán del Río, brindó más detalles sobre la incorporación de adultos mayores del programa Bienestar en el mes de junio.
6: Incorporamos a las personas que cumplieron, en el caso de la pensión de adulto mayor, 65 años o más, hombres y mujeres.
5: Tenemos el reporte que brinda el Departamento de Habilidad con los hechos más relevantes de las últimas horas.
7: El vehículo probable responsable, sí, lo cual ya realizó el reporte correspondiente en el vehículo de la marca Hyundai.
5: Ante la presencia de las altas temperaturas, Alejandro Chavarría, comandante de bomberos, recomendó a automovilistas realizar la limpieza constante de motores para evitar la acumulación de grasa y aceite, residuos que se convierten en puntos de ignición y provocan incendios vehiculares comunes en esta temporada.
8: A cierto punto de temperatura pueden empezar a arder y esto desafortunadamente no lo tomamos muy en cuenta y es muy relevante, muy común que estos incendios generen en este tipo de vehículos.
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5: Son exactamente las 7:03 a.m, ya 7:03. Una mañana agradable para Ciudad Delicias, marca 22 grados después de haber tenido pues semanas con temperaturas muy altas, sobre todo por las mañanas también inclusive. Las tardes no se diga. Tenemos este ligero respiro de estas altas temperaturas, 22 grados, lo que marca el termómetro. Anoche una ligera lluvia sobre algunos sectores de Ciudad Delicias, brindando pues este clima agradable para la población. ¿Cómo amaneció el día de hoy? Ya le dijimos gracias a Dios a junio 2026. Hoy inicia el mes de julio. Es mes de aniversario de Flamingo 93.7 de esta estación. Y también, pues, es donde se disfrutan, obviamente, más las vacaciones. Vamos de casa muy contentas en tener ahí un poco más de tiempo a sus pequeños en los hogares. Igualmente con los maestros, por supuesto, ya casi disfrutando del periodo vacacional. Y nosotros listos para llevarle a usted toda la información a través de las estaciones de Grupo Radiza. Más adelante le estaremos dando a conocer sobre este resumen mundialista. Muy contentos. La afición, los seguidores, sobre el desempeño que vivió el día de ayer la selección nacional.
0: pero de ello ya estaremos platicando más adelante. En lo que respecta a nosotros, listos, como siempre, para llevarle a usted toda la información a través de 93.7, 98.9. Mi nombre es Eduardo Hernández. Esto es Noticieros Radice Radio. Muy buenos días. Fue ayer que se registra esta lamentable noticia. El Departamento de Comunicación Social de la Fiscalía General del Estado informó que la unidad de investigación, con destacamento aquí en Delicias, llevó a cabo las indagatorias correspondientes en torno al fallecimiento de un hombre en vía pública. Un trabajo de nuestro compañero Mauro Moreno desde el lugar de los hechos, con esta transmisión en vivo. Ya fue identificada esta persona de manera oficial. Llevaba en vida el nombre de Lorenzo y tenía 42 años. El reporte técnico indica que la persona se encontró en la intersección de la avenida Octava Sur y Plutarco Elías Calles. Personal de la Agencia Estatal de Investigación y de la Dirección de Servicios Periciales acudieron hasta dicho punto, donde tuvieron a la vista el cuerpo sin vida. Tras realizar las primeras revisiones en el lugar, las autoridades ministeriales confirmaron que el occiso tenía su domicilio conocido en Linda Vista. No presentó huellas de violencia ni lesiones visibles en la superficie corporal. Asimismo, la representación social mencionó que se desvaneció repentinamente sobre la carpeta asfáltica al momento que circulaba a bordo de su bicicleta. Ante dicho desplome, los paramédicos de Cruz Roja Mexicana llegaron para brindarle auxilio e implementar de forma urgente maniobras de reanimación cardiopulmonar, las que son conocidas como RCP. Sin embargo, la persona ya no respondió a los estímulos de rescate y se notificó de manera formal su deceso por causas naturales. Hechos lamentables ocurridos el día de ayer en esta ciudad de Delicias. Descanse en paz.
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0: Ya estamos de regreso, son las 7 de la mañana más 11 minutos, ya 7 con 11. La temperatura en Delicia sigue marcando los 22 grados. Y como siempre, nos ponemos a sus órdenes a través de los números de atención de Radice Noticias. Entre más específico, su reporte mucho mejor. La línea telefónica es a su servicio 639-474-0993 y también 639-472-0660. Debido a las lluvias, a algunos vientos, se registran pues ciertas problemáticas en el alumbrado público. También algunas de las lámparas que están encendidas tanto de día como de noche. Entonces, pues de esta manera también lo puede usted reportar. Estamos para servirle a través de los números de atención de Noticieros Radice Radio. En más información, un fuerte accidente vial se registró sobre la diagonal del río Conchos en el cruce con la segunda y quinta del sector oriente de Delicias. Para que se ubique mejor, un punto bastante, bastante conflictivo que es frente al teatro de esta ciudad de Delicias. ¿En cuántas ocasiones le hemos dado a conocer sobre accidentes en dicho punto que se ha vuelto pues bastante conflictivo? Pues uno más se suma a esta lista, hasta larga lista, mejor dicho, de percances ocurridos en dicha zona. En esta ocasión, dos vehículos fueron los que participaron. En color rojo, el más afectado fue un automóvil Toyota, cuyo frente quedó destruido tras el impacto, mientras que la otra unidad presentó daños en el cristal y también en la parte frontal. Fueron los paramédicos de Cruz Roja Mexicana, Delegación Delicias, quienes acudieron al sitio para brindar la atención prehospitalaria a los ocupantes. Valoraron a tres menores de edad. Afortunadamente, no se reportaron lesiones de gravedad. Fueron los elementos de tránsito que realizaron el peritaje correspondiente, levantando las actas para, de esa manera, conocer la mecánica de este accidente, con la finalidad de establecer cuál de los conductores omitió el señalamiento de alto, lo que habría provocado esta colisión. Se tendrán que analizar, pues, algunas alternativas para este punto, que es algo muy constante, los hechos viales que se registran en dicha zona. Pues uno más que se suma a esta lista de accidentes frente al Teatro de Delicias. Y hablando de accidentes, un percance vial se registró en el cruce de la Plutarco Elías Calles y Plan de San Luis. En dicho punto se vieron involucrados un motociclista y un vehículo Nissan Sentra en color gris. La motocicleta circulaba sobre la Avenida de las Industrias cuando al llegar al cruce con Plan de San Luis ocurrió el impacto, luego de que el automóvil intentara incorporarse sin percatarse de la presencia del motociclista. Al lugar acudieron los elementos de vialidad, quienes aseguraron la zona y realizaron el levantamiento de las actas para deslindar responsabilidades. Asimismo, se solicitó el apoyo de Cruz Roja para valorar al tripulante de la moto. Sin embargo, tras la revisión médica se informó que no se registraron lesiones de gravedad, únicamente daños materiales en ambas unidades. Las autoridades determinaron como probable responsable al conductor del vehículo Nissan Sentra por no ceder el paso en dicho cruce, que se le desprende parte de la defensa a este vehículo. Este percance ocurre en una zona de alta circulación, por lo cual las autoridades estuvieron exhortando a los automovilistas a conducir con precaución para evitar este tipo de hechos. Una de las zonas, le repito, conflictiva. Estamos hablando de la Plutarco Elías Calles y Plan de San Luis, que en diferentes ocasiones hemos tocado aquí el tema. Las personas que van transitando por la Plutarco en ocasiones paran todo el tráfico por un vehículo que quiere dar vuelta por la Plan de San Luis. Esta calle es una calle relativamente pequeña. Aparte, hay un negocio ahí de una pizzería que las filas se hacen muy largas y esto todavía dificulta más el transitar, sobre todo por las personas que viven ahí cerca del área. Ellos saben de lo que estamos hablando, obviamente, con estas largas filas y esta circulación que en muchas ocasiones pues se ve entorpecida. Hay personas que viven en la Plan de San Luis y por supuesto que tienen que dar vuelta en dicho punto, pero hay algunos que pueden continuar por la Fernando Baeza para tomar, en este caso, que es la segunda oriente, la del Panteón. Entonces, pues no tiene caso que se metan por la Plutarco y luego para dar vuelta en la Plan de San Luis, ya que esta vialidad es bastante conflictiva. Y esto se suma más a las personas que obstruyen esta boca calle, es decir, personas que no respetan este espacio, para que me entienda mejor, para que los vehículos puedan pasar por la Plan de San Luis sin entorpecer, porque este semáforo dura muy poco. Entonces, se tendrá también que analizar hasta dicho punto si se hace de algún sentido únicamente o se toman cartas en el asunto, le repito, porque en ocasiones la fila es muy larga de vehículos que están por la Plutarco Elías Calles y entorpecen la Fernando Baeza por estar esperando a que se libere esta boca calle de la Plan de San Luis para que ese vehículo, que por X y razón quiere dar vuelta, pues lo haga de manera ágil y rápida y no entorpezca y crezca más estas filas que llegan inclusive a entorpecer la Fernando Baeza, que es de alto flujo vehicular. Las imágenes sobre este accidente aparecen a través de ADS Noticias Digital de Radisa.
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3: Son ya las 7 de la mañana con 19 minutos, 7 con 19. 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Nos están reportando que en el Parque Fundadores se están secando muchos árboles por falta de agua. Muy bien, ya lo canalizamos en este preciso momento con la autoridad competente para ver cuál sería la situación, en qué área específicamente, para evitar esto. Ya ve que se han hecho algunas de las campañas, obviamente, de reforestación en el Fundadores y algunos otros trabajos importantes en dicha área, que es bastante visitada por los delicienses. Entonces reportan que en el Parque Fundadores se están secando muchos árboles por falta de agua. Ya lo canalizamos con la autoridad para que pues se analice sobre qué área en específico se refieren las personas, y de esta manera, han dado caso de que se necesite pues implementar algunas adecuaciones para evitar que esto se siga registrando. Tenemos el reporte de los accidentes más relevantes de las últimas horas.
4: Corriendo el canto, policía vial.
5: Se suscita un percance vial en el sector poniente.
4: Así es, aquí nos encontramos sobre la calle Quinta, Río Florido, y intersección con la avenida Octava del lado poniente.
5: ¿Qué vehículos son los que...?
4: Aquí se suscita un percance vial tipo choque. Aquí participan dos vehículos, un vehículo de la marca Chevrolet y el otro vehículo de la marca Ford. Aquí, en base a lo que narran ambos conductores y como también la inspección de vehículos y en el lugar, el vehículo Ford venía circulando sobre la avenida Río Florido en un sentido de norte a sur, el cual el vehículo Chevrolet venía transitando por la calle Quinta. Aquí el accidente se suscita por no ceder la preferencia de paso vehicular, y por lo que impacta el vehículo Ford con su ángulo delantero derecho contra la parte lateral izquierda del vehículo Chevrolet en su parte delantera.
5: ¿Personas lesionadas?
4: Afortunadamente no, únicamente daños materiales.
5: ¿A cuánto ascienden los daños?
4: Aquí los daños ascienden a unos 40,000 pesos entre ambos vehículos aproximadamente.
5: ¿Qué procede en este momento?
4: Aquí lo primero que se hace es el levantamiento de actas. Posterior vamos a esperar la aseguranza del vehículo Chevrolet, ya que se hagan las diligencias correspondientes, en este caso para el pago de daños al vehículo afectado.
6: Claro que sí, buenas tardes, Humberto Ricalo, oficial de vialidad. Así es, mira, nos encontramos aquí en el cruce con Avenida Segunda Sur, donde, como bien lo menciona, se registra un hecho vial tipo choque entre dos vehículos. Participa un vehículo de la marca Hyundai y un Ford. Manifiestan las conductoras, el de la marca Hyundai hace un viraje hacia su izquierda, no se percata del vehículo de la marca Ford, por lo cual provoca ser chocado. Afortunadamente no, únicamente se cuentan con daños materiales muy mínimos, aproximadamente de 3,000 a 5,000 pesos entre ambos vehículos. Así es, el vehículo probable responsable sí, lo cual ya realizó el reporte correspondiente en el vehículo de la marca Hyundai, el cual realiza una maniobra de cambio de dirección.
7: Oficial, buenas tardes, ¿nos regala su nombre y cargo?
8: Pelirrubio, oficial de Vialidad.
7: Coméntenos un percance vial por acá en camino rumbo al Panteón San Juan Pablo II.
8: Por la avenida Plutarco Elías Calles, aproximadamente algunos 500 metros antes de llegar a la avenida Las Moras. Se resultó al parecer una volcadura, un vehículo titanio color arena, del cual pues no, al llegar pues no se encontraba ninguna persona.
7: ¿Por ahí se estiman daños materiales aproximados?
8: Aproximadamente algunos 30,000 to 40,000 pesos de daños. Ya cuando llegamos no se encontraba nada. No, vamos a asegurar el vehículo y a elaborar las actas correspondientes. Hay en ocasiones que sí se acercan al complejo para ver pues el propietario del vehículo para ver.
7: En este caso el vehículo cuando usted llegó estaba con
8: se encontraba, sí, fue una volcadura, se encontraba de costado.
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6: Ya estamos de regreso, son las 7 de la mañana más 27, 7 con 27. Autoridades estatales y la Fiscalía General del Estado de Chihuahua emitieron una ficha de búsqueda para dar con el paradero de Marcelino Rivera Aguilar, un hombre de 77 años de edad. Fue visto por última vez este pasado 29 de junio del 2026 en esta ciudad de Delicias. De acuerdo con la información oficial, el adulto mayor es originario de Durango. Al momento de su desaparición vestía pantalón de mezclilla en color azul, camisa de manga larga blanca con rayas azules y zapatos negros. Como señas particulares, presenta una cicatriz en la parte baja de la espalda del lado izquierdo, producto de una herida con arma blanca. Marcelino mide 1.65 de estatura, pesa 65 kilogramos. Es de tez trigueña clara, complexión delgada, cabello cano y lacio, ojos en color café oscuros y rostro alargado. La ficha de búsqueda fue difundida para solicitar el apoyo de la población. Las autoridades exhortan a, si usted tiene alguna información que ayude a localizarlo, puede reportarlo al 911 o al 089, si lo prefiere, a través del portal oficial de la Fiscalía General del Estado de Chihuahua, también lo puede hacer. Gracias a la gente que comparte esta información sobre las pesquisas para que las personas se reúnan con sus familiares. Gracias por poner algún punto, algún comentario para que esto pueda seguir siendo o visible, vaya, para los diferentes lectores, tanto en redes sociales como a través de ADC Noticias Digital de Radiza o radiza.com. Gracias por compartir. Estaremos, por supuesto, que difundiendo estas pesquisas con mucho gusto y esperamos siempre, pues, que los seres queridos se reúnan con sus familiares. Ante el pronóstico de lluvias y vientos en la región centro-sur, nos entrevistamos con el oficial Alejandro Chavarría. Hace recomendaciones, sobre todo para limpiar a fondo patios, azoteas, para evitar taponamientos de drenaje e inundaciones en los hogares. Tenemos aquí la entrevista.
7: Nosotros aquí en lo que viene siendo ahora con las lluvias que se van a generar en la región, pues es que limpien bien sus patios, sus azoteas, para evitar que se acumulen los números de charcos o lagunas en la azotea o en los patios, que se tapen los drenajes y esto genera que se inunden los domicilios. Cuando nosotros ya vemos que es bastante los milímetros que caen de lluvia, pues es inevitable que el tren fluvial está completamente lleno, pues es inevitable poder desaguar los domicilios porque es sacarlos hacia afuera y ese mismo drenaje que está se mantiene no da abasto y esto genera que acá se inunden. Pero sí es importante la limpieza tanto en la azotea como en lo que es su patio. Así es, hay en la ciudad muchos árboles secos por los cuales con los vientos que se han generado pues han caído algunas ramas, las cuales pues afortunadamente no han causado daños en ningún vehículo ni ninguna persona. Y esto pues inmediatamente hacemos lo que es reportar inmediatamente al Protección Civil o a bomberos para ver una rama que esté en peligro de caer un árbol, inmediatamente retirarlo por seguridad de la ciudadanía.
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6: Señores, esto cada vez se pone mucho mejor. Estamos hablando del Mundial 2026. México es una de las sedes y por supuesto que el día de ayer fue de dulzura, fue de pasión, fue de nerviosismos hasta cierto punto y mucha celebración, como seguramente usted ya se dio cuenta. El día de ayer, México le gana a Ecuador. Un México totalmente diferente. Lo platicábamos precisamente en este enlace en vivo que tuvimos desde la calle Tercera Norte con toda esta transmisión, esta cobertura especial de los festejos que se llevaron a cabo aquí en Ciudad Delicias. Un México completamente distinto al de la fase de grupos. Un México en el cual, hay que mencionarlo, inició de una manera muy profesional. Ni siquiera pensábamos que se trataba de nuestro México, ese mismo México que se había visto tibio en algunos encuentros anteriores, que había jugado mucho con su suerte y que la había obviamente favorecido en cuestión de los resultados. Un México que se entregó completamente a ganar un juego. Un México que en los primeros minutos veíamos qué es lo que está pasando y nos preguntábamos esto, ¿no? Algo excepcional en la cancha, jugadas muy interesantes, jugadas en las cuales dos o tres fueron prácticamente un gol anunciado, algunas fallas en cuestión por ahí de puntería, por llamarlo de alguna manera, pero se dieron bien las cosas, se dieron bien las cosas. El primer encuentro fue increíble, el primer tiempo fue muy bueno para la selección nacional, para el tricolor. Estamos hablando, por supuesto, de que al minuto 22, pues Quiñones abre este marcador para iniciar con el 1-0. Después vendría, obviamente, el de Jiménez al minuto 31. Jugadas claves del Piojo, jugadas claves de Mora también. Estamos hablando de un equipo que así se debe de jugar, precisamente, pero no únicamente el primer tiempo, sino todo el tiempo, sino ambos, ambas partes del partido. ¿Por qué decimos esto? Porque si usted se dio cuenta y lo analiza de una manera objetiva y fría, en el segundo tiempo Ecuador presionó y bastante, a tal punto de que nos salvamos en muchas ocasiones de que se llegara a descontar este marcador o inclusive, tal vez en algún escenario, pudiera haber empatado en Ecuador. No podemos hacer esto con selecciones de mayor rango. No podemos bajar el ritmo. ¿Por qué? Porque México vino de más a menos. Pero ante las selecciones que se vienen, estos inician fuerte y terminan fuerte. Usted ha visto los encuentros. Y si no, lo invitamos a que lo haga en algunos resúmenes sobre el Mundial. Viene precisamente esto, de cómo juegan las grandes selecciones en el Mundial. Son selecciones de alto cilindraje, por llamarlo de alguna manera. Son selecciones que desde que inicia el partido están buscando obviamente el gol. Que a pesar de tener, no sé, un gol, dos goles ya dentro del marcador, ellos siguen insistiendo para todavía alargar más la ventaja. Con una filosofía de siempre para adelante y siempre ganar. Y luchar hasta el último momento. Le pongo como ejemplo los juegos que se han ido hasta tiempos extras. ¿Por qué? Porque los han empatado en tiempo de compensación. Han empatado en tiempo de compensación. Se han ido a tiempos extras y después obviamente han venido los penales. Que usted sabe que esto no es sencillo, no es fácil. Mucho menos en un mundial, por supuesto, con toda esta carga, con todo este nerviosismo al momento de estar cobrando los penales. No es sencillo. ¿Y para qué esperarnos hasta dicho punto? Porque en el historial de penales, digamos que no nos ha ido muy bien en lo que respecta al deporte del fútbol. México se vio muy bien, le repito, en el primer tiempo. En el segundo tiempo estuvieron aguantando, porque sí, Ecuador no se daba por vencido. Se da una tarjeta roja, polémica en torno también a que uno de los jugadores se tapa la boca para pues poder decirle ahí algunas cosas a uno de la selección nacional. Vendría esta expulsión, ya pues obviamente innecesaria de alguna otra manera, ¿no? Porque pues ya en ese momento pues no era tan viable que Ecuador llegara a anotar inclusive un gol o bien ganar el partido. Vimos un desempeño muy interesante por parte del seleccionado nacional. También hay que mencionar que a México no le han anotado goles en los 4 encuentros que lleva. No le han anotado ni un solo gol en este Mundial. Esperemos, obviamente, que así siga esta buena racha, ¿no? Suerte, el Azteca, la casa, ser anfitrión, lo que usted guste y quiera. Ya lo mencionábamos con la situación de estar, digamos, extra cancha molestando a la selección de Ecuador, que si fue una serenata, que si fue algo intencional, que no fue intencional, que fue un gesto. El punto es de que no podemos seguir con esas actitudes al momento de que se están registrando los encuentros. ¿Por qué? Porque debemos ser buenos, más en casa, debemos de poner el ejemplo esto a nivel internacional, porque todos los ojos del mundo están en México, Estados Unidos y Canadá. Y en lo que respecta a nosotros, que es la casa México, nuestra casa, pues debemos ser buenos anfitriones en todos los sentidos. En todos. Más cuando se trata de las celebraciones, que es un punto que vamos a tocar más adelante. El día de ayer también vimos una Francia que le gana a Suecia 3-0. Mbappé, increíble, por supuesto, que pinta para que sea uno de los mejores futbolistas de todos los tiempos. Y le repito, Francia siempre hacia adelante, siempre. Francia, uno de los equipos favoritos a llegar a la final. Ya ha sido campeón del mundo, quiere de nueva cuenta hacerlo. Entonces, son encuentros que se vienen todavía muy complicados, que cada vez van avanzando y que cada vez se muestra una mejor calidad de fútbol. Porque ya pasó esta primera parte, esta primera fase de grupos. Ya no hay oportunidad de perder. Es todo o nada, es ganar o morir. Es dejarlo todo en la cancha. Una de las presiones que a algunos les sirve y a algunos otros, pues, les afecta bastante en la cancha. 3-0, Francia deja fuera a Suecia. También Costa de Marfil y Noruega fue uno de los encuentros que se jugó ayer. Noruega 2, Costa de Marfil 1. Noruega sigue avanzando. ¿Qué es lo que se contempla para el día de hoy en este Mundial? Hoy vamos a conocer, y esto es algo muy interesante, hoy vamos a conocer ¿quién va a ser el rival de la selección nacional? Hoy sale el rival para México para su próximo encuentro. Es por ello que le repito que es muy interesante. ¿Y entre quiénes estamos hablando? Uno, Inglaterra. Dos, República del Congo. Nada más. Ellos se enfrentan el día de hoy, a las 10 de la mañana para ser específicos. Son horarios locales. Siempre lo mencionamos para que no haya alguna confusión o se le vaya a pasar el encuentro. Hoy de este encuentro Inglaterra contra el Congo va a salir quien va a ser el próximo rival para la selección nacional para octavos de final. Y hay que analizar cómo juegan. Y hay que ver, obviamente, las áreas de oportunidad. Uno de los encuentros que seguramente el director técnico ya tiene contemplado. ¿Para qué? Para realizar diferentes estrategias, modificaciones que se tengan que hacer, que realizar, para jugar como lo hizo ayer, porque sí vimos un México, le repito, totalmente diferente. Se escuchaba el y sí. Veíamos a Mora con bastante futuro, lo vemos con bastante futuro. Este chavito, 17 años.

0: de la barra, de las barras y las estrellas. Pero sí, el día de hoy, Inglaterra contra Congo. La pregunta es, ¿quiénes han pasado a los octavos de final? Estamos hablando, primero, Canadá, Brasil, Paraguay, Marruecos, Noruega, Francia, y el séptimo que está calificado para octavos de final es México. Así van la lista hasta este momento. ¿Qué es lo que viene? Ya para estas selecciones hay algunos rivales, por supuesto, que ya están confirmados. Para el sábado 4 de julio, que es cuando inician los octavos de final, estamos hablando de Canadá contra Marruecos. Estamos hablando de Paraguay contra Francia. Y estamos hablando, para el domingo 5 de julio, Brasil contra Noruega, que es algo muy interesante, que es uno de los encuentros muy fuertes que se vienen para los octavos, que también lo recomendamos. Y por supuesto, para el mismo domingo 5 de julio, estaría jugando la selección nacional, para que lo vaya agendando, porque pues es uno de los partidos que sí o sí debe de ver. El horario es para las 6 de la tarde, así que vaya anotándolo. Domingo 5 de julio es la cita para ver a la selección nacional, que hoy, le repito, conoce a su rival después de este encuentro entre Congo e Inglaterra. Las estadísticas mencionan que Inglaterra es favorito dentro de este encuentro, pero usted sabe que las estadísticas han estado moviéndose, estos modelos matemáticos y demás. ¿Por qué? Porque han existido sorpresas. Tal es el caso de la Alemania, que era favorito llegar inclusive a la final. Y mire lo que hizo Paraguay, sacó a Alemania. También Holanda era de los favoritos a llegar, inclusive un poco más allá. También ya está fuera del Mundial. Ya no hay espacio para la derrota. Ya no hay espacio para los errores, mucho menos cuando se sigue avanzando. México ya había llegado a octavos de final, por supuesto. Ya había llegado a cuartos de final, por supuesto. Veremos obviamente cómo se desempeña, cómo sigue avanzando. Hay esta esperanza obviamente de que llegue a la final y de que incluso gane, por supuesto que siempre la hay. Si hay que soñar, hay que soñar en grande. Y esperemos obviamente que se den bien los cambios que se tengan que hacer, los movimientos que se tengan que hacer para que se pueda cumplir ese sueño de que México sea el próximo campeón del mundo. ¿Qué opina usted de este tema? Hay porcentajes. Hay modelos matemáticos que dicen que México tiene, escuche bien, esta probabilidad de ser campeón del mundo. El 1.8%, 1.8% nada más, tiene las probabilidades de que México sea campeón del mundo. Para que llegue a los cuartos de final, un 28.3%, semifinal un 12.1%, llegar a la final un 5% y ser campeón el 1.8% que le comentaba. Y si sí, es la pregunta que todo el mundo se hace. ¿Qué opina usted del tema? Estaremos al pendiente y, como siempre, brindándole toda esta información a través de este resumen mundialista de Noticieros Radice Radio.
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4: Son ya las 7:49, 7:49, la temperatura en Ciudad Delicias se encuentra marcando los 22 grados. Gracias a la gente que se sigue comunicando con nosotros a través de las líneas antes mencionadas, 639-474-0993 y también 639-472-0660. El día de ayer le mencionaba sobre pues este festejo que se vive y se vivió a lo grande en esta Ciudad de Delicias en torno al triunfo de la selección nacional. Estamos hablando de una cantidad importante de personas que se dieron cita en la calle Tercera Norte. La euforia mundialista se apoderó por completo de las calles de Delicias minutos después de este silbatazo final que decretó el triunfo de la selección mexicana ante su similar de Ecuador, donde cientos de delicienses salieron de sus hogares para concentrarse en una ya tradicional Tercera Norte, punto de reunión, la cual se convirtió en el epicentro de una auténtica fiesta tricolor. En un ambiente se tiñó rápidamente de verde, blanco y rojo. Familias enteras, grupos de jóvenes y niños se congregaron portando todo tipo de artículos. Desde las clásicas banderas de diversos tamaños que ondeaban con orgullo. Vistosas pelucas también pudimos apreciar ahí en los en vivos. Camisas, obviamente, de la selección nacional. El jersey verde, que fue el que más se vio el día de ayer. Pero también así el negro, el blanco. Máscaras de luchadores que le dieron este colorido toque de esta noche que se vivió de gran fiesta en Ciudad Delicias. También hay que hablar de este importante operativo que se desplegó, que ya se tenían las instrucciones por parte de la Dirección de Seguridad Pública Municipal para que todo saliera con debido control. Recuerda que entre más festejos o por más contentos que estemos, se tienen que realizar con respeto y obviamente con moderación. En el pasado, festejos se detuvieron a algunas personas. Hoy, anoche, pues, no fue la excepción. Como siempre, hay personas que al momento de la euforia, pues, piensan que pueden hacer o deshacer. Pero por más que gane o siga avanzando México, recuerde que usted debe de tener este respeto hacia terceras personas. ¿Por qué? Porque son familias, hay familias completas. Vimos muchos niños anoche. Fueron un total de 5 personas que fueron arrestadas durante este operativo especial implementado con motivo del partido de la Selección Nacional. Con estas celebraciones, en el centro de Delicias, calle Tercera Norte. Las detenciones fueron realizadas en coordinación entre los elementos de la Dirección de Seguridad Pública Municipal, así como agentes de vialidad que mantuvieron presencia permanente antes, durante y después del encuentro deportivo. El despliegue de seguridad incluyó también la vigilancia en el gran estadio de Delicias, así como estos recorridos preventivos en el primer cuadro de la ciudad, donde cientos de aficionados se congregaron para celebrar este triunfo del representativo nacional. El primer arresto fue de un sujeto en la calle Tercera y Círculo del Mercado Juárez, el otro cerca del mercado, pero de la zona poniente. El tercer arresto fue en el mismo Círculo del Mercado Juárez, pero la diagonal de la Río San Pedro, del lado norte. Fueron 3 las personas arrestadas por los agentes del equipo de reacción especial que estuvieron ahí presentes. Las autoridades señalaron que el operativo permitió mantener el orden y actuar de manera inmediata ante las personas que estaban alterando la tranquilidad, logrando la detención de 5 individuos. El llamado de las corporaciones fue a disfrutar de los festejos, pero siempre con responsabilidad para evitar incidentes y garantizar la seguridad de todas las familias. ¿Se van a seguir implementando este tipo de operativos? Sí. Sí, es obviamente que se da el triunfo de la selección nacional. Pero siempre el llamado a la conciencia. Recuerde, por más contento que usted esté, no le da derecho ni a estar aventando artículos, ni estar mojando a las personas con el refresco, etcétera, ni estar agrediendo a nadie, ni estar molestando a terceras personas, o andar haciendo recorridos en ropa interior, estar vandalizando, etcétera. Hay que mantener el orden siempre con la cabeza fría y entender que esto se trata de una celebración en la cual todos disfrutemos. Y siempre el respeto es algo que no se debe de perder. Fueron bastantes las personas que se dieron cita ayer en los festejos en la calle Tercera Norte. Ahí está la transmisión para que usted se dé cuenta de todo lo que ocurrió a través de Radiza Noticias en redes sociales. 6 minutos antes de las 8 de la mañana, vamos a un corte.
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4: Seguimos con sus reportes. Claro que todos y cada uno de los reportes nosotros aquí los canalizamos. Hay algunos que son insistentes en torno a que no se han atendido y por supuesto que también los volvemos de nueva cuenta a solicitar la intervención de las autoridades. Nos mencionan que en Plaza de los Cipreses un camión ya tiene muchos abandonados de color blanco con franja naranja y representa pues un riesgo. Porque muchos niños se acercan a este camión y pueden haber pues algunos animales ponzoñosos y demás. Aquí primero el llamado es para primero padres de familia. Padres de familia, hay que estar al pendiente de lo que realizan sus hijos, más cuando se trata de una temporada vacacional, por supuesto, donde hay más tiempo libre. Y no es únicamente en el sentido de que se acerquen a este tipo de lugares o vehículos, ¿no? Sino de manera general también en la casa. Ahora, siempre se tiene que tener y estar al pendiente, ¿por qué? Porque se trata de menores. Y evitar, obviamente, que se acerquen a este tipo de vehículos para evitar que les vaya a picar alguna araña, etcétera. O se vayan a lastimar. El primer llamado es para los padres de familia. Segundo es para las autoridades, por supuesto, para que se atienda este reporte y se analice qué es lo que está pasando con este vehículo, por qué está tanto tiempo ahí sin moverse, si es que se tiene que retirar, que se haga de manera puntual, brindando, por supuesto, la oportunidad para los dueños o el dueño de este vehículo para que haga lo propio y lo correspondiente. Por supuesto que vamos a canalizarlo con la autoridad competente. También nos mencionan un motociclista que noche tras noche circula sobre la avenida de Los Manzanos en el fraccionamiento Las Palmas a bordo de su moto con el escape modificado, haciendo diversas aceleraciones y emitiendo ruidos de explosión muy constantes. Es muy molesto esto, Es demasiado molesto que todos los días esté sucediendo y no se haga nada al respecto. Ya son meses con esa problemática. Vamos a ver si los mismos vecinos del área nos pueden proporcionar alguna característica de este vehículo. Si es que tiene placas, que nos mencionen el número de la matrícula o alguna característica de este vehículo para poderlo canalizar con el comandante de vialidad y que al momento que se realicen los operativos cerca del área, se detecte con más facilidad a este motociclista. Regularmente pues tienen algunas características las motos, con el que debería de tener obviamente todas las placas de circulación. No todo la tienen obviamente, pero si se tiene, que mejor. O bien alguna característica, moto, no sé, parece una itálica en color rojo, tiene alguna calca, etcétera, lo que se pueda proporcionar de información, o lo conduce un adulto, lo conduce un joven, una persona que trae un casco de tal o cual manera para, le repito, que pueda ayudar a las autoridades a que se localice a este conductor y se apliquen obviamente las sanciones que así correspondan. Seguimos atendiendo sus reportes. Gracias. Estamos para servirle aquí a través de Noticieros Radice Radio. Que tenga usted un excelente miércoles.
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27: Esta mañana en Palco Deportivo, gana México 2-0, ya estamos en octavos de final en la Copa del Mundo. ¿Quién será su rival para el próximo domingo a las 6 de la tarde? Información de los más arqueros de Camargo. Hay corrida de toros al cuerpo técnico, sale prácticamente todo el cuerpo técnico y hay salida de jugadores del equipo Mazorqueo de Camargo. Información del deporte local y regional. Información a nivel internacional. Hola, ¿qué tal, gentil auditorio? Muy, pero muy buenos días. ¿Cómo amanecieron? ¿Contentos? No, hombre, pues todos contentos. No falta por ahí el negativo de la vida que dice, ¿y qué pasó? Muy buenos estadios, muy buen juego y las medicinas. No, luego empieza la raza. No, hombre, señora, no sea así, hombre. Si usted como ciudadano y como padre de familia, ha cumplido a cabalidad con sus hijos, híjole, y si usted tiene su casa, tiene todo, perfecto. Si todo está bien, qué bueno. Pero vamos a disfrutar de lo bueno, de lo bonito, de lo histórico que fue anoche en el juego de fútbol que se atrasó por ahí una hora aproximadamente de arranque por cuestiones de la lluvia, de la tormenta eléctrica en la Ciudad de México. Pero bueno, híjole, mano, yo sí vengo bien contento. Estoy bien contento porque, pues, quizás alguien diga por ahí, ay, fútbol, deporte, ¿a poco qué tanto es? No, significa mucho. Fíjese que el deporte puede, quiérase que no, puede cambiar al mundo, a un país, a la gente, puede cambiar muchas cosas. Pero bueno, de eso vamos a platicar más al ratito. Por lo pronto, vámonos, mi Dani, Daniel Villarreal Morales con las mañanitas, porque el día de hoy, bienvenido mes de julio, ya llegó julio. Julio Iglesias, Julio César Chávez, Julio, todos los julios, hoy es 1 de julio del 2026. Han transcurrido, fíjense nada más, 181 días, falta por transcurrir 184, ya andamos a medias de la noche. Y bueno, pues, estamos en la semana número 27, hoy de santo de Aarón Castro, saludos a Aarón Castro, ¿dónde andará? De Galo también y Everardo, a todos los Lalos el día de hoy, mil felicidades. Hoy, en este día primero de julio del 2026, estamos en pleno verano y además, bueno, pues, estamos en el mundo zodiacal de Cáncer. Así que todos los que cumplen años el día de hoy, felicidades. Oh, cómo le muevo yo mismo aquí a mi micrófono. Muy bien. Saludos a Socorrito Sotelo, se reporta. Buenos días. Dios lo bendiga. Sí, todos muy contentos y hasta nubladito. Válgame, somos afortunados, Socorrito. Jorge Moreno le manda saludos a su hijo y está cumpliendo años. Déjeme le digo cómo viene el asunto este. Jorge Moreno, saludos para Jorge Eli Moreno Quintana, que está de mantener largos cumpliendo años. Felicidades, mi tremendo Georgino Junior. Mil felicidades también allá en La Chula, hasta Fort Worth, Texas. Saludos, ¿para quién? Para Santiago Ledesma, que hoy está de mantener largos. Ánimo, 10 añotes, ya está veterano el tremendo Chaguín. Échele ganas, buenos días. Mil felicidades, llámenos, sí, tenemos llamada. Buenos días, buenos días. A la orden, buenos días. Mire, muévale ahí, mi tremendo, se me ve que ahí no nos escuchan. Bueno.
2: Buenos días.
27: A la orden, dígame.
2: Buenos días, joven. Oiga.
27: Ah, gracias. No, ya, ya, no me diga nada, ya me dijo joven, pues no tengo. Gracias por llamar, no se crea, dígame.
2: ¿Sabe que ayer andaban los del municipio aquí medio limpiando? Aquí en Cumbres del Deporte, le estoy hablando.
27: Ándele.
2: De la calle Salvador Guevara y Patricia Escárcega.
27: La nena Guevara, sí. ¿Y luego?
2: Limpiaron, supuestamente, entre comillas.
27: Sí.
2: Quitaron el del cuadro, puro zacate, ¿verdad?
27: Sí.
2: Pero sabe que ahí están los costales y no se los llevaron.
27: Pues espérese, ahora, pues. Es que uno oiga, señor, mire, déjeme le digo. Unos recogen, unos barren, otros juntan y otros recogen, ¿sí?
2: No,
27: pero no sea malita, hombre, estamos en deportes y en las mañanitas, no sea malita. ¿Cómo es mala? Ya no dejó que la gente se comunicara para felicitar a la gente. Oiga, sí. No, pero ahí pasamos el reporte, ¿sale?
2: Sí, que vengan a recoger las costales de basura, los dejaron a media banqueta y las ramas.
27: Ándele, pues.
2: Gracias, mi amable.
27: Gracias, buenos días. Ándele, ánimo.

0: Fíjese que el agua estaba bien fría. Ah, no, son los deportes, ¿verdad? No, hombre, señora, hombre, es lo que le digo, es lo que le digo. Ahí tenemos llamada, vamos a recibir la llamada. Sí, buenos días.
1: Buenos días, ¿verdad?
0: ¿Qué pasó?
1: A ver si me podía mandar unos saludos para Lisbeth Dorelli Márquez Zúñiga, que cumple años.
0: ¿Cómo se llama, me dijo?
1: Lisbeth Dorelli Márquez Zúñiga.
0: ¡Ay, Dorelli! ¿Y ese, qué significa ese nombre, ya, Dorelli?
1: Pues no sé, así le puso mi esposa.
0: Es lo que le digo, es lo que le digo. Ya anda batallando ahí los profes para decirle cómo se escribe Dorelli. Oiga, ¿dónde nos escucha Dorelli?
1: De Sabucillo, Chihuahua.
0: Muy bien, ¿de parte de su papá?
1: De su papá, César Márquez.
0: Ah, ¿y de su mamá?
1: Sí, de su mamá, Ceci, su hija.
0: Muy bien, pues ya que andan por Sabucillo, ahí cómanse un burrito de burritos Mohón, de perdido.
1: Ah, como no, o birria si quiere.
0: Híjole, qué chulada. Bueno, pues saludos a la gente en Sabucillo y échale ganas, ¿eh?
1: Gracias.
0: Ánimo, buenos días. Primero de julio del 2026, mire, hoy es primero de julio, ya llegamos al mes número 7. De este año. Muy bien. ¿Cómo andamos? ¿Cómo estamos? ¿Estamos contentos? Claro que sí. Histórico 2-0 el equipo mexicano. Mire, siempre nos critican aquí en Palco Deportivo porque dicen que no atinamos pronósticos. Es más, hay gente que se dice, dijo Richie que iban a ganar, apueste que pierde. Dijo Richie que este. Y ayer le preguntaba a Dani Villarreal, aquí en operador de Palco Deportivo, aquí en el Corporativo DC, le digo, Dani, su pronóstico, y me dijo 2-0, le dije, ya me lo ganó. Pero yo también digo que 2-0. Y ahí está. México ayer gana 2-0. Un histórico 2-0. ¿Tenemos llamada? Órale, vamos a recibir la llamada. Sí, buenos días.
2: Buenos días, Richie.
0: ¿Qué pacho?
2: Para felicitar a mis abuelos.
0: ¿Quiénes son sus abuelos?
2: Chuyo, Chimbombo y Silvia.
0: Válgame Dios, Chimbombo y Silvia, válgame Dios, es lo que le digo. ¿Por qué cumplen años de casados o qué?
2: Sí, 39.
0: Se la robó. Eso no se festeja, se la robó, Chimbombo. ¿Eh? ¿Cómo la ves? ¿Sí sabía eso?
2: No.
0: ¿No sabía? Y se la robó, la agarró de la mano y vámonos. Hace 39 años. No, hombre, oiga, su mamá... Su abuelita era la flor más bella, la Carmen Cerdán. ¡Ay! Y Chimbombo casi era el comandante del 20 Regimiento de Caballería. Fíjese nada más.
3: ¡Andan a saltacunas!
0: ¡Andan a saltacunas! ¡Échale gana a mi Chimbombo y un abrazote y que siga ese amor, ¿eh? ¡Ánimo! Ahí, cibernética, ahí cuídemelo, por favor, a mi Chimbombo. ¡Sale!
2: Ya sabe que sí, ya le voy a hacer almorzar. Gracias, que lo bendiga, Richie.
0: No, igualmente un abrazote, ya sabe que se les aprecia, ¿eh?
2: Gracias.
0: Ay, ¡ánimo, mi Chimbombo, ánimo! ¡Échele ganas! Bueno, pues mire nomás, qué padre. Por eso le decía a la señora las mañanitas son para las mañanitas. No que no recogió la basura. Y es que los del municipio, hay una cuadrilla o grupo, no sé cómo se llama, que recogen todo y hay otra que va y levanta. No son los mismos muchachos. Tranquila, tranquila. Dalai, serena, tranquila. Bueno, pues México celebró en grande el día de ayer el triunfo en estos 16avos de final. Ya está México en la siguiente ronda. El Tri vuelve a ganar un partido de eliminación directa en este Mundial. Bueno, tras 40 años de... Pues ellos... 40 años de no estar en esta posición al vencer a Ecuador en 16avos de final. Así de que, bueno, pues la verdad que la gente en Juárez, en Chihuahua, en Casas Grandes, en las 10 zonas del estado, para que mejor me entienda, ¿sí? Festejando a lo grande. Yo aquí, ayer entré aquí a la tercera un ratito y no, pues le sacatito para el conejo porque era un gentío de gente, gracias a Dios. Festejando, celebrando. Hay a quien no le gusta, hay a quien no está de acuerdo. Bueno, muy respetable, pero la verdad es que ayer... México prácticamente durmió pocas horas por este festejo. No hemos ganado nada, no se ha ganado nada, pero sí se ha avanzado importante. Ya estamos en octavos de final. México estaba entre los mejores 16 equipos de este fútbol. Ahora está entre los 8 mejores equipos. Bueno, pues yo creo que, bueno, 16, porque van a ser 16 equipos, juegan... Son octavos, juegan 8 juegos nada más, bueno, 8 confrontaciones. Pero México ayer hizo la buena. Fíjese que me habló ayer en la tarde. Más bien consulté a mi amigo el notario Valderrama de aquí de la Notaría en Delicias, le hablé para consultarle un detalle. Y le agradecí, le dije, muchas gracias, señor notario. Vamos a disfrutar el juego. Pronóstico, México gana 2-0. Y ayer, el señor notario me manda un mensajito. Dice, estoy con unos amigos y les dije que usted me dijo que iba a ganar México 2-0. Y fíjese la historia que se siguió. Me dice, qué increíble, dice. Usted puso, gracias, hoy ganamos 2-0. Qué increíble, se lo dije. Aquí lo estoy platicando y señalando el, y enseñando el mensaje. Ya está ante notario público. Dice que México ganaba 2-0. No, hombre, la verdad que muy, muy bien. Excelente. Y hay que disfrutar los momentos. Siempre criticamos. Ayer me gustó el comentario de Sague, que dijo, yo fui uno de los que me comí, me harté, hablé mal, critiqué al Vasco Aguirre. Dice, yo fui uno de los que más lo critiqué. Y al equipo de México, que no daba una. No somos conformistas, pero ha demostrado que la garra, ahí está. Mete, saca, cambia. No, hombre, habrá que platicar de algunos jugadores en la forma individual donde este Mora, qué bárbaro este chavo, ¿eh? Ese chavo no lo vamos a volver a ver aquí en México. Se lo van a llevar. Se va a ir al fútbol europeo, que por cierto, pues hay algunos arreglos ahí. Pero, no, hombre, él y el equipo de México jugó perfectamente. En este Quiñones, oiga, vino este Mornazo a decirles, a inyectar la garra, el coraje mexicano y con el talento de este jugador. Raúl Jiménez, que nunca había disfrutado un gol como el de ayer, y otros que se le fueron por ahí. Ese de Palomita, que ya me lo metía. No, un espectáculo ante más de 80,000 aficionados en el Estadio Azteca. Un Estadio Azteca que hizo vibrar desde la entonación del himno nacional, hizo vibrar precisamente ese recinto. Sí, es el mejor escenario a nivel mundial por sus dimensiones, por su, ya ahora, su remodelación que tuvo, pero creo que el equipo mexicano y la gente de México se merece un jueguito más u otro, pero pues si ganan el próximo domingo, ¿contra quién? Ahorita vamos a checar ese asunto. Inglaterra es el que se perfila, pero ¿sabe qué? Hoy Inglaterra juega contra República del Congo, quien gane va contra México. En la Ciudad de México el día domingo a las 6:00 p.m. y luego sigue Miami. Sería el último partido en el Estadio Azteca de este Mundial. Fíjese nomás. Todo eso envuelve lo que es la Copa del Mundo. Pues ahorita estamos en momentos de festejar. El presente, el momento que se está viviendo ahorita es histórico para nuestro país. Y no es ponerle crema, pero la gente que sabe el deporte entiende que esto no se da cada 8 días o a diario. Y además hay que decirlo. Vuelvo yo a repetir esas palabras que le he dicho muchas veces. Cuando un equipo pierde contra otro en la cuestión deportiva, cuando se intenta, no se puede llamar fracaso. No le quites el mérito al equipo que ganó. Ayer, el equipo mexicano le faltó el respeto a una de las mejores defensivas del mundo, al equipo de Ecuador. Le faltó el respeto en términos deportivos. Le dio un baile en términos deportivos a Ecuador. México, yo creo que jugó su primer medio tiempo de, me arriesgo a decirlo, de toda la vida, de todo el fútbol mexicano, su primer medio tiempo de un nivel súper. Un tremendo medio tiempo, el primero, donde México jugó como los grandes. Y sí, se le puede ganar a cualquiera, siempre y cuando siga esa tónica del equipo mexicano. Ya son ídolos los jugadores de México, ¿eh? Ya son ídolos, ya los conocieron, ya la gente sabe quién es fulanito y perenganito. Un equipo que no se le veía ni pie ni cabeza, que ya está en octavos de final. Vamos a corte y regresamos.
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0: Bueno, continuamos aquí con la información. Ayer también el equipo de Noruega, esos noruegos que qué espectáculo presentan en cada uno de los partidos, y me refiero al público. Noruega ayer le gana dos goles por uno al equipo de Costa Rica. ¿Quién me manda? Ah, Yajaira. ¿Cómo le va, Yajairita? ¿Cómo amaneció? Válgame Dios, déjeme ver qué dice Yajaira, porque recordarle que ahí allá en los Cantaritos, en Saucillo, también vieron el fútbol, No, hombre. Buen día. De nunca se va a olvidar el jugador de Ecuador. Sí, como mencionaba ese Angulo, ¿verdad? Como anduvo por todos lados. Tiene usted razón, Yajaita. Tiene usted razón. Estamos de semana de aniversario en Cantaritos. Ya tenemos que ir, mira, ni a Cantaritos. Ya tenemos que ir. Deje ver cómo le hacemos para ir, porque vamos, estamos de aniversario. Ándele. El viernes sería un buen día. Déjeme checamos a ver cómo andamos ahí. Bueno, le comentaba los resultados de ayer en el Mundial de Fútbol. Noruega, ese espectáculo de Noruega simulando como que van remando precisamente pues sus embarcaciones. Noruega le gana 2-1 al equipo de Costa de Marfil. Fue todo para Costa de Marfil. Francia le pegó 3-0 a Suecia. Híjole, qué juego de Francia. 3-0 y el equipo de México le gana 2-0 al equipo de Ecuador. Un equipo de Ecuador que no estaba nada fácil, un equipo de Ecuador que iba a ser complicado. Y bueno, pues México vuelve, el Tri vuelve a ganar un partido de eliminación directa en un mundial después de 40 años. con el juego que ganó el día de ayer el equipo de México. México, remates 15, Ecuador 8. Remates al arco 3, Ecuador 1. Posesión de balón 43% en México, 53% Ecuador. Pases 306 el equipo de México, el equipo de Ecuador 416. Faltas 10 el equipo de México, 14 el equipo de Ecuador. Tarjetas amarillas 3 el equipo de Ecuador, 0 de México. Y tiros de esquina 8 del equipo de Ecuador contra 3 del equipo de México. Oigan, Julián Quiñones y Raúl Jiménez, los autores de los goles, qué clase de goles, goles de categoría, goles de categoría, bien trabajados y sobre todo, pues con ese sello de la casa. Raúl Jiménez, bueno, pues efectivamente fue uno de los jugadores que apareció mucho en este juego. Quiñones también. Mora, pues jovencito, el jugador más joven del Mundial. Bueno, pues Javier Aguirre advirtió que México necesita un partido casi perfecto. Y así lo hizo. Él dijo, tenemos que jugar casi perfecto contra el equipo de Ecuador. Y así jugó el equipo. Los mexicanos, bueno, encontraron la noche a noche a su mejor versión y avanzaron a los octavos de final en el Mundial de Fútbol tras imponerse 2-0 al equipo de Ecuador en un duelo latinoamericano, pues en una réplica del partido inaugural ante Sudáfrica. Fue duro, fue un juego interesante donde Quiñones y Jiménez anotaron por parte del equipo mexicano. Sigue México sin recibir gol. Sigue México sin recibir gol en esta Copa del Mundo. Pero bueno, la verdad es que jugó como equipo el equipo mexicano, con entendimientos muy, muy, muy, muy claros de sus jugadores. Y bueno, pues hay que decirlo, Gilberto Mora, pues ahí en el medio campo hizo su trabajo, se convirtió en uno de los principales cartas de presentación del Tri y reafirmó su titularidad para el próximo juego, estoy seguro. Una sólida actuación y atreviéndose y pues sabiendo resolver y distribuir balones como él lo sabe hacer. Con ello se acercó pues ya estos jugadores a otros grandes del fútbol mexicano, que ahorita decía por ahí, decía Jorge Campos, no hombre, Rangel, el mejor portero de México de todos los tiempos, fíjese, él decía. Así de que bueno, pues la verdad que el equipo mexicano bien se vio, y cada uno de los jugadores, definitivamente cada uno de los jugadores hicieron su parte. Alvarado, Quiñones, todos ellos estuvieron perfectamente bien en la cancha. Cuando se gana, hasta el agua sabe diferente, sabe más rica. Cuando se gana, se disfrutan los triunfos. Cuando se gana, pues se tiene por ahí esa dicha. Porque ganar es una emoción que nunca se pierde. Y por eso cuando ganemos hay que disfrutar el momento y lo que estamos viviendo. No pensar en cosas negativas. El día de hoy, Inglaterra contra República del Congo a las 10 de la mañana. Quien gane va contra México el domingo a las 6 de la tarde en el Estadio Azteca. Así que hay que ver este juego. 10 de la mañana, Inglaterra, que es ampliamente favorito, va contra el Congo. Y luego a las 2 de la tarde, Bélgica contra Senegal. Y a las 6 de la tarde, el equipo de Estados Unidos contra el equipo de Bosnia. ¿Dónde queda Bosnia? ¿De la botita para dónde? Ahí cerquita de Italia. Bueno, pues por lo pronto decíamos en esto del fútbol a nivel mundial. Esto empieza a ponerse más interesante, más candente todavía. Vamos a ver qué sucede. Ya casi están, pues prácticamente, los de un grupo ya calificados. Falta, en el caso de Inglaterra, en el caso de el Congo, Bélgica, Senegal, Estados Unidos, ¿para qué? Pero Inglaterra y el Congo, pues son importantes partidos para esa llave también ya cerrarla de estos 16avos de final del fútbol mexicano. Muy bien, así de que hoy no se le vaya a olvidar, 10 de la mañana, Inglaterra contra el Congo. Yo creo que pues va a estar la selección mexicana viendo este juego, analizando este juego, y los directivos, el cuerpo técnico, su director técnico, pues debe estar muy al pendiente de cómo enfrentar a este equipo europeo en caso de que sea el que gane. que sea el que gane, porque va pintando, pero ya ve, se han dado sorpresas, ya se fue Alemania, ya se fue Holanda, y continúa nuestra selección mexicana. Vamos y volvemos.
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0: Oiga, aquí estoy llenando mi tablita de resultados. Entonces, el martes, Francia le ganó 3-0 a Suecia. ¿Sí? Y luego, ¿quién más jugó? Ese fue el juego número 77. México jugó el número 79, el 78 está. El martes, aquí está el equipo de Costa de Marfil contra Noruega. Le ganó 1-0 el equipo de Noruega-Costa de Marfil. ¿Qué juego fue ese? A ver. Déjeme ver qué jueguito fue ese. Aquí en mi rollo, porque Costa de Marfil, aquí lo tenía, Costa de Marfil. Cayó 2-1 ante Noruega. Entonces, fíjese, ya pasó Brasil, ya pasó Noruega, ya pasó México, ya pasó el equipo de Marruecos, ya pasó el equipo de Francia, ya pasó el equipo de Paraguay. Son los que ya están en la siguiente ronda del fútbol en los octavos de final. Muy bien. Oiga, que están prendidas las luces del Estadio Delicias y en la noche va a fallar el jueves. Sí, hombre, yo ahorita fui al hogar de donde nunca debería haber salido, no sé qué. Fui y sí, están prendidas las luces del estadio y te mandan aquí un reporte. Me mandan dos reportes, ya sabe. Uno, el que me dice, oiga, están prendidas las luces del estadio. Así llega el mensaje. Y el otro me dice, oiga, pues qué bárbaro, metieron hasta sillas ayer en el terreno de juego para ver el juego. Lo dijo Titis. Profe Titi dijo, pueden llevar su silla para que se sienten ahí en el, pongan la silla en el pasto y se sienten a ver el juego. Él lo comentó, no es algo que estaba prohibido. Yo no sé si esté bien o no, pero pues sí, la gente llevó sillas. Poca gente, fíjese, poca gente ayer en el estadio viendo el juego. La pasaron bien, yo me di una vueltecita por ahí. Poca gente en las gradas, poca gente en lo que es el terreno de juego, pero los que fuimos, pues la pasamos suave un ratito, la verdad que hay que pensar qué hacer el domingo, porque el domingo de los establecimientos que estaban llenos, la mera mera, oiga, lleno tototote en la mera mera, ahí en la Avenida Agricultura y aquí en el sector norte, estaba el ambiente, pero sensacional, pasé por varios, casi todos los restaurantes, algunos que no abren el martes, pues se les fue la venta, ¿verdad? Pero los que sí abrieron, aquí en la 19 también había mucha gente, la 19, en la mera mera pasé y había mucha gente. ¿Dónde más pasé y vi vi mucha gente nos, bueno, pues prácticamente ahí, y en la calle tercera, que el festejo estaba pero en grande. Bueno, ya está atendido la gente que nos llama, nos dice, oiga Richie, pues están prendiendo las luces del Estadio Delicias, pues ahí hay que apagarlas, porque ayer, no, antier fuimos al estadio porque estaban haciendo unas pruebas sobre el balance de las cargas, ya ve que se estuvo yendo la luz en los juegos anteriores, entonces lo que hicieron fue balancear las cargas con los termomagnéticos, los interruptores termomagnéticos que son de 100 amperes, y parece que andamos en uno de los lugares, andamos en 120, entonces ¿qué pasa? Hay calentamiento y se bota el térmico y empiezan las fallas eléctricas. Ya balancearon, quedaron como en 78, 80 amperes, el consumo ya balanceado, las cargas del Estadio Delicias, la capacidad de los transformadores sí es, el problema son precisamente los térmicos, que son de menos capacidad. ¿Estaría bien salir algo, no? A practicar, en Saucillo Mioqui, a calentar la afición. Buen día, Richie. Mire, yo le voy a decir una cosa, sí está bien su idea, pero ¿cómo va usted a ser visitante en su casa? El hecho de que practiquen en el Estadio de los Algodones es para que conozcan más el terreno. Indirectamente, cuando está practicando uno en un campo, lo estás conociendo hasta cómo bota la pelota, qué tan rápido. Por ejemplo, practicar en Saucillo con pasto sintético es muy diferente el bote de la pelota. De hecho, hasta el desplazamiento del corredor del fildeador es pasto sintético. Y lo practicar en Mioqui, pues es pura tierra. También es muy diferente, ¿sí? Es muy diferente. Y yo me refiero a la cuestión de la defensiva, porque les echan rolas, les echan elevados, más o menos ya el cuerpo mide, o la persona mide la distancia de la barda, si me le pego a la barda, si no. Entonces, por eso creo yo que no, técnicamente no es recomendable, ¿sí? Técnicamente no es recomendable. Yo más bien lo que haría es que se organizaran y pusieran camiones para que vengan al estadio, la gente, camiones de Meoqui a Delicias, de Saucillo a Delicias, de Naica a Delicias. Creo yo que eso sería también importante, hombre, darle atención a esa gente, o bien hacer promoción de boletos, de regalar unos 50 boletos para la gente de Saucillo, ya hay que perdido, nomás les cueste el viaje, otro tanto para la gente de Meoqui, otro tanto para la gente de Rosales, de Naica. De veras, a mí se me ocurría ese asunto, ¿no? Darles, de alguna manera ayudarles, si no con el transporte, pues al menos con la entrada, y qué hace que no, pues ya consumen aquí en el estadio. Pero sí podría ser una buena opción el apoyar a la gente, que siempre estamos campeonatos regionales apoyando al béisbol de la tercera zona, la gente de Naica, lo se diga, la gente de Saucillo, cuando entra Rosales, pues todo este tipo de cosas, yo creo que sería bueno, ¿no? Sería bueno que voltean a ver por ahí la gente del patronato, que no es tan fácil, tienen muchas cosas, muchas ocupaciones, mucho que hacer. Pero bueno, es una idea que uno les dice. Ayer decía Chito Cereceres, y yo le agradezco que tome así las entrevistas de los martes, como también pues retroalimentación y propuesta de lo que se puede hacer. A veces lo escuchan uno mejor afuera que aquí adentro, ¿sí? A veces comenta uno algo y creen que es con la mala intención, y no, la verdad que soy propositivo. Tenemos muchos años en este asunto, 24 en la locución.

0: mejor todavía. Oiga, pues la gente de Camargo, Mazorcó de Camargo, da a conocer pues la corrida de toros prácticamente. Prácticamente corrida de toros. Camargo da a conocer un comunicado. Comunicado oficial. La promotora de Mazorcó de Camargo, a través de la jurisdicción de la novena zona, informa a toda la afición camarguense una serie de cambios que se presentan dentro del equipo como parte de los ajustes deportivos y de organización que buscan fortalecer a la novena mazorquera en la octava jornada. Eso lo puse yo en la octava jornada. Como parte de estos movimientos, se anuncian las bajas del cuerpo técnico encabezado por José Luis García, el Gato, como manejador, así como de Rafael Berreto, Alejandro Arrieta, el Zurdo Mundo y Daniel Yepes. Válgame Dios, todos ellos son los culpables. A todos ellos, la promotora mazorquera de Camargo y la jurisdicción de la novena zona les agradece su entrega, trabajo y compromiso durante el tiempo que formaron parte del equipo, deseando el éxito en sus próximos proyectos deportivos y personales. Entonces, ¿por qué los dan de baja? ¿Por qué los corren? ¿Por qué los corren si agradecen la entrega, el trabajo y el compromiso? Qué raro. Bueno. De igual manera, se informa a la incorporación de Jesús Muñoz, bienvenido, como manejador del equipo Mazorcó de Camargo, así como René Duarte como trainer, Rigo Loya como coach de picheo, y Gerardo Sainz e Iván Hernández como coach, quienes se integran al proyecto con el compromiso de aportar su experiencia, disciplina y trabajo en beneficio del equipo. Y a los otros corrieron gracias a su entrega, trabajo y compromiso. Pues no lo entiendo yo este asunto. Bueno, creo que ya es tarde para este movimiento, creo. Asimismo, se informa que en las próximas horas se estará anunciando la baja de algunos jugadores más, válgame Dios, así como de la llegada de nuevos refuerzos que vendrán a sumar al equipo y fortalecer el roster. O sea que, si usted es jugador de Mazorcas de Camargo, tuvo entrega, trabajo y compromiso, pues lo pueden dar de baja. Y bueno, pues yo nada más este comunicado, agradecemos el comunicado, pero lo cierro diciendo, entonces Jimmy Portillo no era el problema del equipo Mazorcas de Camargo. El problema eran los que dieron entrega, trabajo y compromiso. Es lo que le digo. Vamos a corte.
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1: Oiga, pues de aniversario, allá en Cantaritas de Saucillo, ya escuchó usted la programación, así de que hay que ir, si no es peor, hay que ir, si no es peor, hay que echarle ganas. Muy bien. Oiga, se va a conocer el equipo de la semana, donde aparecen cuatro algodoneros en el equipo de la semana. Mire qué tal Cunino. Alexis Sainz como catcher, y luego, bueno, pues por lo pronto, dice por aquí, bueno, ahorita checamos. Alexis Sainz como catcher, Alberto Sánchez como pitcher abridor, Julio Ochoa como relevo, Eudor García como bateador designado, Edgar Salazar como primera base, Eric Zagarnaga segunda base, Jesús Gallegos tercera base, César Godoy shortstop, Jesús Loya estuvo, él quedó como jardín izquierdo, Valentín Hernández como jardín central, Guillermo Williamson como jardín derecho y Alan Arizmendi como jugador menor. De algodoneros está Alexis Sainz, Julio Ochoa, está Eric Zagarnaga y Jesús Gallegos. Y luego de los venados de madera está César Godoy. Nada más César Godoy de los venados, sí. Y luego de los mineros de Parral está Heriberto Sánchez de mineros. ¿Quién más de mineros? Nada más. De indios de Juárez está Eudor García. Está también Guillermo Williamson y Valentín Hernández. Además de, ¿quién es? De Rojos de Jiménez. Está Edgar Salazar de los Rojos de Jiménez, una buena actuación el fin de semana. ¿Y quién más? De Dorados de Chihuahua. Chuy Loya, de los Dorados de Chihuahua, son los jugadores que están en este asunto de el cuadro ideal del equipo, o bueno, el equipo de la semana en esta ocasión. Bueno, pues una buena actuación de Alexis, de Eric Zagarnaga y de Jesús Gallegos. Oiga, el equipo algo, ¿no? Ya de baja a este Cholico, queda fuera Cholico y queda fuera también por parte del equipo de los algodoneros. El otro pitcher es Abraham Castañón, queda fuera Abraham Castañón y Cholico quedan fuera. Por ahí me comentaban de un pitcher de la academia que va a venir, me está diciendo Nino Quintana Moreno, sí, que sería de los que ya va a reportar con el equipo. Algunos me dicen, ¿lo viste? No me acuerdo de él, pero pues se hablan buenas cosas. Ahora, le dio resultado, los lanzadores que dieron de alta, dio resultado, yo creo que trabajaron bien, y bueno, pues ahí se le está buscando. Y me preguntan aquí, ¿y el profesional? Pues yo creo que ya no, yo creo que ya nos vamos a ir así, nos vamos a ir sin piche profesional, no estoy diciendo que vamos a ir con el caso de por ahí, de Alonso Mendoza. Yo contra Alonso no tengo nada, pero sí no sin piche profesional, según lo que se está viendo en este asunto. A mí lo que me llama la atención, este picheo, que casi no ha tenido actuación, ya lo están todavía, como Reyes. Yo no sé si ahí esté metida la mano del coach de picheo, pues que hace que no, viendo por ellos, claro, pues es el que puede abogar por ellos, pero yo creo que si checamos las apariciones de lanzadores del equipo de algodoneros, y hay unos que, con todo respeto, pues nada más han cobrado, porque aparte que algunos de ellos no han dado resultado, son muy pocas las entradas que han participado, y chéquenle, algo hay por ahí. Yo creo que tendrán que analizar bien este asunto la gente del equipo de algodoneros, porque pues el picheo del equipo de la tercera zona de Delicias, pues no se ve, la verdad, no se ve que estén los muchachos trabajando. Hay que ver, ya Juárez ya se fue, Dulio acaba de llegar, Diego Gadúe, ¿qué pasó con él? Abraham Castañón ya se fue, Jorge Franco ya se fue, el Burri Gutiérrez ha lanzado ya poco, Alberto está lastimado, José Miguel Ramírez le va bien y luego le va muy mal, Juan de Dios López, ¿qué pasa con él? Luis Morán. Y luego está aquí quien es Naúm Márquez también. Bueno, pues él acaba de llegar. Miguel Cholico ya se fue. Esparza acaba de llegar. Pablo Cortés se fue. Raúl Castañón, pues ha sacado las papas de la lumbre. Rubén Reyes, me llama Rubén Reyes la atención de que casi no ha participado. Y ahí anda. Algo hay que ver. Gracias, nos escuchamos hoy por la por la tarde. Que tenga usted un excelente inicio de mes. Ya llegó julio y también llegó, mi compa, va a ir a los Cantaritos. Sí. Va a ir a los Cantaritos usted al evento, ¿verdad?
2: Toda la semana.
1: Sí, hay días importantes, muy importantes. Sí, va a ir a los Cantaritos. El aniversario. Sí, mírenlo, ya viene muy guapo. Desde Nantes, dijo aquel. Gracias, buenos días.
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0: quieto por un rato. Órale pues, mi raza, estamos arrancando con el turno, el primer turno musical de hoy miércoles. Qué padre, pues todo mundo andamos felices por las lluvias y por el triunfo de México, ¿ok? Así es que, bueno, pues nos sumamos al festejo. ¡Claro, tontuelo! ¿Qué onda, Kiux? ¿Cómo anda la mujer?
1: ¡Buenos días! Bien, mira, aquí andamos presentes en esta bonita desmañanada mañana. Sí. ¡Ay, Dios! Bueno, aquí andamos. Feliz miércoles. Tengan todos ustedes ombliguito de semana. Aquí los vamos a estar acompañando de aquí hasta las 11 de la mañana. Y, pues, que tengan un excelente día.
0: Exacto, excelente. Ya salió aquel.
1: Ya, ¿verdad? Ya salió el sol.
0: Ojalá y no haga mucho calor porque no, sí,
1: no va a ser.
0: Y todavía.
1: Oiga, que les llovió bien fuerte ahí en Mioqui ayer.
0: Sí.
1: Estaba viendo ahí los videos.
0: Oiga, y luego todavía sigue el chipichipi ahorita en la mañana que salía.
1: Hoy es aquí, cuando hijo, más hay probabilidad de lluvia.
0: Chipichipi.
1: Se supone que dicen que como a las 2 de la tarde se va a volver a nublar. A ver.
0: No, que caiga desde las 10, 11, que tiene el agua.
1: Ya
0: cántaros.
1: Sé. Mira, ahorita está a gusto, 25 grados la temperatura.
0: Sí, no, está todo.
1: Gracias a las lluvias que han estado pasando.
0: Exactamente. Bueno, mi raza, mientras la mañana sigue fresca, nosotros nos refrescamos con música.

Rico, oiga, no calor, eso es lo importante, no calor, no hot, puro que, it's cold, cold, puro cold, sí, puro frío.

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6: ¡Órale, a gustote, papá! 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Oiga, estuvo bueno el chipichipi, la lluviecita y lo más para allá, rumbo a Mioqui. Ah, estuvo machinzota, hijo de su, qué chulada, pues. 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Oiga, ay, juezupo, ya no sé ni qué decirles, aquí está. Oiga, déjeme comentarle que hoy miércoles, es miércoles botanero por allá en Los Cantaritos, miércoles de botana tana, rica, sí señor. 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El jueves va a ser el concurso. Mañana, ¿verdad? Mañana jueves el concurso de karaoke. Sí, hay que decirle a Mane, que se ganó el del canto, a ver si también. Oiga, $100, mi raza, el que lleve
7: acuérdese
6: la mejor porra.
7: Acuérdese que está indispuesta.
6: No, pero para esto no. Ella haciendo diversión a gusto. Oiga, el karaoke, $100, al que lleve la mejor porra, mi raza. Ah, pero el viernes, va a ser la fiesta prize con aquellos. A ver, ¿cómo se llaman? Pues los LGBTQ+.
7: Así mero.
6: ¡Qué bárbara! Oiga, hoy va a ser la pachanga de ellos, fíjese, mañana, perdón. No, bueno, el viernes, menso. Bueno, el viernes. Sí,
7: ¿en qué
6: sí.
7: día vive?
6: No, pues se me acabo de levantar. Mire, traigo todos los ojos pegados. No, por la lluvia, dormí con frío.
7: ¿Desayunó?
6: Claro, acabo apenas allá abajo.
7: ¿Qué desayuno? ¿Cómo no me trajo algo?
6: Por las golpes, ¿y por qué no me habló?
7: Ay, pues, ya sabes.
6: No, yo cómo sé si viene llena o le traen.
7: Bueno, ¿quién?
6: Pues va, no falta. Salvador.
7: Traigo el estómago vacío.
6: ¿Lo trae pegado?
7: Sí, traigo las tripas pegadas.
6: También Buluberta trae el corazón pegado.
7: No le habló hablando
6: el corazón
7: de
6: él. Partido.
7: El chisme.
6: Que nos hable. Están ocupados.
7: Yo
6: no,
7: creo, ¿verdad? Pues ayer fue una tarde por él.
6: Sí, ya que fue por él.
7: Bueno, dijo que iba a ir por él.
6: Ay, sí, sí va.
7: Estará bueno el chisme, no tiene, a ver si nos habla.
6: No tiene, ¿cómo se dice? Vergüenza.
7: Oye, como dicen ahora la chaviza, ahora en vez de decirles roguana, les dicen migajeras.
6: ¿Migajeras?
7: Sí, pues, o sea, las palomitas, ya ve que recogen sí, las migajas, pues así. Así les dicen ahora. Ya,
6: bueno, a la migajera de Buluberta. Oiga, es...
7: A ver si es.
6: 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Hecho. 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
7: Mire quién le habla.
6: ¿Eh?
7: Mire quién le habla.
6: A ver, échemela. Bueno.
8: Hola.
6: Hola. Oh, es Aidecita.
8: Sí.
6: Hola, princesa. ¿Por qué no le trajiste almuerzo a tu fan número uno, Angelique Uxto? ¿No ves que trae hambre, mucha hambre? ¿Dónde andas, Aidecita, princesa?
8: En Juárez.
6: Ah, no, anda en Juárez. Pues, ¿cómo le va a mandar unos tacos de barbacoa desde allá?
7: Pues no, ni cómo.
6: Bueno, ¿y dónde está tu papá, tú?
8: Me está peinando.
6: Oh, mire, sí la peina aquel, qué bárbaro. No como mis nietas que andan todas greñudas antes. Ni las peinaba la mamá, no me llegaba yo y unos con los pelos y luego los mocos acá. No, le dije, no sea sucia, de perdido, téngalas limpias, hombre, pobre niña, antes no se empiojaron. Pero ahora véalas, oh, bien grandotas, bonitas aquellas. Oye, Aidecita, ¿y qué estás haciendo tú?
8: Pues estoy parada para que me peinen.
6: Oye, ¿ya almorzaste?
8: Todavía no.
6: No, ese papá se le duerme. Dile, papá, necesito almuerzo temprano.
7: Son vacaciones.
6: Bueno, entonces que se duerma, pues.
7: Pues mejor.
6: Sí, mejor échate un sueño ahí de cita, échate un mimi, una mimi princesa. Bueno, ahí me saludas a tu papá, ¿eh?
8: Sí.
6: Gracias.
8: A gusto, papá.
6: A gusto, mírala, no, si trae power. 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
7: Es azules.
6: Ah, ¿azules? Sí. Ah, entonces...

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17: ¡Órale! ¡A gusto! ¡Que llueva, mi raza! ¡Que siga la lluvia! ¡Sí, señor! Oiga, saludos para Kiko, la Garza Fonseca, primo del borrachito. Primo del borrachito del 92. ¿Qué dice? benigno o qué. Válgame Coronado, Benino, Pepino y Chapo. Benino, Pepino y Chapo. Ay, qué apodos ponen estos hombres. Y lo que uno los escribe mal, pues peor. Oiga, para José Luis Palomino, allá del Torreón, cumpleaños el hombre hoy. Que le andan, que andan bailando por allá en Lovington, Nuevo México. Para mis gemelas Lupita y Jocelyn Salgado, cumplen hoy años, fíjese, de parte de su mami allá en la Revolution, en Colonia Revolution. Para el Parreño, el Charro y la Changa, dicen que el hambre los trae allá en Chihuahua. De parte del Jarro, atentamente, el Jarrovsky. Fíjese qué padre. Para Vianey Mendoza Aceves, fíjese, cumple 15 añotes y lo van a festejar este sábado. Ya tenemos baile, Angélica.
18: Fíjese
17: allá,
18: nada más.
17: Allá en las varas, es del jarrerío.
18: Ah, qué padre.
17: Cumple la nieta 15 años. Y
18: va a haber pachangón en grande. ¿Va a ser quinceañera o pachanga?
17: No, de todo. Van a matar como 15 puercos. Toda la cuadrilla de puercos del carro van a marchar. Oiga, para Sabino Rodríguez, allá en Morton, fíjese. Espéreme, deje, aquí está algo padre. Dice, para Sabino Rodríguez en Morto, a Juan Pablo Garay, que anda en el traidor. ¿Cómo la ve? Anda en el traidor, así le pusieron. ¡Qué padre! Es que así se escribe y se pronuncia ya, traidor.
18: Traidor.
17: Y acá tractor. Bueno, pues está bueno. ¡Échele, Q!
18: Oiga, saludos allá al señor Juan Reyes. Allá está Naika. Saludos, que como siempre, en sintonía. También saludos muy especiales para Aarón Ricardo Martínez Zagarnaga. El día de hoy está de manteles largos. Muchas felicidades. Ah, también el día de hoy es Día de los Aarones. Bueno, muchas felicidades para Aarón Ricardo Martínez Agarnaga, de parte de toda su familia y de su tía Blanca, que lo quiere muchísimo. Muchas felicidades. También para Luis Montañez, que ahorita se andaba comunicando. Ahí anda bien a gusto. Saludos también a los de la cuadrilla de Jesús Vázquez, alias El Muerto. Allá están trabajando en la Felipe Ángeles. Saludos.
17: Que no se le atraviesen, porque ahorita todas las embaraza.
18: ¿A quién?
17: Pues El Muerto, pues si duró mucho sin nada.
18: Ya volvió, fíjese, se me olvidó preguntarle.
17: Sí, creo que embarazó a una.
18: No manches.
17: Y toda la que llega, por rum, tum, tum. Bueno.
19: Buenos días.
17: Buenos días, a la orden.
19: Ay, para saludar a Ángel Cubio, usted también.
17: Oiga, ¿quién habla?
19: Baudelia, acá es mi oficina.
17: Baudelia, ¿ya almorzó?
18: Saludos.
19: ¿Amande?
17: ¿Ya almorzó?
19: No, es que vengo muy apurada a él para que pueda estar agitada.
17: Sí, pues
19: estoy lavando.
17: Ah, está lavando, pues por eso no trae energía. Primero almuerce, mujer, y luego lava. Está no, lavando en
19: yo
17: el...
19: Yo primero acabo el quehacer y después almuerzo.
17: Oiga,
19: ir está... tranquila, almorzar, mando.
17: Oiga, está lavando ahí en una piedra en el sí, río de Mioqui. Qué padre, un así lavaban antes, ¿verdad?
19: Un lavadero de cemento.
17: No, laven una piedra en el río de Mioqui. Oiga, es que así lavaban antes.
18: Oiga, ya
17: antes.
18: Ni agua llevo.
17: No, pero así lavaban antes bien padre en el río, sí, órale, sí. Ahí eso en verdad, una piedra, táscate, sí. Y le sacan toda la mugre y a la ropa.
19: Tenían las sábanas en unas peñas grandotas, las lavaban, sí. Ahí se secaban en unas peñas.
17: Oiga, grandes. Pero te salen mejor las piedras que los lavaderos, ¿verdad? Porque ¿verdad? Eso sí quitan sí, mugre y manteca sí. Y lo que le sigue.
19: Todo lo que hay.
17: Todo, así sí. Es.
19: Oiga, y cocían los jabón amarillo en unos botes cuadrados.
17: Ándele, sí, ya ve, se diga cómo. ¿Cómo sale todo?
19: Sí,
17: qué barbaridad. Nomás le rasca uno tantito y sale todo. Qué
19: sí,
17: padre.
19: Todo,
17: oiga,
19: sí.
17: Pues muchas gracias. ¿Dónde vive usted?
19: Yo vivía en un rancho que se llama Rancho La Casita Ciénega de Ortiz.
17: Ándele, ¿eh?
19: Qué y ahora soy mioquense.
17: Fíjese, ¿y ahora vive en Mioqui?
19: Sí, señor.
17: ¿Se fue a la civilización?
19: Sí, ándele.
17: Bueno, pues. Órale, pues, Baudelia.
19: Ándele, pues.
17: Muchas gracias. Día. Gracias. Bye. Igual. ¡Vámonos, Kiux! ¡Kiux!

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6: 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A ver, bueno. Hola, buen día, ¿cómo anda mi compa?
7: Muy mojado.
6: Qué bueno, es mejor que seco. Pregúntele a Buluberta cómo va a andar ahorita aquella. Yo creo que todavía ni se levantan, ni han abierto las cortinas. A ver, los Quiques, Pereiras, Tortugas. Y ahora sí hay sapos, ahora con la lluvia.
7: Sí, ahora con la lluvia abundan.
6: Tortugas. ¿Y cómo andan los encargados? ¿Bien?
7: Ya se compusieron.
6: Ah, bueno, sí, porque andan descompuestos, ¿verdad?
7: Sí, andaban, les faltaba una tuerca.
6: Sí, tagacho así, pues pobres, andaban desnivelados. Oiga, ¿dónde andan?
7: Aquí en la Piedrera andamos.
6: La Piedrera, ¿qué andan haciendo?
7: Cortando calabazas.
6: Piedrera, en el corte de calabaza, ok, compa. ¿Qué rola quieren?
7: Pues una buena de laberinto.
6: Una, no, pues tenemos puras buenas, hermano, puras manejamos. Si quiere malo, más delantito, aquí no hay.
7: Pues sí. Una de las buenas.
6: Bueno, ya dijo.
7: Un saludo para la Palochi de Aurora Guerra.
6: ¿Palochi?
7: Sí.
6: A ver, Palochi. Palochi. ¿De quién?
7: Aurora Guerra.
6: Aurora, ¿qué es Palochi Guerra?
7: Abuelita.
6: ¿Es en Tarahumara o qué?
7: Exactamente.
6: Para que vea que nomás la cara tengo de menso. Bueno, está bueno pues, mi compa, échele ganas, sí. Un Palochi.
7: También es un Palochi.
6: Palochi. Juanito Martínez.
7: Sí.
6: ¿Son tarahumaras?
7: Son tarahumaras, ¿no?
6: Órale, hermanos tarahumaras. Bueno, muy bien, compa. Palochi y Juanito Martínez. Ya rugió, pues, ¿eh?
7: Ya está, mi compa.
6: Gracias.
7: Saludos.
6: Órale, igual. Bueno.
0: Bueno, ¿quién habla?
3: Buenos días.
6: ¿Quién es?
8: Saludos para mi gente en la Patagonia.
6: Por eso.
8: Hasta Argentina.
6: Pero ¿quién es? Rosita.
3: Lupita Aguirre.
6: Ah, Lupita, ¿qué onda, Lupita? Me habla de Las Palmas, ¿y en qué le ayudo, Lupita?
3: Sí, pues que mi hija, como ya está de vacaciones, lo voy a tarde y a mañana y quiere que le dedique una canción.
6: Ande.
3: Fátima Valentina Juárez Aguirre.
6: A ver, otra vez, ¿cómo dijo? El nombre, el nombre.
3: Fátima Valentina Juárez Aguirre.
6: Fátima. Es la niña que vino. Vale.
3: Sí, que ella todos los días lo escucha.
6: Valentina, Fátima Valentina, ¿qué?
3: Juárez Aguirre de Las Palmas.
6: Juárez Aguirre. Ah, qué padre, de Las Palmas. Palmas, la princesa Fátima Valentina. Oiga, ¿cuántos años tiene ella?
3: Seis.
6: Oh, está bien chiquilla, bien hermosa, ¿verdad?
3: Apenas se graduó el lunes del kinder.
6: ¡Válgame, princesa Fátima! ¡Qué padre, qué bonito, qué chulada! Oiga, y usted es la abuela, ¿verdad?
3: Sí.
6: ¿Cómo se llama, Lupita, qué?
3: Aguirre.
6: Lupita, también Aguirre.
3: Aguirre. Sí,
6: claro, diga, pues soy de la familia. Soy la descendienta. ¡Qué padre! Qué bueno, Lupita, ¿no? Pues el saludo para la princesa Fátima y nos da mucho gusto que haya niñas que nos sigan la huella, pues como que nomás los mayores, ¿verdad?
3: No, y que como está de vacaciones, lo oye en la tarde y en la mañana y dice, ay, háblale para que me mande un saludo.
6: Claro, no, muchos, y en la tarde también me llama para seguirle con los saludos, ¿sí?
3: Sí, claro que sí.
6: Ándele, pues. Sí, no, gracias.
3: Saludos
6: a ustedes.
3: A la maestra, ¿quién está con usted?
6: No, la maestra ahorita ni sus luces, quién sabe dónde andar, anda de vacaciones. Está la Kiux, la Kiux.
3: Pues saludos para Angélica.
9: Saludos, saludos.
6: Ahí está Angélica, ¿eh? Ahora está entrando muy temprano la mujer, anda destanteada. No sabe si va para adelante o para atrás. Sí, los horarios, y luego la lluvia, pues más se atonta uno. Sí, y luego el calor, pues no, peor. No, está bueno, pues, Lupita. Ahí le mandamos saludos a la princesa de Fátima, ¿eh?
3: Sí, a ti, gracias.
6: Gracias, gracias. Es una niña bien bonita que vino a recoger un regalo que se sacó y me veía. Y luego ya le dio un abrazo.
9: De haber dicho, ese es el loco que escuchamos en la radio.
6: No, temblaba la niña, ¿no? ¡Qué padre! ¡Bueno!
10: ¡Bueno!
6: ¡A la orden!
10: ¡Qué rollo, Coronado!
6: ¿A poco es Juan?
10: ¡El mismo!
6: Juan sin miedo. ¡Ah, no! ¡Con miedo! Pues es primo de Simón. ¡Oiga! ¡Retírese el radio!
10: Ahí me refiero porque tengo cerca.
6: Sí, casi nos aventó los tímpanos para el otro lado, nos los cambió de lugar. ¡Qué bárbaro, Juan Blanco! ¿Dónde anda, compa?
10: Aquí estamos, en el negocio.
6: ¿A poco al pie del negocio? Sí, acuérdense que al ojo del amo engorda el caballo.
10: Exactamente.
6: Porque pobres... Ay, mire, le voy a platicar. Pobres algunos empresarios que invierten su dinerito en algún negocio, ocupan gente y lo dejan solo. ¿Y quién cree que se lleva las ganancias?
10: Vos. Claro, ¿quién cree?
6: La gente. No,
10: por eso hay que estar, como dice el dicho, uno al garabato.
6: Sí, los empleados. Sí, los empleados. A mí me tocó también ver a un camarada que le vendían fierro. Pero de una empresa, por abajo del agua, le digo, no andes comprando, cabrito. Y se lo daban igual, ni más barato, ni nada. Fíjense, no, hombre, pues pobre el dueño. Si pues me dan ganas de ir a decirle, oiga, pues lo están fregando, compa, pues, ¿cómo está eso de su negocio? ¿Qué? Pero dije, ¿a ti qué te importa, coronel? Blanco. Ok, pues, ¿y qué onda?
10: Claro, pues mandó saluditos, ¿se puede una cancioncita?
6: Claro, ¿cuál?
10: Mire, ahorita que estamos contentos, así le puedo poner la de, esa de, dígale, ahí a la Q, la de Santa Fe Clan, la de, que soy mexicano y esto es mi bandera.
9: Ah, no, esa no se puede.
6: ¿Por qué?
9: Porque dice malas palabras.
6: Ah, dice muchas.
9: Muchas malas palabras.
6: Está igual que la del mariachi loco.
9: ¿Qué dice?
6: Él dice, el que no lo baile, que chifle a su madre. Puras tonterías, ya ve que...
9: No, pero esta sí está peor.
6: Ah, está peor.
9: Sí.
6: No, te olvides, Juan Blanco. No, mejor le ponemos la de su primo.
9: De hecho, me acaban de pedir la de Viva México, pero con Alberto Vázquez.
6: Ah, bueno.
9: Pues ya he perdido ahí una...
6: Algo
9: más
6: parecido,
9: decente.
6: Sí, más light.
10: Pues aviéntese la de mi primo, pues.
6: A ver, Simón Blanco. Órale, pues, ya dijo Juan, ¿eh?
10: Ya, saludos a toda la racita y hay que... disfrutar la vida y disfrutar sí. El triunfo de México, que
6: claro, tontuelo.
10: Las penas van.
6: Ahí la llevan. Sí, así es. Está bueno, pues, Juan, échale ganas. Órale, bye. Mi raza, hoy es miércoles, botanero en los cantaritos. ¿Y esa cuál es o qué?
9: Es Carlos Santana con Grupo Frontera.
6: Perrones, qué barbantes. Ya todos quieren
9: que cantar. ¿Que no escucha la guitarrona?
6: Sí, la guitarrona. Sí. ¿Cómo no? Si no estoy ciego, estoy sordo.
9: Sordos.
6: Ay, ciego. Como Shakira. ¡Órale!

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2: El vocero de la Fiscalía General del Estado informó que la unidad de investigación lleva a cabo las indagatorias correspondientes en torno al fallecimiento de un hombre en la vía pública, el cual ya fue identificado de manera oficial como Lorenzo R. Tenía 42 años de edad. Descanse en paz. La subdelegada del Bienestar en Chihuahua, contadora pública Rocío Beltrán del Río, brindó más detalles sobre la incorporación de adultos mayores del programa Bienestar en el mes de junio.
3: Incorporamos a las personas que cumplieron, en el caso de la pensión de adulto mayor, 65 años o más, hombres y mujeres.
2: Tenemos el reporte que brinda el Departamento de Habilidad con los hechos más relevantes de las últimas horas.
4: El vehículo probable responsable, sí, lo cual ya realizó el reporte correspondiente en el vehículo de la marca Hyundai.
2: Ante la presencia de las altas temperaturas, Alejandro Chavarría, comandante de bomberos, recomendó a automovilistas realizar la limpieza constante de motores para evitar la acumulación de grasa y aceite, residuos que se convierten en puntos de ignición y provocan incendios vehiculares comunes en esta temporada.
5: A cierto punto de temperatura pueden empezar a arder, y esto desafortunadamente no tomó muy en cuenta, y es muy relevante, muy común que estos incendios generen en este tipo de vehículos.
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6: Arrolladora.

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6: Oiga, un saludo para Luis Antonio Marta allá en Colorado, en Rancho Verde, Colorado. Oiga, los Quiques, cuadrilla de los Quiques, de los Pereira, las Tortugas andan allá por la Piedra, la Piedrera, allá en el corte de Calabazo. Oiga, para Paluchi, Aurora Aguirre y Paluchi Juanito Martínez, abuelos, dijo aquel. Ah, saludos para la princesa Fátima Valentina Juárez, princesa hermosa, sí señor, que acaba de graduarse del kinder. ¡Qué padre, princesa! De parte de su abuelita Lupita Aguirre. ¡Lupita, qué bárbara! Para Juan Blanco también, por allá en Florería. ¿Cómo se llama la Florería Carmen? ¿Cómo se llama? Florería Carmen allá en Cárdenas, a Juan Blanco y toda su raza, a Puchín, allá en Merendero Don Raúl, aquí en el corazón de Delicias, al comisario Puchín. Oiga, también a la Buluberta 2, ahí trabaja la hermana de la Buluberta.
7: ¿Dónde?
6: Otro vato ahí en el merendero, nomás que le gusta que lo apachurren.
7: Mucha información.
6: Demasiada información. Le gusta la manta fiada. Saludos para Otoniel por allá. Ay, pues, en Pueblo Colorado, hombre. Para el tremendo Otoniel en Pueblo Colorado. Para Michelle también allá en el merendero Don Raúl. ¡Qué bárbaras! A Gloria Alvidres, Eleazar Madrid, de parte de ayer la 31 de octubre, de parte de su hijo, que los ama con todo su ser. Fíjese qué bonito. Que así dijeran, queremos mucho a mi papá coronado, lo adoramos. No, que van a querer ni que adorar. Que se vaya el viejo por el canal más chiquito. Órale pues, allá desde Glenwood, Colorado. Por allá está el tremendo de Jera, Gerardo Madrid. Échele ganas, Jera, y siga queriendo a sus jefes. Así es como debes ser, qué bárbaro. Así es como Dios manda. Para Kiko, la Garza Fonseca, primo del borrachito del 92. ¡Qué bárbaro! Va a andar igual, ¿no? Sí, dicen que ya están echándole a Benino, a Pepino y Chapo, están echándole allá en el 92 puro aluminio. ¡Qué bárbaros! José Luis Palomares del Torreón, cumpleaños hoy. Cumple muchos, dice muchos años. Ah, bueno, que cumpla todos los que quiera. Que andan bailando por allá en Lovington, Nuevo México. Para... ¿dónde está? Ah, dice para mis gemelas Lupita y Jocelyn Salgado. Hoy cumplen años. ¡Qué padre! De parte de su mami allá en Colonia Revolution. Para el Parreño, el Charro, la Changa, que el hambre los trae por allá en Chihuahua, dice el Jarro. Allá andan chambeando el Jarrovsky y Alomsovsky y la Muerterovsky. Oiga, para Vianey Mendoza Aceves, que... va a cumplir años el 15. Ah, no, va a cumplir 15 años, coronado. ¿Cómo que el 15? Si el 15 acaba de pasar, insensato. Ah, bueno, va a cumplir 15 años el sábado. Estamos invitados, ¿eh? Bueno, me invitaron a mí, yo le invito a usted.
7: Ah, bueno.
6: Sí. Y nos
7: a llevar colados.
6: Va a haber pachanga. Va a haber puerco a la plancha, puerco a la estufa y puerco al... ¿cómo se llama? Al cocedor.
7: Y a la vuelta y vuelta.
6: A la vuelta no y vuelta se lo también.
7: Ah, qué rico.
6: ¡Qué bárbaros! Bueno, de parte del Charro, para Juan Pablo Garay, que anda en el traitor, allá en Morton, oiga, a Sabino Rodríguez también, échele ganas, qué rollo, Q.
7: Oiga, déjeme, sigo mandando saludos acá a algunos cumpleañeros que tenemos. Oiga, saludos ahí para Aarón Ricardo Martínez Agarnaga, que el día de hoy está cumpliendo años, de parte de su tía Blanca, que lo quiere mucho. También saludos para Nailea Gamboa Mendoza. También el día de hoy está de manteles largos. Muchas felicidades para Nailea Gamboa, de parte de su tío. También para Esther Ramírez, que también el día de hoy está cumpliendo años, de parte de todos sus nietos. Muchas felicidades para todas las personitas que el día de hoy están cumpliendo años. Oye, y también saludos allá a todos los Ubers de Delicias que nos están escuchando. Saludos, que les vaya muy bien, qué chido, miren, nos están escuchando ahí en el camino, los Ubers.
6: Ah, los Ubers.
7: Ajá.
6: Claro, a todos los Ubers, taxistas, más no se peleen, por
7: de
6: favor.
7: De todos, ya
6: a
7: sé.
6: A toda la raza que va, lleva y trae gente, ¿ok? Oiga, ¿me puede felicitar a Adamar Mata, que cumple 11 años? Ay, qué padre. Adamar, mire qué bonito nombre, Adamar.
7: Adamar, nunca lo había oído.
6: Ni menos yo. Mata, que cumple 11 años, de parte de su familia, que la aman, la princesa, qué hermosa. Bueno, órale pues, vamos a darle pues.

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14: Oiga, saludos a la cuadrilla de Fabián Serna, al Kikai, que estaba bien contento porque se agarró del chongo aquella con aquel y que dijo, ya se divorciaron. Estaba muy contento el Kikai porque le iba a caer a la Bulu Berta. Dijo la Bulu, ay, a mí me sobran. Ah, bueno. Oiga, el saludo para el Puchín por allá en el corazón de Delicia, Chihuahua. el merendero Don Raúl, al Puchín, el comisario, también para Otoniel allá en Colorado, a Michelin. Ahí también de Rosales, Olex Hacienda, Michelin. Y todo el personal a Buluberta 2. Buluberta 2, ahí en el merendero, ahí chambea también. Oiga, para los jefes Gloria y Eleazar Madrid, de parte de Jera Madrid, dice que los quiere con toda su ser. Fíjese, nomás qué curioso. Bueno, que una persona quiera tanto hacia sus jefes, pero está muy bien, está requete bien. Bueno.
6: Buenos días, señor Coronado.
14: Buenos días, a la orden.
6: A ver si me puede felicitar a mi hermana en su cumpleaños.
14: ¿Quién es?
6: César Acosta Baeza.
14: César Acosta Baeza, ¿de dónde es?
6: De lo más grande.
14: A ver, César. Espéreme. César Acosta Baeza. ¿Cumple hoy? Cumple parte de su hermana. ¿Usted es la esposa en Guadalupe? Su hermana. ¿Llovió ayer, anoche allá?
6: Muy poquito.
14: Pero llovió, algo es algo, dijo el diablo, ¿no?
6: Eso.
14: Bueno, ándele pues, ahí, cómo no, ahí le complacemos, ¿eh?
6: También para mi hermano Aarón, porque es ahora su santo.
14: ¿Aarón porque qué?
6: Ahora es día de su santo.
14: Ah, para, ¿cómo se llama Aarón qué?
6: Acosta Baeza.
14: A ver, Aarón Acosta Baeza. Baeza, día santo. Ok, ándele pues, cómo no, con gusto, ¿eh? Gracias, bye. Oiga, mi raza. Ah, pues espéreme de una vez, déjeme aviento a estos cukes. 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Órale pues, vámonos, Kiux, písele. Mire qué bonito, qué precioso se oye la Lupe, pues que no.

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13: ¡Órale! ¡Qué escándalo! Lorenzo de Monteclaro, oiga, gusto. Me acuerdo una vez que llegó borracho allá a la otra radio. Llegó borracho el vato, pero parece que ya se regeneró, ¿eh? Y porque le entraba duro a la borrachera el vato, ya se regeneró. Ahí en Denver llegó muy cambiadito, muy... ¡Ah, dije, ya se regeneró Esther! ¡Qué padre, qué chulada! ¡Órale, pues! ¡Ahí va para Luis! ¡Huicho, huicho en Denver!

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5: ¡Órale, órale, a gusto! Ya le compuse una canción, Kiux.
3: A ver, échele.
5: Mire, dice, por fortuna cayó la Kiux y esa sí le iba a matar. O sea, con la Kiux nadie puede, ni un animal, ni un animal. O sea, me estoy refiriendo al alacrán.
3: Al alacrán.
5: Sí, él, ella se le iba a echar.
3: Alacrán.
5: No, que iba a poder. ¿Usted cree que el alacrán se le iba a echar a usted?
3: Claro no, que no. No, no está tontuelo, va.
5: No. ¡Qué bárbara, Kiux! Oiga, qué padre el saludo para la princesa Fátima Valentina. A Juan Blanco también allá en la Florería Carmen. A Puchín, el comisario. Para Otoniel allá en Colorado, Michelle y toda la raza. La Buluberta 2 allá en el... ¿cómo se llama? Merendero Don Raúl, aquí en el corazón de Delicias. Oiga, también para... ¿Dónde está, coronel? Ah, para Adamar Mata. Este cumpleaños, 11 añitos, la princesa de Adamar Mata. Para César Acosta Baeza, cumple también de parte de su hermana Coyo. Sin té, sin té. Y para Aarón Acosta también, día santo, ¿eh? El Kikai, que ya estaba emocionado porque aquella andaba divorciándose. Allá la vieron en el registro civil. y en la, ¿cómo se llama? Y en la fiscalía demandando a aquel por andar fumando cochinada. Bueno, oiga, ¿a dónde está? Válgame, José Luis Palomino, cumpleaños, oiga, también, cumpleaños allá en Lovington, Nuevo México, para mis gemelas Lupita y Jocelyn Salgado, cumplen años, felicidades, princesas hermosas. A Vianey Mendoza Aceves, cumple 15 años y el sábado la van a festejar, Órale, pues, de parte de todo el jarrerío, van a matar toda la cuadrilla de marranos que tienen ahí. A Sabino Rodríguez en Morton y Juan Pablo Garay, que anda en el traitor. Traitor. ¿Qué onda, Kiux?
3: Oiga, acá para los cumpleañeros, para María Betancourt, que el día de hoy está cumpliendo años. Muchas felicidades. También para Aaron Ricardo Martínez Agarnaga. Para Nailea Gamboa y para Esther Ramírez, muchas felicidades para todas las personitas, varias personitas el día de hoy cumpliendo años, así que la pasen muy bonito y pues pasamos a retirarnos.
5: Oiga, sí.
3: Ya, mire, ya faltan 2 minutos,
5: no,
3: córrale.
5: Manche, sí, faltan 2. Ahí va para todos los cumpleañeros que escuchan La Lupe. ¡A gusto, papá! Ahí nos vemos, compañera.
3: Ahí nos escuchamos. Mire, andaba hablando. Ahí nos escuchamos a las 5 de la tarde. Pasen bonito miércoles.
5: Órale, miércoles fresco.

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0: Muy buen día, mi gente, muy buen día. 11 de la mañana con 5 minutos, las 11 con 5 en este primero de julio del 2026. ¿Cómo amanecieron? ¿Cómo están? ¿Cómo les trata? Este martes, iniciando ya el séptimo mes del 2026. Oigan, y después de que ganó México ayer, un juegazo, la verdad. Y ahora sí, a enfocarnos en el fin de semana, mi gente, porque el viernes, así es, mi gente, así es, este viernes 3 de julio, prepárense para cantar a todo pulmón con los Rieleros del Norte, a disfrutar del gran ambiente en el Tex-Mex de delicias. Así que, pues bueno, sean bienvenidos a esto que es Feriamanía por la Lupe 98.9. Mi nombre es Gustavo González. 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Y como les comentamos ayer, vamos a tener la promoción, mi gente. Vamos a estar rifando una mesa VIP para que usted, pues bueno, para que usted vaya. Es una mesa VIP para 4 personas. Y pues bueno, si usted quiere participar, estaremos anotando estos días. Estaremos anotando a quienes deseen participar, por supuesto, en el sorteo de la mesa VIP para los Rieleros del Norte. Y se pueden empezar a comunicar, ¿verdad? A partir de este momento a nuestra línea 639-472-0660. Para que usted, pues bueno, participe en lo que es, pues bueno, la mesa VIP que estaremos sorteando, mi gente. Hablar de los Rieleros del Norte es hablar de una agrupación que, pues bueno, ha acompañado a varias generaciones con su música. Y este viernes 3 de julio llegan a Delicias los Rieleros del Norte de Daniel Esquivel, los originales, para presentarse en el Centro de Espectáculos Tex-Mex. Hola, buen día, La Lupe.
1: Sí, buenos días, ¿por anotarme por la rifa?
0: Perfecto, ¿qué nombre sería?
1: A nombre de Aldo Gallegos.
0: ¿Aldo?
1: Sí, por favor.
0: Gallegos, ¿verdad?
1: Sí.
0: Gallegos, perfecto. Aldo, pues ahí está ya registrado, sale.
1: Ah, ok, gracias.
0: Gracias, ahí está, pues bueno, la primera persona registrada. Sí, estaremos registrando hoy, estaremos registrando mañana y el viernes haremos el sorteo, mi gente, sale. El viernes rifamos la mesa VIP. Hola, buen día, La Lupe.
2: Buenos días.
0: Buen día, La Lupe.
2: Para la mesa.
0: Perfecto, ¿qué nombre?
2: Antonio Nieto Hernández.
0: Antonio Nieto Hernández. Perfecto, ahí está ya anotado, Antonio, sale.
2: Sale, gracias.
0: Gracias, buen día. Son las promociones de Feriamanía. Recuerden, mi gente, que ya también viene la feria, la Expoferia Delicias 2026, que estaremos haciendo el gran arranque, la gran inauguración el próximo 10 de julio. Entonces, viene con todo, mi gente, viene con todo. El tema del espectáculo, ¿verdad? Ahorita también les estaremos dando un recorrido por la cartelera de la Expoferia Delicias 2026. Hola, buen día, La Lupe.
2: Buenos días.
0: Buen día, La Orden.
2: Para registrarme para la mesa VIP.
0: Perfecto. ¿Qué nombre sería?
2: Salomé Rivera Holguín con H.
0: Salomé Rivera Holguín con H.
2: Sí, por favor.
0: Perfecto, Salomé. Ahí está ya registrado. Sale.
2: Gracias.
0: Gracias, y este viernes estaremos sorteando, mi gente, una mesa VIP de parte de Feriamanía, de la Lupe 98.9 y de, por supuesto, de Grupo Radisa, Corporativo ADC y Espectáculos Artísticos del Norte. Hola, buen día, La Lupe.
3: Hola, muy buenos días.
0: Buen día, La Orden.
3: Anotarme para la mesa VIP.
0: Perfecto, ¿qué nombre?
3: Amairani Quiñones.
0: Amairani Quiñones. Sí, ¿verdad?
3: Mande.
0: A Mairani Quiñones.
3: Sí.
0: Perfecto, aquí voy a registrar, sale.
3: Muy bien, y una canción, la del columpio.
0: El columpio, ahí la ponemos luego.
3: Ay, por favor.
0: Sale, gracias, buen día, saluditos. Sí, no, es que son de las preferidas, ¿verdad? De las favoritas. Los Rieleros del Norte llegan este viernes, mi gente, este viernes al Tex-Mex aquí en Delicias. Preventa 350, taquilla 400 y el viernes sorteamos una mesa, así es, mi gente, una mesa VIP. Para que usted, pues bueno, participe, solo se tiene que registrar. ¡Buen día, La Lupe!
4: Para anotarme.
0: ¿Qué nombre?
4: Marielena Hidalgo Rodríguez.
0: ¿Marielena?
4: Sí.
0: ¿Marielena qué, perdón?
4: Hidalgo Rodríguez.
0: Hidalgo Rodríguez. Perfecto. Aquí quedo ya anotada, ¿eh?
4: Y me pone la canción de Los Rieleros, la de... Ay, ¿cómo se llama?
0: ¿Cuál será, oiga?
4: Una aventura.
0: Una aventura, perfecto, ahí la buscamos, sale.
4: Ándele, gracias.
0: Gracias, claro, pueden pedir sus canciones, sus favoritas, la que van a ir a cantar, a bailar, a disfrutar este viernes al Tex-Mex, que hoy nos vamos con pura de Los Rieleros, ¿verdad que sí? En pleno, ¿qué es hoy? Martes, ¿verdad? En pleno martes y con norteño. Ah, no, ya es miércoles. Es miércoles, mitad de semana, sí, cierto, miércoles, primero de julio. Ya se vale, ya se vale. Buen día, La Lupe.
5: Muy buenos días, para anotar a Paulina García.
0: ¿Paulina García?
5: Sí.
0: Perfecto, aquí quedó registrada Paulina, sale.
5: Muy buenos días, que tengan buen día.
0: Igualmente, muchísimas gracias, mi gente. Oiga, pues bueno, ya saben, síganse anotando, síganse registrando para participar en lo que es esta mesa VIP que estaremos sorteando, rifando, para lo que es Los Rieleros del Norte, que llegan este viernes al Tex-Mex. 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Vámonos con esta que nos solicitaban. De las preferidas, de las que más suenan. Porque cuando sube se siente bonito, pero cuando baja, ahí sí duele mucho, ¿verdad? Música de Los Rieleros este viernes. Así es, mi gente, este viernes 3 de julio, aquí en Delicias, en el Tex-Mex. No se lo pueden perder, ahí nos vemos.

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0: 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Este concierto, mi gente, o esta presentación marcará el inicio de una edición muy especial de la Expoferia Delicias 2026, mi gente. 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Hola, buen día, La Lupe.
1: Buenos días.
0: Buenos días, a la orden.
1: Ay, hablo para que me apuntes.
0: Para el sorteo de la mesa.
1: Sí.
0: Perfecto, ¿qué nombre?
1: Aide Serna.
0: Aide Serna.
1: Sí.
0: Perfecto, Aide, pues ahí está anotada y muchísima suerte, sale.
1: Gracias,
0: buen día, gracias por escuchar Feria Manía a través de la Lupe 98.9. Sí, estaremos sorteando, mi gente, una mesa VIP para los Rieleros del Norte, quienes se presentan en el Tex-Mex este viernes. Recuerde que usted puede conseguir, mi gente, sus accesos, puede encontrar sus entradas en los puntos de venta autorizados, mi gente, para que, pues bueno, usted no se quede fuera de este gran evento, ¿verdad? 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Hola, buen día, La Lupe.
2: Buenos días.
0: Buenos días, a la orden.
2: Oiga, para que me note para la mesa VIP.
0: Perfecto, ¿qué nombre?
2: Salvador Álamos.
0: Salvador Álamos.
2: Álamos.
0: Álamos.
2: Sí, Álamos, de árbol.
0: Perfecto, Salvador, ¿verdad? Muy bien, pues ahí quedó ya registrado, Salvador, sale.
2: Ok, ¿cuándo es el sorteo ya?
0: El viernes.
2: Por la mañana, claro, ¿verdad?
0: Sí, por supuesto, aquí en Feria Manía.
2: Ok, muy amable, buen día.
0: Sale, excelente, gracias.
2: Programa, felicidades.
0: Gracias, buena suerte ahí en el sorteo de la mesa VIP. Que está sorteando Feria Manía, La Lupe 98.9, Corporativo ADC, Grupo Radisa. Y por supuesto, espectáculos artísticos del norte. Hola, La Lupe, buen día.
3: Buenos días.
0: Buen día.
3: ¿Me puede anotar para la mesa?
0: Claro que sí, ¿qué nombre?
3: Norma González Hernández.
0: Norma González Hernández.
3: González Hernández.
0: González Hernández.
3: Sí.
0: Perfecto, aquí quedó anotada Norma, ¿sale?
3: Muchas Gracias.
0: Gracias, bonito día, bonito miércoles, mitad de semana para la gente que escucha Feriamanía. Oigan, hasta la Unión Americana y para el buen Luis, hasta Colorado, que nos está sintonizando también a través de internet. Gracias, echándole catorrazos ahí nuestros buenos paisanos en la Unión Americana, ¿verdad? Poniendo en alto el nombre de México. Saluditos y echarle todos los kilos, todas las ganas. Saluditos, mi Luis. Hola, buen día, la Lupe.
4: Hola, muy buenos días. Buen para día. Notar a Juana Porras Miranda.
0: Juana.
4: Porras Miranda.
0: Porras.
4: Sí.
0: Miranda, ¿verdad?
4: Sí.
0: Perfecto, pues ahí quedó registrada, sale.
4: Oye, ¿cuándo va a ser la rifa?
0: El viernes, como es ahora, mi amigo, aquí en Feriamanía.
4: Muy bien, aquí vamos a estar primero yo.
0: Eso, muchísimas gracias. Son las promociones que tenemos, mi gente, a través de Feriamanía, para que usted esté muy pendiente, porque este viernes se va a la mesa VIP y la próxima semana comenzamos con las promociones para la Expoferia Delicias 2026. Es Feriamanía por la Lupe 98.9 y este viernes nos vemos en el Tex-Mex, porque se presentan los rieleros del norte, mi gente, los originales. 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

0: Así nomás, mi gente, esto es música de los rieleros, que por cierto estarán aquí en Delicias, en el Tex-Mex, este viernes 3 de julio, mi gente. 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Y recuerden que, pues bueno, el viernes también estaremos sorteando aquí en Feria Manía una mesa VIP para los rieleros del norte, para que usted, pues bueno, se vaya y disfrute de esa gran presentación en el Tex-Mex este viernes, mi gente, ya. Este viernes 3 de julio en el Tex-Mex llegan, los rieleros del norte con una trayectoria de más de 40 años, mi gente, así es. Los rieleros del norte que han logrado mantenerse en el gusto del público, pues gracias a su estilo inconfundible, a una enorme lista de éxitos que siguen sonando en todos lados. Ahorita ya nos pedían algunas canciones que, por cierto, estamos complaciendo, ¿verdad? Si usted tiene alguna favorita de los rieleros, por supuesto que la podemos complacer, mi gente, ¿sale? Ya pusimos la del columpio, la de una aventura, también la de en las cantinas que nos solicitaba el buen Luis desde Colorado, que allá nos está sintonizando, mi gente, muchísimas gracias. Y también, pues bueno, la invitación para que se registren y participen en el sorteo de lo que es, pues bueno, la mesa VIP que vamos a estar rifando este viernes. Así que para participar solamente tienen que registrarse a nuestra línea 639-472-0660. Y pues bueno, ya con ellos están participando en la rifa de la mesa VIP para los rieleros. Hola, buen día, La Lupe.
1: Hola, buenos días.
0: Buen día, La Orden.
1: Para apuntarme para la mesa.
0: Perfecto, ¿qué nombre?
1: Patricia Cíntora.
0: Patricia Cíntora.
1: Síntoma.
0: Perfecto, Patricia, pues ahí está ya registrada, ¿sale?
1: ¿Cuándo es la rifa?
0: El viernes en Feria Manía, a esta hora, ¿sale?
1: ¿Este o el otro viernes?
0: Este viernes ya, este viernes es 3, mi amiga.
1: Ok.
0: ¿Sale?
1: Gracias.
0: Sí, este viernes, mi gente, pasado mañana, en pocas palabras, ¿verdad? Mañana es jueves y luego el viernes, ese viernes. Ya pasado mañana es, mi gente, viernes 3 de julio. Hoy estamos iniciando mes, hoy estamos primero de julio y pasado mañana se presentan los rieleros en el Tex-Mex. Hola, buen día, La Lupe.
2: Hola, buenos días.
0: Buen día, La Orden.
2: Para apuntarme para la rifa de la mesa de los rieleros.
0: Perfecto, ¿qué nombre?
2: A nombre de Lisbeth Porras.
0: Lisbeth Porras.
2: Sí.
0: Perfecto, Lisbeth, pues ahí quedó registrada, ¿sale?
2: Muy bien, gracias.
0: Gracias, buen día. Saluditos a nuestra gente que nos escucha a través del 98.9 en La Lupe, esto que es Feria Manía. Y recuerden que este viernes, mi gente, este viernes, los rieleros del norte. 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

Oigan, mi gente, solamente 3 minutos ya para las 12 del mediodía, 3 y las 12. 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Así que ahorita seguimos registrando, mi gente, estos minutos que nos quedan de programa de Feria Manía. Mañana jueves también estaremos registrando, ¿verdad? Para que usted, pues bueno, participe en esta rifa de la mesa VIP para los Rieleros del Norte. 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Solo 1 y las 12, con permiso. Muy buen día.

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12 del mediodía con 19 minutos a través de la Lupe 98.9. 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Vámonos con más música, vámonos con más éxitos en este primero de julio del 2026. Y nos vamos con esto de Tropicalísimo Apache con el Chino Pacas. Es la de Ojitos Mentirosos. 1220, la Lupe 98.9.

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8: Seguimos con más, iniciando, dándole la bienvenida al mes de julio en este primero del 2026. 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Oigan, seguimos con más de La Lupe 98.9 para toda nuestra gente de Delicias, de Meoqui en Rosales, los buenos amigos también acá en Saucillo. Saludos y nos vamos con esto de Liberación. Esto se llama La Tablita 1228.

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0: también jugamos la siguiente ronda.
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Son 12 minutos ya para la una de la tarde, 12 y la una. 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Solamente 11 para la una, vamos a continuar con más música, más del 98.9, a través de lo que es La Lupe, la número uno grupera.

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2: Desde el río San Pedro, en el municipio de Rosales, le comento, estamos pues prácticamente a la altura de la exhacienda.
3: Autoridades localizaron la mañana de este miércoles el cuerpo sin vida de un hombre en un camino de terracería que conduce al rancho El Gavilán. La zona fue asegurada para que den inicio con las investigaciones. La víctima vestía playera y pantalón negros, así como calcetines del mismo color. Los agentes informaron que el cuerpo se encontraba en avanzado estado de descomposición y presentaba una cinta adhesiva color plateado, cubriendo la región de los ojos, por lo que el caso es investigado bajo el protocolo correspondiente.
2: Son varias unidades, está ya, además de policía municipal, pues el servicio médico forense, justamente, y también pues servicios periciales y ciencias forenses. Estos últimos en este momento pues se encuentran, como usted puede observar, procesando la escena.
3: El gobierno municipal de Meoqui invita a las familias de la región y del estado para disfrutar del periodo vacacional conociendo el municipio.
4: En donde invitamos a la gente de Meoqui, de la región, del estado, que vengan a nuestro municipio, en donde van a poder encontrar pues una zona gastronómica como lo es la zona Vado.
3: Vialidad de Delicias evalúa realizar cambios en la circulación de la avenida Agricultura, debido a que el bloqueo de las bocacalles quita visibilidad y provoca la mayoría de los choques en dicho sector.
5: Pues no se alcanza ahora sí que a ver los vehículos que circulan de oriente a poniente, es lo que se suscita casi en la mayoría de las veces los accidentes. Así.
3: Seguridad Pública Delicias mantiene bajo investigación un presunto robo en la colonia Martín López.
6: Pero todo checando, no tenemos llamados al sistema de emergencias en cuanto al reporte directo hacia nosotros.
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3: Ya es la 1:03 p.m, marca 31 grados la temperatura en Ciudad Delicias en comparación con semanas anteriores. Pues mire, un respiro debido a estas altas temperaturas que se habían estado registrando, por supuesto, dentro de las últimas semanas. Para esta hora fácilmente alcanzábamos los 38, 39 grados aproximadamente, nada más para que se dé una idea. Marca 31 por el momento. ¿Cómo se encuentra el día de hoy? ¿Cómo está iniciando este mes de julio 2026? Hoy lo mencionábamos a muy temprana hora. Un mes que pues trae las vacaciones. Muy contentos los más pequeños de la casa, también obviamente el sector educativo. Y es mes del aniversario de Flamingo 93.7, una de las estaciones de Grupo Radisa. Vienen cosas interesantes, por supuesto, en este mes de julio. Y esperamos que le vaya muy bien a usted y para toda su familia. Lo que respecta a nosotros, listos, como siempre, para llevarle toda la información, es tiempo de las noticias. Mi nombre es Eduardo Hernández. Esto es Noticieros Radisa Radio. Muy buenas tardes. Autoridades localizaron el cuerpo sin vida de un hombre en un camino de terracería que conduce a Rancho El Gavilán. La zona fue asegurada para el inicio de las investigaciones correspondientes. Tenemos parte de los audios de esta transmisión en vivo, un trabajo de nuestro compañero Mauro Moreno, desde el lugar de los hechos.
2: Desde el río San Pedro, en el municipio de Rosales, le comento, estamos pues prácticamente a la altura de la exhacienda, justamente cruzando el río San Pedro, precisamente del lado del municipio de Rosales, en donde pues autoridades por ahí se concentran ya en el lugar, precisamente tras pues el reporte de una persona sin vida, precisamente a un costado de pues el río, o bien un camino que se encuentra entre el río y un canal precisamente pues paralelos. Le comento, son pues varias unidades. Está ya, además de Policía Municipal, pues el Servicio Médico Forense, justamente, y también pues Servicios Periciales y Ciencias Forenses. Estos últimos en este momento pues se encuentran, como usted puede observar, procesando la escena, tomando las evidencias fotográficas correspondientes y evidencias físicas que pudieran localizarse en el lugar. Hasta el momento, le comento, pues no se menciona información sobre pues qué pudo haberle quitado la vida a esta persona. Sin embargo, lo único que se tiene hasta el momento como información, y es pues lo que pudieron compartir por acá los elementos de seguridad pública, es que pues se trata de un masculino. Hasta el momento pues es nada más la información. Este se localiza, nuevamente le reitero, a un costado del río, justamente en el camino entre el río y este canal que usted puede observar de este otro lado. Por ahí está el masculino, ya el cuerpo sin vida. Ya se encuentra también la unidad del Servicio Médico Forense a punto de abordar el cuerpo para trasladarlo al anfiteatro, y ya será precisamente pues la Fiscalía General del Estado, en su versión oficial, justamente en los de detalles y pormenores que brinda esta autoridad posterior a este tipo de hechos, pues que nos den a conocer las de los detalles, precisamente la información completa, para poderle compartir a usted toda esa información.
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3: Una de la tarde con 9 minutos, está aquí con nosotros el ingeniero Miguel Gómez de Soluciones Ciudadanas en Meoqui. Inge, qué gusto tenerlo por acá, buenas tardes, bienvenido, ¿cómo se encuentra hoy?
16: No, muy bien, muchas gracias por la invitación, nos encontramos excelente, chambeando y aquí visitándote.
3: Qué bien. Mantiene Meoqui justamente esta cercanía con la población. Platíquenos, ingeniero, ¿cómo ha sido el escuchar de viva voz de los mismos meoquenses las necesidades, las peticiones y demás?
16: Sí, Lalo, mira, sabes de que traemos algunos programas de cercanía. Uno de los principales programas ahí en Presidencia Municipal es el de Miércoles con tu Alcaldesa. Ese lo manejamos ya desde hace tiempo. Es cada 15 días, va a ser el próximo miércoles. Estamos ahí en los portales de 9 a 12. Hay algunos servicios que manejamos ahí. Viene siendo lo que es la consulta médica general, nutricional, detección de diabetes, hipertensión. Tenemos un dispensario médico ahí, nomás hay que llevar lo que es la receta. Vacunación, lo que es la influenza, COVID. Vacunación antirrábica, también tenemos ahí vacunación antirrábica. Y desparasitación para mascotas. También hay un módulo de asesoría jurídica, cortes de cabello, donación de arbolitos, los módulos de Licatech, el ICEA y la Junta Municipal de Aguas tenemos.
17: ¿Estos servicios que se ofrecen tienen algún costo?
16: No, no tienen ningún costo, es completamente gratuito para la gente que nos escucha, que quiera ir. Hemos tenido ya mucha gente va, ya conoce los miércoles con tu alcaldesa, ya sabe los programas que tenemos, pero pues sí nos gustaría que la demás gente, la gente que no ha podido acercarse y que tenga alguna necesidad, que se acerque con nosotros. Y no solo esto, también están ahí todas las dependencias, servicios públicos, obras públicas, soluciones ciudadanas, la gente de tesorería, la gente de secretaría, todas afuera atendiendo directamente a la ciudadanía.
17: Muy bien. En cuestión de obra pública, ¿cómo sigue trabajando la administración?
16: Traemos algunas obras. De hecho, yo siempre que vengo aquí a tus entrevistas o a diferentes entrevistas, platico sobre la dependencia donde estoy a cargo, Soluciones Ciudadanas, que son programas, ¿verdad? Programas de créditos, programas del frijol. Pero ahora sí me gustaría platicar un poco sobre otras dependencias, los programas que manejan ellos, las obras que traen ellos, para que la gente se dé cuenta de lo que es la presidencia en sí, todo lo que abarca lo que es la administración pública. En obra tenemos lo que es entregar la calle Fresno, ahí en Estación Consuelo, me tocó estar ahí en la entrega de la Fresno, los baños ahí del Kinder Mahuechi, 30 cuartos dormitorios que hemos entregado hasta ahorita ahí en cabecera y en las diferentes seccionales. Pintura de la Macarenco, en proceso traemos ahí un techumbre, unas áreas ahí en Lázaro Cárdenas para desayunos, la calle Nuevo Loreto, en Loreto hemos trabajado bastante, traemos algunas calles en Nuevo Loreto y la sala de velación. También la primaria Benito Juárez, también traemos una techumbre por ahí y una techumbre en la telesecundaria de la Felipe Ángeles, que eso es a través del ICHIFE.
17: Muy bien, perfecto. También dentro de los pues ya meses que se estaban pues contemplando para poder aprovechar ese programa, ¿es el último mes para aprovechar el denominado Ahorra es cuando?
16: Sí, Lalo, ahora traemos un programa muy, muy padre. Traemos descuentos hasta el 100% en los recargos acumulados. Les invitamos ahí a la ciudadanía para que se acerque para hacer esos ponerse al corriente, son 100%, ¿verdad? Está genial este programa. Fecha límite hasta el 31 de julio. Es prácticamente un programa de regularización de impuesto predial. Los pagos se pueden hacer ahí en cabecera y en presidencia municipal. Estamos de 8 a 3 o en los seccionales, que están de 8 a 2.
17: Muy bien. También dentro de el tema de la salud, ¿van a tener una campaña de esterilización?
16: Sí, de hecho traemos una campaña de esterilización ahí por parte de Desarrollo Rural. Es un programa de desarrollo rural. Es campaña gratuito, viene siendo para perros y gatos. Eso estará el día 23 y 24 de julio. La sede, aún estamos confirmando los que son las sedes. Estos días ya se van a sacar lo que es la sede, es el 23 y 24 de julio. La vacunación para mascotas está disponible ahí en Presidencia Municipal, en el área de desarrollo rural. Ahí la tenemos de 8 a 2, esa ya es permanente. También se hace en los miércoles con tu alcaldesa, por si alguien quiere ahí vacunar a sus animalitos. Y también tenemos ahí lo que son las sesiones mensuales para dar seguimiento a las acciones y fortalezas de salud pública en el municipio.
17: Muy bien. ¿Estas campañas de esterilización van a tener algún costo?
16: No tienen costo las campañas de esterilización. Las campañas son gratuitas, siendo gratuitas. Les vuelvo a repetir, es el día 23 y 24, ahí acercarse a Desarrollo Rural para que les platiquen un poco lo que es la sede y cuáles son los... cómo tienen que llevar a sus animalitos antes de la operación.
17: Muy bien. Hay recomendaciones también, ingeniero, sobre las precipitaciones. Ya ve que se habían estado registrando algunas afectaciones importantes con relación a los vientos y también con las lluvias.
16: Sí, esperemos que nos llueva mucho, ¿verdad? O sea, primeramente Dios, esperemos que tengamos bastantes lluvias en los próximos días, en los próximos meses, pero sí también queremos platicar un poco con la gente, un poco de recomendaciones. Nosotros estamos trabajando ahorita también en la limpieza de los cárcamos, porque es importante trabajar en los cárcamos ahí del municipio, pero sí platicamos con la ciudadanía checar ahí los desagües, porque muchas veces los tenemos tapados, las hojas. Checar lo que es impermeabilizar y los techos. Traemos ahí algunos programas nosotros también de impermeabilizantes. Si se quieren acercar ahí a Soluciones Ciudadanas, hay un programa de créditos de impermeabilizantes. Y también estar preparado ahí con materiales, ¿verdad? Para cualquier gotera, cualquier problema que puedan tener ahí con las próximas lluvias, que esperemos que nos lleguen. Estar ahí al pendiente.
17: Y ya preparados, porque uno nunca sabe hasta que ya están las lluvias a todo su esplendor, es cuando ya nos damos cuenta de que, ¿y esa gotera cuándo apareció?
16: No, deja tú lluvias. Las goteras, o sea, aparece un río, como sí. Tarda mucho en llover y la losa pues tiende a gritar mucho, claro. Por el mismo sol de tanto, o sea que no tenemos lluvia. Y uno hace decida, dice, bueno, pues no, de todas no va a llover, después en primera dice, no va a llover, y cuando llueve, ahí vemos. Así es. Cuando nos damos cuenta de lo que necesitamos.
17: Definitivamente, llueve más en muchas ocasiones dentro de la vivienda, ¿no?, que fuera de la misma.
16: Sí, así es.
17: Ingeniero, también realizaron una jornada de limpieza en el San Pedro, platíquenos.
16: Sí, el sábado pasado estuvimos ahí en cerca de las puentes, ahí nos fuimos a lo que es la limpieza, estuvimos toda la gente ahí de Presidencia Municipal, lo que es limpiando el río San Pedro. Vimos mucha basura, tiraron gente mucha basura, ahí les pido mucha conciencia. Retiramos cerca de 10 toneladas de basura, escombros, ramas y otros residuos, pero hay algo muy triste, fíjate. Fuimos al otro día a terminar de recoger unos pendientes que estábamos ahí y ya nos habían tirado un montón de basura. Llega ahí una camioneta y tiró basura. Así que les pedimos a la ciudadanía, si ven a alguien tirando basura ahí en el río, marcar ahí al 911, ahí reportar para que... Pues mantener nuestros ríos limpios, ¿verdad? Nuestros espacios limpios. Es muy padre salir ahí con la familia al río y que esté limpio tu espacio. Siempre buscas un lugar limpio, buscas claro. Un lugar, un arbolito donde no esté sucio. Pues bueno, vamos llegando al río, vamos limpiando ese espacio. Ese espacio es de todos, hay que cuidarlo. Y hay que estar al pendiente de que los demás lo cuiden también.
17: Definitivamente, más porque se acerca la temporada. Bueno, pues ya estamos de vacaciones prácticamente. Entonces, pues a cuidar entre todos, porque esto es un espacio para todos. Ingeniero, también me llama la atención de que este sábado ya es la votación para el presupuesto participativo.
16: Sí, tenemos ahí ya el sábado la votación presupuesto participativo. Los puntos para la votación va a ser ahí en la plaza principal de Meoqui. Y siempre se pone ahí a un lado del kiosco. La primaria Fray Pedro de Gante en Los García, la primaria Abraham González en Lázaro Cárdenas, primaria José Pedro Contreras en Las Puentes. Va a ser de las 9 de la mañana a las 4 de la tarde. Se van a poder emitir 3 votos por diferentes proyectos. Mayores de 18 años acudir con su INE, menores con la CURP. Además, las niñas y los niños a partir de los 6 años también pueden participar. Las personas adultas pues recibirán apoyo ahí durante el proceso de votación y los invitamos a todos a participar en el proyecto. Me imagino que ahorita muchos profesores, vecinos, les interesa que salga su proyecto.
17: Claro.
16: Pues va a haber, yo espero, mucha participación.
17: Y es de lo que se busca, ¿no? Porque es precisamente lo que la gente necesita, lo que la gente ha solicitado, y es únicamente, pues ya se pasó un proceso, ¿no? El de meter este proyecto, y ahora el siguiente es las votaciones. ¿Tiene la fecha tentativa, ingeniero, sobre el proyecto que gane o los proyectos que ganen en el presupuesto?
16: Por lo general les pasa aproximadamente unos 4 días en lo que se hace la votación, ¿verdad? Vamos a esperar ahí que sea la votación, tarda unos 3-4 días y luego ya les dicen a las personas cuáles son los primeros 4 proyectos, y luego ya se hace ahí una reunión con todas las personas que fueron, que las escuelas o los proyectos que salieron ahí avante y más o menos, digo, yo creo que pase más de una semana.
17: Muy bien, perfecto. Yo le agradezco mucho al ingeniero Miguel Gómez por esa entrevista de Soluciones Ciudadanas de Meoqui. ¿Algo para finalizar la entrevista, Inge?
16: Ah, sí. Me gustaría volver a comentar. Les comento, hoy no platiqué de los programas que manejamos en Soluciones Ciudadanas, pero tenemos ahí los créditos para la vivienda, créditos para construcción, bloc, cemento, varilla, impermeabilizante. Hay que estar al pendiente, tenemos impermeabilizante, lo que son azulejo y pegazulejo. Acérquense ahí a Presidencia Municipal, entrando a mano derecha en Soluciones Ciudadanas, ahí los podemos atender.
17: ¿Tienen que llevar alguna documentación?
16: Ahí les pedimos alguna documentación, la credencial del lector, comprobante de domicilio, comprobar que viven ahí en el domicilio, que es de ellos el espacio, y también les piden lo que es el comprobante de ingresos cuando son créditos.
17: ¿Son a precios accesibles este material?
16: Sí, sí, precios accesibles. Es un programa que vino a bien bajarlo la alcaldesa a través de lo que es COESBI. Son precios muy competitivos. Y son a créditos, y los créditos son hasta 10 mil pesos.
17: Bueno, pues qué interesante, ¿no? Aprovechar esos programas. Ingeniero, muchas gracias por la información. Seguimos a la orden y pendientes.
16: Muchas gracias, Lalo.
17: Gracias, buenas tardes.
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0: Ya es la 1:24 PM. Tenemos una entrevista muy interesante. Está aquí con nosotros la doctora Lisbeth Cano, que nos va a platicar sobre este interesante proyecto. Está aquí con nosotros de Design Clinic. Doctora, bienvenida. Buenas tardes. ¿Cómo se encuentra hoy?
1: Hola, Lalo. Buenas tardes. Muy bien. Gracias por la invitación. Aquí estamos a la orden.
0: Nos da mucho gusto tenerla por aquí. Ya teníamos el gusto de conocerla, de platicar muchos años ya, doctora, ¿no?
1: Así es. Ya tengo aquí en la ciudad más de 15 años como ortodoncista y con ustedes pues ya nos había tocado estar aquí en algunas entrevistas.
0: Así es. ¿Cómo nace precisamente este proyecto? Sabemos que tiene una nueva clínica ya. Platíquenos de qué se trata esto.
1: Es una nueva clínica, fue construida específicamente para una clínica dental desde ceros. Estamos en una nueva ubicación, es en calle Cuarto Oriente, número 301-A, atrás del asilo San Juan Diego.
0: Muy bien.
1: Esta clínica, pues vamos a ofrecer todos los servicios dentales que siempre he ofrecido a mis pacientes con la mejor tecnología y de vanguardia. Es importante pues informarles que somos especialistas certificados, todos los que trabajamos ahí, pues dando un servicio especializado y certificado para la población.
0: Muy bien. ¿Qué servicios podemos encontrar ahí?
1: Todos los que engloban lo que es la atención dental. Estamos ofreciendo desde una limpieza dental que se hace por odontólogos generales o por una servidora y todas las especialidades que engloban la atención dental.
0: ¿A partir de qué edades los atienden ustedes?
1: La valoración es de que nace el primer diente en los niños y hasta que la persona está en una edad muy avanzada podemos hacer la atención y la valoración. Y hacemos atención en odontopediatría, que son los niños, atención, lo principal pues que es lo mío, mi especialidad, es en ortodoncia, pero tenemos periodoncistas, cirugía maxilofacial, rehabilitación y pues todos atendidos con la mejor el mejor equipo que podamos contar.
0: Doctora, ¿pudiéramos creer, no sé, que hasta ciertas edades ya llevamos muy grandes a los niños a con el dentista? Pero esto es desde pequeños, ¿no? Como lo mencionaba, desde que le sale por ahí el primer diente, y es importante tener todo este seguimiento desde los dientes de leche, porque muchos dicen, no, es que se le van a caer, es que no hay tanto que cuidarlos. ¿Qué hay sobre esta cultura?
1: Es importante la cultura de la prevención. Los niños dan sus primeros dientes de los primeros meses de edad, pero ya los dientes adultos a partir de los 6 años, el niño ya tiene los dientes que van a permanecer con él toda la vida. Aparte de la dentición, pues también hay problemas respiratorios que se presentan en edades muy tempranas donde los niños no pueden respirar adecuadamente y esto influye mucho en su crecimiento cranofacial, en su desarrollo emocional y influye mucho en el crecimiento óseo de los dientes. Entonces es importante, en cuanto veamos que nuestros hijos están respirando por la boca, que tienen algún hábito como succión de dedo, que no mastican adecuadamente, pues es importante llevarlos a la edad que sea.
0: Esto del dedo, doctora, es mueve, vaya, mucho la dentadura y es cuando pues ya van creciendo y van, se va deformando, vaya, la misma, ¿no?
1: Así es. Aquí en la succión, un ejemplo es la succión de dedo que mencionas. Entre más dure el paciente con el dedo en boca y lo haga en un tiempo prolongado y con una succión fuerte, pues es más la afección que va a tener. La deformación que se hace en el hueso, no tanto en los dientes, va afectando pues para su vida adulta, para que los dientes casi por lo general se proyectan hacia afuera y pues estéticamente y funcionalmente no están bien.
0: Muy bien. Y ya que estamos tocando el tema de las edades, ¿hasta qué edades los atienden ustedes ahí?
1: Hasta el 99 años. Si el paciente puede acudir a consulta, los podemos atender. Hay pacientes pues para sus placas totales, para que puedan comer mejor, pacientes estéticamente que se hacen tratamientos de carillas en la parte anterior. Y tengo pacientes de 70 años, 80, con ortodoncia para alinear sus dientes y pues tener una buena estética.
0: Me llama la atención el tema de la estética. También ustedes manejan el blanqueamiento, algunas carillas.
1: Todos los servicios estamos ofreciendo y están hechos por especialistas en su área. Si son carillas, si son coronas, pues es una persona que está especializada en rehabilitación oral. Si son blanqueamientos, pues son revisados por un especialista también.
0: Muy bien. En el tema de la ortodoncia, doctora, la tecnología sigue avanzando, ustedes se siguen preparando en este tema. Sabemos que hay cambios, obviamente, conforme van surgiendo la nueva tecnología, ustedes también tienen que ir con ella, ¿no?
1: Así es, eso nos ha caracterizado siempre en el área de la ortodoncia. Pues ahorita ya tenemos un flujo digital completo. El paciente ya no es el tomarle la impresión para correrlo con yeso y mandarlo a un laboratorio. Ya todo se hace de forma digital, se escanea en tercera dimensión y se manda a laboratorios digitales, así como la opción de la ortodoncia, pues hay una variedad muy grande. Ya no son solamente brackets de liguitas, hay brackets que no llevan liguitas, hay alineadores dentales, que es un tratamiento completamente digital y todo se hace por medio de escáneres intraorales.
0: ¿En cuestión de tiempo varía dependiendo de cada caso?
1: Así es, varía el problema del paciente, varía el diagnóstico que le demos y el plan de tratamiento que se le ofrezca.
0: Y en cuestión del equipo, doctora, ¿con qué cuentan ustedes?
1: Tenemos todos los equipos dentales que se necesiten para establecer un mejor servicio. Además de ello, tenemos escáner intraoral. Todos nuestros pacientes que es necesario realizar una tomografía para tener un tercer plano de la boca, pues lo realizamos en un centro radiológico especializado para eso.
0: Muy bien, pues qué interesante, ¿no? Tener todo esto y sobre todo tenerlo aquí en Delicias. Un proyecto, doctora, que sabemos que no es de la noche a la mañana, ¿cómo se siente, vaya, con esta nueva clínica?
1: Estoy muy contenta, la verdad, es uno de mis objetivos que tenía desde que llegué de la especialidad. Le digo, ya tengo 15 años aquí en la ciudad como especialista. Me he certificado a nivel estatal y a nivel nacional y siempre he tratado de estar pues a la vanguardia con los tratamientos que se ofrecen en Chihuahua o en la República, pues traerlos aquí a Delicias. Y más que nada, pues haber logrado esta clínica y haberla construido y diseñado desde cero para el tratamiento de nuestros pacientes, pues estamos muy contentos y estamos aquí a la orden ofreciéndoles nuestros servicios.
0: A través de redes sociales, ¿cómo los pueden encontrar, doctora? ¿También los pueden contactar?
1: ¿Tiene alguna página? Sí, están mis redes sociales como doctora Lisbeth Cano Martínez y ya tenemos las redes sociales de la clínica, que es Design Clinic. Estamos ahí a la orden.
0: Muy bien, perfecto. Para las personas que ya tienen algún tratamiento, no les ha gustado, no han visto cambios, ¿pueden asimismo acudir con usted?
1: Claro que sí, podemos recibirlos para una valoración sin problema. De hecho, si escuchan el anuncio en la radio y pueden acudir a una valoración sin costo. Además, podemos pacientes que han usado ortodoncia y que se les movió un diente porque no usaron el retenedor, porque aprietan sus dientes, por diferentes causas, los podemos revisar con mucho gusto para darles un plan de tratamiento.
0: Muy bien. Sobre la limpieza, doctora, ¿cada cuándo se deben de hacer? Sabemos que pues debemos de acudir regularmente con el dentista para valoraciones, pero no vamos.
1: Así es. Las limpiezas, pues yo las recomiendo cada 6 meses mínimo. Hay pacientes que es un poquito a más, pueden ser hasta 3 meses. Varía mucho dependiendo el pH salival del paciente, dependiendo la situación de estrés que maneja el paciente. Un paciente estresado, con contracturas, con apretamiento, es un paciente que se va a presentar más a la consulta con dolor en la articulación, con más inflamación en la encía y más propenso a generar más placa dentobacteriana.
0: Para aquellas personas que aprietan mucho la dentadura al momento de dormir, ¿también trae algunas afectaciones? ¿También ustedes tratan esto o
1: es
0: punto y aparte?
1: No, es completamente tratable. Hay que solucionar la causa de este apretamiento para poderle darle un tratamiento. Se hace una desprogramación del paciente, se relaja la musculatura del paciente y para que tenga una vida más tranquila.
0: Muy bien, pues tiene de todo prácticamente, doctor.
1: Así es, estamos con todos los servicios y a la orden.
0: Muy bien, perfecto. 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
0: Ya sea por salud, ya sea por cuestión de revisión o por cuestión de estética, ahí los van a poder atender.
1: Aquí vamos a estar a la orden, como siempre.
0: Doctora, pues yo le agradezco mucho esta entrevista. Le deseamos mucho éxito, por supuesto, con esta nueva clínica. 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Está aquí en Delicias, detrás del Asilo San Juan Diego.
1: Así es.
0: Ahí no tiene pierde y va a poder encontrar, pues ya lo escuchó, con los mejores especialistas, con el mejor equipo. ¿Los horarios y días de atención?
1: Estamos de lunes a sábado, estamos de 10 de la mañana a 2 de la tarde y de 4 de la tarde a 7 de la tarde y el sábado estamos desde las 9 de la mañana hasta las 3 de la tarde.
0: Perfecto. Doctora, pues yo le agradezco mucho esta entrevista, esta información. ¿Algo que desea agregar?
1: No, pues nada más invitarlos a que cuidemos nuestra salud bucal. Estamos a la orden para cualquier duda. Tienen nuestros teléfonos y pues que tengan un buen día a todos. Muchas gracias, Lalo.
0: Gracias, doctora. Seguimos pendientes. Buenas tardes. Gracias.
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0: Una de la tarde con 36 minutos, ya una con 36, marca 31 grados el termómetro en Delicias. Hay recomendaciones debido a las altas temperaturas que se han estado registrando durante las últimas semanas. Han existido situaciones de riesgo en algunos de los vehículos. Usted seguramente se dio cuenta y lo escuchó aquí, sobre algunos incendios en autos. Hay recomendaciones por parte del Departamento de Bomberos para realizar estas limpiezas de manera constante en los motores para evitar la acumulación de grasa, aceite o bien algún residuo para que no se convierta en algún punto de ignición y provoquen los incendios vehiculares. Tenemos aquí la información.
1: Sí, es real. Como son temperaturas, es recomendable también la limpieza de los motores, la acumulación de aceites, de grasa. Esos son puntos de ignición, los incendios de vehículos, las temperaturas. La temperatura que genera lo que es el motor, la temperatura ambiental, pues genera que es un punto de ignición en los que son las grasas y aceites. A cierto punto de temperatura pueden empezar a arder, y esto desafortunadamente no lo tomamos muy en cuenta, y es muy relevante, muy común que estos incendios generen en este tipo de vehículos. De igual manera, en cualquier malestar de su vehículo en cuestiones de mal estado del eléctrico, checarlo inmediatamente para evitar este tipo de incendio o un incendio en su totalidad.
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0: Solamente 20 minutos ya los que nos separan ahora de las 2 de la tarde. Nos entrevistamos con la subdelegada del Bienestar en Chihuahua, la contadora pública Rocío Beltrán del Río. Nos menciona sobre el proceso de la incorporación de los nuevos derechohabientes a la pensión para el bienestar para personas adultas mayores y pensión Mujeres Bienestar. Ya concluyó con éxito este pasado 28 de junio. Tenemos aquí la entrevista, escuchemos. Saludamos con mucho gusto a la subdelegada del Bienestar en Chihuahua, la contadora pública Rocío Beltrán del Río. Contadora, platíquenos sobre la incorporación a los nuevos derechohabientes de la pensión de adulto mayor. ¿Qué se tiene con respecto a este tema de información?
1: Hola, muy buenas tardes a todas y todos. Bueno, pues te comento que el pasado domingo 28 de junio concluimos con éxito con la incorporación de junio de 2026. Incorporamos a las personas que cumplieron, en el caso de la pensión de adulto mayor, 65 años o más, hombres y mujeres de 65 años o más. Y en el caso de la pensión Mujeres Bienestar, incorporamos a todas las mujeres que están en un rango de edad de entre 60 y 64 años. Iniciamos el lunes 22 y concluimos este domingo 28 con mucha aceptación por parte de toda la ciudadanía. Y pues nos han preguntado cuál es el siguiente paso. Después de esta incorporación, pues sigue la etapa de validación de los documentos que registraron y posteriormente la entrega de su tarjeta. Hay que estar muy pendientes de los teléfonos de contacto que nos dejaron, porque a esos teléfonos les vamos a marcar cuando su tarjeta ya nos llegue y les vamos a indicar día, hora, lugar para recogerla.
0: Contadora, para aquellas personas que por alguna razón, motivo, se les pasó esta fecha para poder incorporarse, ¿cuál es el proceso que sigue con ellos?
1: Pues estas dos pensiones, la pensión de adulto mayor y la pensión Mujeres Bienestar, son las que cada dos meses nos abren periodo de registro nuevo. Entonces, si alguien no pudo registrarse porque no se enteró o no estaba en su ciudad, le faltaba algún documento, cualquier motivo, o si alguien cumple años en julio, pues no se preocupen, seguramente la siguiente incorporación, no tenemos fechas exactas hasta que nos mandan el calendario. Directamente primero lo anuncia la secretaria de Bienestar en la mañanera con la presidenta Claudia Sheinbaum y luego ya nos bajan a las delegaciones estatales el calendario, pero seguramente será finales de agosto. Entonces, que estén muy pendientes quienes no se hayan podido incorporar o bien que hayan cumplido la edad mínima hasta el mes de julio, esperen a la siguiente incorporación, que como les digo, seguramente será a finales del mes de agosto.
0: Para aquellos que van a adquirir su tarjeta, ¿cuándo les tocaría el primer pago?
1: Bueno, una vez que la tarjeta llega, se puede tardar de uno a dos bimestres en que la tarjeta se active, se activa sola con la primera dispersión de la pensión. Entonces, ahorita que se hizo el registro, bueno, hay que esperar también la etapa de validación de los documentos, que todos los documentos coincidan, la CURP, el acta de nacimiento, todo lo que las y los nuevos beneficiarios nos entregaron para su registro. Hay que esperar esa etapa de validación. Cuando llega la tarjeta, una vez que llega la tarjeta, hay que esperar uno o dos bimestres para el primer depósito de la pensión. Y pues es importante, aprovecho para recordarles que la tarjeta que les entregamos es una tarjeta del Banco del Bienestar, es una cuenta de débito normal, ahí les llega la pensión, no necesitan sacarla el mismo día, pueden usar la tarjeta en cualquier negocio que tenga una terminal bancaria, o pueden retirar del cajero, pero no tiene que ser el mismo día, ahí se conserva su dinero como cualquier cuenta bancaria normal.
0: Muy bien, ¿hay alguna página, algún número en el cual la gente se pueda comunicar si es que tiene alguna duda, alguna situación que aclarar, redes sociales o cómo pueden contactarlos?
1: Pueden enterarse de información verídica en las páginas oficiales de la Secretaría de Bienestar. Y también ahí en cada municipio hay un módulo de bienestar. Pueden acudir al más cercano a su domicilio y ahí pueden pues anotarse. Si mucha gente va y se anota, y cuando ya no está en periodo de registro, como hoy, que ya no estamos en periodo de registro, van y se anotan conforme van cumpliendo años, y en cuanto nos llega el calendario de incorporación, pues son a los primeros a los que les hablamos para avisarles. En Delicias, el módulo de bienestar está en la Avenida Octavo Oriente, enseguida de Zaragoza.
0: Muy bien, perfecto. ¿Los horarios de atención, contadora?
1: Desde las 8 de la mañana hasta las 3 de la tarde. Y los fines de semana también hay guardia por si desean acudir.
0: Muy bien, le agradezco mucho a la subdelegada del Bienestar en Chihuahua, a la contadora Rocío Beltrán del Río, por esta información. ¿Algo que desea agregar?
1: No, Lalo, pues nada más agradecerles el espacio y la oportunidad de socializar esta información con la gente, porque pues siempre hay dudas y preguntas acerca de los programas de bienestar o de las becas. Pues ahí estamos a sus órdenes en la Delegación de Bienestar.
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6: Aquí jugamos todos y es un mundial pues bastante interesante, se pone cada vez mucho mejor. Como les habíamos platicado, la fase de grupos es una oportunidad en la cual se puede llegar a un empate, se puede obviamente hasta cierto punto perder, pero seguir avanzando. Ya en esta fase en la cual estamos ya no hay oportunidad de esto, ya es todo o nada, ya es darlo todo en la cancha y seguir avanzando o decirle gracias a Dios a las participaciones de este Mundial 2026. Les platicaba hoy por la mañana que el día de ayer se vivió un encuentro muy interesante entre México contra la selección de Ecuador. Un primer tiempo fenomenal, mágico, algo espectacular en cuestión de cómo estuvo jugando la selección nacional en el primer tiempo. ¿Por qué? Porque vinieron de más a menos. Lo supieron aprovechar, por supuesto, este impulso con el cual entró la selección nacional para meter dos goles. Pudieron haber sido más, definitivamente sí. Pero también después de esto vendría ciertas críticas, primero que nada, en torno al árbitro. ¿Por qué parar una jugada que prometía bastante? Nunca lo sabremos. Para la pausa de hidratación. También algunos otros señalamientos que se le hicieron al árbitro central en torno a cómo estuvo pitando, así se le dice, en este encuentro. Pero bueno, después en la segunda mitad vendrían más ataques de la selección de Ecuador hacia la selección nacional. Afortunadamente no se anotó ningún gol, no se da este empate o este descuento en lo que se refiere al marcador. Y estamos hablando de que México en estos encuentros que lleva hasta el momento en el Mundial, escuche bien, no ha recibido goles, ni uno solo, en este campeonato. Ni un solo gol ha recibido el seleccionado nacional en este Mundial 2026. Y también le daba a conocer sobre lo importante que era este primer encuentro que ya concluyó, el de Inglaterra contra el Congo. ¿Por qué? Porque de aquí iba a salir el próximo rival para la selección nacional. Y efectivamente ya lo tenemos. México se va a enfrentar con Inglaterra. Inglaterra gana al Congo 2-1. Entonces México viene contra Inglaterra para el domingo 5 de julio, que es la fecha, que no se le vaya a pasar. ¿Vienen más encuentros para el día de hoy? Por supuesto que sí. Viene Bélgica a Senegal, que está a punto de iniciar a partir de las 2 de la tarde. Viene también Estados Unidos contra Bosnia, que es a las 6 de la tarde. Son los encuentros que se tienen pactados para el día de hoy. El día de mañana, la Furia Roja, España, uno de los favoritos también a incluso ganarse la Copa en esta edición, entra al campo de juego contra Austria. Mañana es a la 1 de la tarde. El CR7, Cristiano Ronaldo, Portugal contra Croacia, mañana a las 5 de la tarde. Y también Suiza contra Argelia, mañana a las 9 de la noche. Son parte de los equipos que van a estar pisando la cancha para el día de mañana. Por lo pronto, esto sigue avanzando.

0: cada vez se pone, les repito, más interesante. Canadá, Brasil, Paraguay, Marruecos, Noruega, Francia, México e Inglaterra son quienes ya están en octavos de final. Canadá, Marruecos, ya está pactado para el sábado 4 de julio. Igualmente Paraguay contra Francia, sábado 4 de julio. Para el Brasil-Noruega es el domingo 5 de julio y también la selección nacional México contra Inglaterra, domingo 5 de julio. Es la fecha en la cual ya se tiene programada para vivir este encuentro y saber si obviamente vamos a seguir y vamos a pasar para los cuartos de final. Saber si vamos a seguir con esa esperanza de cumplir un sueño histórico de llegar, ¿por qué no a los cuartos, por qué no a una semifinal y por qué no también a una final? Esto se vivirá a lo grande domingo 5 de julio a las 6 de la tarde. Un domingo en el cual va a ser de familia, por supuesto, pero también va a ser de mucho fútbol. Veremos obviamente qué pasa, pero es interesante, ¿no? Ver cómo las escuadras cada vez se van fortaleciendo más. ¿Por qué? Porque no hay ya espacio para los errores. Es darlo todo. Es hacer historia o despedirse. Pero cualquiera que sea el escenario para México, que se dé un buen partido, que se dé un buen encuentro y que se dé como los grandes. Si vamos a ganar, que sea con un gran rival. Si vamos a perder, también que sea con un gran rival. En ese caso es Inglaterra. Domingo 5 de julio. ¿Cuál es su pronóstico ante esto? ¿Piensa que vamos a seguir avanzando hacia los cuartos de final o quedará México de nueva cuenta en los octavos y dirá adiós a este mundial? Esperemos que inicie así, como lo hizo en este primer tiempo en el de Ecuador, y que siga con ese ritmo, porque lo mencionábamos, las potencias mundiales en el fútbol no bajan el ritmo, incluso lo aumentan, desde un inicio hasta un final, siempre buscando el gol, siempre atacando, defendiendo, siempre creando esas jugadas, y a pesar del estado anímico que en muchas ocasiones les anotan un gol, ellos superan esto y le dan la vuelta al marcador. Así juegan los grandes. Y ojalá que México sea uno de ellos y que quede grabado en la historia, por supuesto, en el buen sentido de la palabra. Que quede en el recuerdo de todos de cómo México dio todo en el campo de juego cuando fue sede del Mundial 2026. ¿Cuál es su pronóstico? Queremos escucharlo. Como siempre, hay que estar atentos a los diferentes resúmenes informativos de este Mundial, ya sean a través de los espacios de noticieros, ya sea a través de los espacios de deportes, o bien con nuestros compañeros también en cabina, brindándole pues toda esta información en tiempo y forma para que usted se mantenga, como siempre, bien informado.
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0: Y en más información, el gobierno municipal de Mioqui hace la invitación a las familias de la región y del estado para disfrutar de este periodo vacacional, precisamente visitando su municipio, destacando la gastronomía, la historia, por supuesto, que tiene Mioqui y los diferentes atractivos. Tenemos aquí los detalles.
4: Pues hacer la invitación, estamos con un programa de visita a Mioqui, en donde invitamos a la gente de Mioqui, de la región, del estado, que vengan a nuestro municipio, en donde van a poder encontrar pues una zona gastronómica como lo es la zona Vado, además de más de 317 años de historia, y sobre todo también pues que tenemos vida nocturna. Nuestro municipio es muy rico tanto en su cultura como en su historia y su gastronomía. Entonces invitamos a que aprovechen este periodo vacacional. Mioqui es una opción pues muy buena para que la gente pueda venir a vacacionar, pasar rato agradable en familia, y sobre todo que la encomienda de nuestra alcaldesa, la arquitecta Miriam Soto, es destacar toda esta belleza tanto natural e histórica que tiene nuestro municipio en las temporadas vacacionales, además de que tenemos también pues lugares donde se pueden hospedar y vivir pues toda esta experiencia. Pues nuestra gastronomía tiene ahí dos referentes, lo que son los riquísimos morelianos y el guiso de abigio. Además también podemos sumar lo que es la típica nieve de Don Juanito, esta nieve que muchas veces tenemos ahí la ahora sí que la idea de de adivinar cuál es su sabor. Y sobre todo también que visiten nuestra tiendita de productos regionales. Está en la zona Vado, donde está la zona restaurantera, donde van a poder encontrar igual lo que es la cerveza Monito, que ya también es referente de nuestro municipio, y llevarse también un pequeño recuerdo de aquí de Meoqui. Entonces, invitarlos que este periodo vacacional nos acompañen, porque sabemos que Meoqui enamora, y sobre todo también que nuestra gente es muy hospitalaria.
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0: ¿Qué es lo que se alcanza a percibir en la gráfica en cuestión de actualizaciones? Por el momento ya tenemos 32 grados de los 33 a 34 que nos faltan por alcanzar como temperatura máxima que se contempla para el día de hoy, para este miércoles, para este primero de julio, inicio de mes y también mitad de semana. Hay que mencionar que hay 75% de probabilidad tormentas eléctricas para el día de hoy. Veremos si se cumple con el pronóstico. El día de mañana jueves, mínima de 21, máxima de 31. Para el día de mañana, 80% de probabilidad de lluvia, tormenta eléctrica, también es lo que se alcanza a percibir. Para el viernes, mínima de 21, máxima de 32. Para el viernes, 45% de probabilidad de lluvia. Para el sábado, fin de semana, mínima de 22, máxima de 33, con cielo parcialmente nublado. Vuelven las probabilidades para el domingo, ya cerrando la semana con una mínima de 21 y una máxima de 34. La probabilidad de precipitaciones, tormentas eléctricas para el domingo es de 35%. Y le adelanto que para el lunes estaríamos esperando temperaturas mínimas de 20 grados y una máxima de 32 con 50% de probabilidad de lluvia. También nos marca tormenta eléctrica. Es el pronóstico que se tiene contemplado para los próximos días. Como siempre, ya sabe, lo escuchó aquí a través de Noticieros Radiza Radio.
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7: Esta tarde en La Fusión Deportiva, información de la Copa del Mundo, México contra Inglaterra el próximo domingo, 6 de la tarde. Información del Campeonato Estatal de Béisbol de Primera Fuerza Mayores. Hay bajas en el equipo de los más solteros de Camargo. Delicias presenta altas para este próximo fin de semana. Información del deporte local y regional desde algún lugar del mundo.
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11: Gracias. Regresamos aquí a Fusión Deportiva en esa tarde nublado. Imagínense, imagínense dónde ando. Fíjense bien, ¿eh? Voy a tirar un poquito de... A mi lado derecho es un marranito a la vuelta y vuelta. Y luego, un poquito más allá, una alberca. Y luego más allá, la Palapa. A mi izquierda, un barecito. Y nublado, no hombre, qué rico. Disfrutando de la vida. Y luego México ganó, y luego aquí estoy en un... No, hombre, este sillón, me acuerdo de aquella cantina del Carioca, o del Arturo Bar. Nunca entré, pero nunca utilicé eso. ¿Cómo estamos? Buenas tardes, de veras, desde aquí en un lugar de delicias. Estamos transmitiendo Fusión Deportiva, muy contentos, la gente toda muy contenta. Y bueno, pues ahorita el equipo de Inglaterra ganó 2-1 al equipo de República del Congo. Oiga, hay posibilidades, ¿eh? Como ganó México el día de ayer, como jugó México el primer tiempo, hay muchas posibilidades de que con la motivación de 80,000 gentes en el Estadio Azteca, domingo, 6:00 p.m, con un equipo que no ha recibido goles, un equipo que su defensiva ha estado perfecta. Bueno, pues yo creo que lo único que falta es esperar el día domingo, 6:00 p.m, y que usted y que yo nos pongamos la verde o la blanca, pero tengamos por ahí ese espacio para mandar la buena vibra a una selección que hay que ser también honestos y justos. Una selección que no se esperaba lo que hasta ahorita nos ha brindado a los mexicanos. Sí, es cierto, el país tiene muchas carencias, muchos detalles, pero ahorita es el momento del fútbol. Es el momento de la Copa del Mundo. Hacía 40 años que México no lograba estar en octavos de final. 40 años. Ya está el equipo de México. Bueno, con un equipo que lo armó a gritos de asombrados Javier Aguirre. Y que, pues ya ayer, la gente ya empezó a creer en el equipo. Claro, la emoción siempre ha existido. Pero un equipo que llegó sin ese apoyo, con tantas críticas de pues la gente, tantas críticas de todos, me incluyo, porque decíamos, ¿a dónde vamos a parar? Lo único bueno de este evento sería precisamente que es en México. Pero mire, la gente que nos ha visitado, muy contenta con Guadalajara, muy contenta en Monterrey, muy contenta en la Ciudad de México, dicen que como México, efectivamente no hay dos. México, pues ha acogido bien a toda esa gente que viene a visitarnos. La gente de México ha hecho lo que tiene que hacer en cuanto al comportamiento, independientemente de las manifestaciones y detalles, que bueno, pues también hay que destacar, al menos en la Ciudad de México, pues el trabajo que están haciendo las autoridades para que esa imagen que lamentablemente se tiene en nuestro país por algunos medios, pues que no, la realidad es otra estando acá. Entonces, bueno, pues gana ya el equipo de Inglaterra, 2-1 al equipo de República del Congo. Ahorita está empezando el juego entre Bélgica y el equipo de Senegal, y a las 6 de la tarde el equipo de Estados Unidos, perdón, Barras y Estrellas, contra el equipo de Bosnia. México está listo para enfrentar a Inglaterra el próximo domingo, 6 de la tarde. ¿Quiénes están ya clasificados a la siguiente ronda? Le comentaba Paraguay, está Francia, está el equipo de Marruecos, está también el equipo de Brasil, está Noruega, está el equipo de México y el equipo de Inglaterra. Hoy en la mañana acaba de ganarle al Congo y está también listo para la siguiente jornada. Ya sabe, siguen los octavos de final en esto del fútbol a nivel mundial. México, bueno, pues ayer hay que comentar del partido, un partido como lo dijo el señor Javier Aguirre. ¿Qué dijo Javier Aguirre? Hay que jugar por nota. ¿Y sabe qué? El primer tiempo lo jugaron por nota. Jugaron por nota, además, dos golazos, lo que sea cada quien, Raúl Jiménez, golazo, Quiñones, golazo, golazos que yo creo que aparte de lo que la defensiva y el cómo jugaron como equipo, me quedaría yo corto si menciono a uno u otro, se notó más uno que otro, pero todos hicieron por el equipo, hicieron un buen trabajo. Ayer una tarjeta roja para el equipo que enfrentó al equipo de México, una tarjeta roja donde, bueno, pues la verdad que pues caló porque algo dijo esa persona, este jugador, que también es un jugador ecuatoriano que tiene buen nivel, pero pues ahí está la experiencia de los mexicanos, y bueno, pues el día de ayer ganan 2-0, donde pues Julián Quiñones anotó al minuto 22 y Raúl Jiménez al minuto 31 para poner 2-0. México tuvo 15 remates contra 8 de Ecuador, 3 remates al arco de México contra 1 el equipo de Ecuador, 43% de posesión del balón México, 57% el equipo de Ecuador. En cuanto a pases, 306 pases el equipo de México, 416 el equipo de Ecuador. En cuanto a faltas, 10-14, 10 de México, 14 del equipo de Ecuador. Tarjetas amarillas, ninguna para el equipo mexicano, 3 para el equipo de Ecuador. Y tiros de esquina, 8 tiros de esquina por parte del equipo de Ecuador contra 3 tiros de esquina del equipo mexicano. Hay que decirlo, el portero de México ayer lució muy bien, Rangel, le fue muy bien, tuvo 2 atajadas extraordinarias. Y bueno, pues esto es parte de la confianza que ha tenido este portero en la selección mexicana y que se le reconoce por ahí lo que hizo el día de ayer. Así es que por lo pronto, pues ya en esta etapa, México levanta la mano, va ganando sus 4 partidos, no ha anotado gol, lleva 12 puntos, los 12 disputados son para el equipo mexicano, entonces hay que esperar el próximo domingo. Insisto, Inglaterra es un buen equipo, es el fútbol europeo que deja jugar, hay que decirlo, el fútbol europeo te deja jugar, no es un fútbol como otros lugares, como Argentina, como Brasil, como el mismo Uruguay, Paraguay, que su fútbol es muy rápido, mucho toque. No, el equipo de Inglaterra te deja jugar, pero sí, hay que decirlo, México creo que tuvo que haber checado bien a este equipo. Por lo pronto, bueno, pues así está, México va contra el equipo de Inglaterra el próximo domingo, 6 de la tarde. Ya sabe, póngase la verde y vamos a apoyar a nuestro equipo mexicano. Vamos a corte y regresamos porque también no nos comportamos muy bien el día de ayer en el festejo.
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11: Gracias, muchas gracias, ¿eh? Aquí estamos ya más que listos. Me agarraron tomándome un refresco muy helado, por cierto, ¿eh? Bueno, pues por lo pronto, oiga, pues todo está bien, nomás los festejos como que no. A ver, pues, a mí me tocó estar por ahí. ¿Cómo andamos? Sí, son... A ver, si estamos bien, si no me... Qué llamada, ¿eh? Apenas estaba presumiendo a nuestro compañero Felipe Esquivel, que se escuchaba muy bien. Pero ya estamos bien. Ok. Oiga, quiero... Mira, otra vez. Sí, ya me cambié de lugar. Soy yo, ¿eh? Muy bien, quiero comentarles que hay que festejar, hay que hacer las cosas bien, disfrutar. Pero todo tiene un límite, un nivel, hombre. Hay gente que fue remitida ayer por su comportamiento y que esto, la verdad que, pues no está bien. No está bien porque acuérdense que en ese tipo de festejos, pues hay niños, hay menores, hay adultos y a veces se nos olvida esa parte. Vamos a por teléfono, vamos a cambiarnos ahí, ¿sale? Vamos a corte rápido.
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11: Gracias. Continuamos acá en lo que es Palco Deportivo y Fusión Deportiva en esta tarde de, pues, martes, bastante, digo, miércoles chicharrones, por cierto, bastante calor, sabrosa la temperatura. En este momento la temperatura nos indica 32 grados centígrados aquí en la capital agrícola del estado. Bueno, pues, les comentaba, el festejo debe tener un límite donde ayer, por cierto, Seguridad Pública, pues, hizo la chamba, ¿no? La chamba tratando de guardar el orden, porque a veces hay gente que aprovecha o que malaprovecha precisamente ese tipo de acontecimientos, donde pues la gente empezó a pasear los carros, empezó a sonar su claxon, la bandera, los niños, jóvenes, por ahí festejando, porque era motivo de festejo, pero todo tiene un hasta dónde. Tu libertad termina donde comienza la del otro. Y bueno, también pues hay gente que aprovecha y hace cosas indebidas.
0: No hay que perder esa parte. No hay que perder porque cuántas veces ha sucedido que al momento que estamos disfrutando, hasta en una fiesta, estamos disfrutando y pasa. Pues alguien se va de más y en lugar de que termine esto bien, termina en tragedia. Y yo creo que la recomendación es que hay que sentir, hay que vivir la pasión del Mundial, hay que vivir el fútbol, hay que vivir el juego que gana el equipo México, hay que vivirlo intensamente como ayer, pero respetando a los demás, porque sí hubo algunas revisiones y a mí me tocó ver que otros no fueron remitidos porque no quisieron, pero había motivos suficientes para remitirlos a los separos de seguridad pública. ¿Qué le digo? El gozo se viene al pozo cuando hacemos cosas indebidas y queremos que oyen del mundo porque ganó la selección mexicana. Vean, véndolo por ahí frío. Un juego ganó México y listo. Claro, nos gusta y festejamos. Y ya daba ya de metiche, ¿sí? Viendo el festejo para que nos platicaran y también festejando porque yo andaba contento. De la mañana puse mi playera de color blanca, la de la selección mexicana, y motivado. Hoy en la mañana, pura música mexicana, donde Cielito Lindo, Viva México, cosas de esas. ¿Para qué? Pues para darle por ahí ese tipo de festejo a nuestro país. Por lo pronto, vamos a comportarnos, pues. Vamos a hacerla bien, vamos a disfrutar y sobre todo disfrutar esto como debe ser, ¿sí? México ahorita está en una muy buena posición, pasa octavos de final, ya está dentro de los mejores 16 equipos del mundo. No ha recibido gol, va 4-4, se ha ganado los 4 juegos, 12 puntos, y aquí es pierdes y te vas. México ganó, se quedó, su equipo rival perdió, ya se fue, y bueno, pues ahora vamos a ver qué pasa contra Inglaterra el próximo domingo. ¿Qué hay que hacer? Bueno, pues previo juego, en familia, en amigos, reunirse, en los restaurantes, en donde usted quiera, eso es lo bonito. Que esté el espíritu, que esté el ambiente del fútbol. Eso es lo que hay que hacer, prepararlo antes de llegar al festejo. No podemos ser personas que pensaron, no, se puede. Ahora sí sabemos que se puede. Cuando iba a iniciar el Mundial decíamos, no se va a poder. Ahora sí decimos mucha gente, los que estamos escépticos al equipo, ahora sí podemos decir, se puede. Con jugar el equipo mexicano, sobre todo en el primer tiempo, creo que el equipo mexicano demostró de qué está hecho y qué puede lograr. Y sobre todo, lo que tiene que ver el ambiente, la gente, el apoyo de la gente. Aquellos que dicen que la gente, la porra, que no tiene que ver, claro que tiene que ver. Claro, la buena vibra de 80,000 gentes en el Estado Azteca, pues dio como resultado que se motivó ustedes. Desde que se entró el himno nacional, no sé si usted perdió. Yo así lo siento. Yo sí siento el himno nacional como una parte importante de nuestro patriotismo y sobre todo que nos motiva a hacer lo que son muchachos. Esto es el fútbol, esto es el deporte y estamos aprovechando. Sería el último juego de este Mundial el próximo domingo, 6:00 p.m, así que otro motivo más pues para estar pendiente. Es el último juego en el Estadio Azteca el próximo domingo contra Inglaterra, 6:00 p.m. Si gana el equipo mexicano, va a Miami. Fíjense nomás. Pues ahora le pide a Miami, ¿no? Imagínense nada más. Claro, se ha quejado mucha gente que es el mundial más caro de la historia, pero todos los estadios llenos. Todos los estadios están llenitos. Fíjense, 871 millones de dólares se reparten entre los equipos dependiendo de su posición. ¿Cuánta lana no entrará en este mundial? 871 millones de dólares repartidos entre las selecciones que participan en el Mundial, entre los equipos, pues que algunos ya se fueron, no sé hasta dónde les llegue esa repartición, pero es un dineral. Es un dineral y esto, bueno, pues habla de el por qué algunos equipos quieren seguir avanzando, por qué quieren seguir ganando y lo que es la historia de este deporte. Estamos en México, en uno de los países que tiene el mejor estadio, el país que produce la máxima cantidad de plata, el país que alberga a la gente que venga, donde para ser mexicano no se ocupa nacer en México, el país donde tenemos playas, tenemos minas, tenemos agricultura, tenemos el mundo a nuestras manos, a nuestros pies, tenemos todo. Entonces, ¿por qué echarlo a perder en un festejo? No, hombre, nuestro México es tan poderoso, es tan rico en muchos aspectos, con su gente, con su trabajo, con lo que hacemos cada quien, que bueno, algunos que se lo han querido acabar no han podido terminar nuestro país. Por lo pronto, vamos a seguir disfrutando este Mundial de Fútbol, porque usted y yo ya somos parte de la historia. Los que nos tocó vivir aquí en México 86, somos parte de la historia. Los que nos tocó vivir en pañales, si quiere, aquel México 70, con Pelé, estamos en historia. Hoy estamos viviendo un México 2026, donde participan en este Mundial Messi, Cristiano Ronaldo, Mbappé, donde nuestros jugadores mexicanos, todos y cada uno, pasan la historia. Entonces, ¿qué más le pedimos a esto, a esta vida tan bonita? Así de que no afectemos a los demás, disfrutemos nosotros, pero también respetando a la demás gente, porque esto todavía le sobra cuerda. Si México ya gana el próximo domingo, imagínense, ahora sí que sería la locura. Contra un equipo europeo, Inglaterra batalló contra República del Congo el día de hoy, y eso quiere decir que podemos, ¿por qué no? Podemos contra ese equipo. Vamos a corte en Fusión Deportiva y regresamos con el campeonato de Chacal.
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4: Gracias, continuamos. Continuamos aquí, Fusión Deportiva, en esta tarde. Muy bien. Oye, bueno, pues, vamos con el Campeonato Estatal de Béisbol. Mañana jueves, pues arranca la jornada número 8. El equipo de Gobernador de la Tercera Zona Alicias, ya lo comentamos, hay que decirlo, este pinche Cholico fue dado de baja, también Abraham Castañón fue dado de baja por parte del equipo Algodoneros, y hoy por la mañana ya nos mandan el informe oficial, como debe de ser, sobre los movimientos o el movimiento que va a tener el equipo de la Tercera Zona Alicias. Hoy nos da a conocer por ahí el vocero del Comité Regional, nos da a conocer precisamente ya el nombre del nuevo pitcher, ya lo habíamos comentado en la mañana, pero ahorita le comento del nuevo serpentinero que pues ayer ya se presentó a la práctica del equipo Algodoneros. O sea, es un pitcher zurdo que estuvo con la academia, y bueno, pues el comité regional dice, comunica para que pues el día dice, viene Karim Adrián Moreno Millán, es el foráneo, pitcher foráneo, zurdo, otro zurdo que viene precisamente a integrarse al equipo Algodoneros. Ya estuvo ayer en la práctica, ayer practicó el equipo de tercera zona temprano, y bueno, pues este zurdo, Karim Adrián Moreno Millán, viene a participar ya con el equipo Algodoneros. Hay que decirlo, la semana pasada, con la inclusión de varios jugadores, pitchers sobre todo, Márquez, pues los pitchers que lanzaron por parte del equipo Algodoneros, cada uno de ellos hizo buen trabajo. Sí, Castañón que fue Castellón, que fue el pitcher de allá en Madera, pues él estuvo descansando porque tuvo una operación en su muela y le dieron días para que él estuviera ahí recuperándose. Pero ya por lo pronto ya se va a conocer por parte del equipo Algodoneros lo que es esta parte del equipo Algodoneros, que viene otro pitcher, Karim Adrián Moreno. ¿Quién lanzará por parte del equipo Algodoneros? Bueno, pues hay que esperar. Yo creo que el primer pitcher por parte del equipo de tercera zona contra los Venados, que hay cuentas pendientes, debe ser Castellón. Este pitcher, Raúl Castellón, que ha tenido buena actuación. La semana pasada no lanzó, insisto, el jueves y el viernes por cuestiones de una cuestión de cirugía en una muela, y le dieron más días de reposo, pero él debe abrir el día de mañana contra el equipo de los Venados. Hay que ganar. Definitivamente el equipo de tercera zona tiene que ganar juegos. El equipo de tercera zona tiene que afianzarse mínimo en ese cuarto lugar, pero ir buscando el segundo o el tercer lugar, sin importar el primero, no le hace que ya se vaya el equipo de Manzaneros, aunque toque un juego con Manzaneros, y Manzaneros puede quedarse que no tener complicada esta jornada, o estos, vamos a decir, 13 si quedan, y vamos a esperar resultados, pero el equipo de la tercera zona tiene que ganar, tiene que meter por ahí el equipo de tercera zona, pues ya lo que es la velocidad fuerte para tratar de quedar en segundo o en tercer lugar, y si queda en primero, pues todavía mucho mejor, pero sí buscar que el equipo de Venados no le gane otro juego para que no tenga dominio Venados ante el equipo de Algodoneros. Ya se tiene dominio ante el equipo de Cuauhtémoc, sí, pero no es suficiente decir, yo tengo dominio, me tiro al lado, no, hay que ganar para ir sumando y tratar de llegar a los al primer lugar en este campeonato estatal. ¿Cómo está el asunto para la jornada número 8, que inicia el día de mañana? El equipo de los Indios de Juárez reciben a los Unidos de Parral. La venta de boletos en Juárez, ¿dónde está? Pero que si al por mayor, hay una venta de boletos que la gente pregunta porque esta serie la esperan con ansias allá en Ciudad Juárez. Hay mucha rivalidad deportiva entre estos dos equipos. Y bueno, Juárez y Parral están pues más que embalados en este asunto deportivo. Los Faraones, de nuevo Casas Grandes, van contra el equipo Mazorqueo de Camargo, que el Mazorqueo va a estrenar manejador. A ver cómo le va el equipo de los Mazorqueos de Camargo. El equipo de Chihuahua va contra Cuauhtémoc, son dos juegos. Ahí puede estar interesante, miren. Si Chihuahua va a Cuauhtémoc, el equipo de Gonos puede alcanzar al equipo de los Manzanos, pero se despega Chihuahua. Si gana Cuauhtémoc, Chihuahua ahí se queda y Delicias puede pasar o empatar el equipo de los Rojos de Chihuahua, va a estar bueno el tiro. Y luego Ojinaga recibe a los Rojos de Jiménez. Creo que ahí se van a jugar nuestros equipos el pase a la siguiente ronda, ¿eh? Yo creo que ahí va a estar lo importante entre Ojinaga y Jiménez, que van a tener que quedar hasta con la cubeta porque tienen ellos compromiso en 6 juegos. Sí, si no me equivoco, Ojinaga, Delicias, y luego acá está Ojinaga, Jiménez. No, ya no, nomás son 3 juegos entre ellos dos. Bueno, pues por lo pronto, jornada número 8, ahí está el equipo de Ojinaga y Jiménez. Creo que ellos van a tener estos 3 juegos interesantes, el equipo de Jiménez. Son 6 juegos, pero ya jugaron la jornada número 7, sus 3 primeros, y siguen con estos otros 3 para sumar 6 juegos. Bueno, pues el equipo de los Bodoneros recibe a los Venados de Madera el día de mañana, 7:30, Gran Estadio Delicias, si la lluvia lo permite. Y luego el viernes igual, y el sábado contra el equipo de los Manzanos de Cuauhtémoc. Le digo, una serie, unos juegos, pues prácticamente de pronósticos reservados. Hay que ir, mañana tenemos promoción de boletos, tendremos el día de mañana, en esto que es el béisbol del campeonato estatal, en Palco Deportivo, por la mañana habrá esta promoción. ¡Corte! Estamos rapidito porque hay que platicar del picheo.
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Bueno, ya continuamos como andamos. Saludos, mi querido. Échele ganas, ándele pues. Acá estamos, continuamos. Gracias por estar en sintonía con nosotros. Oiga, pues, el tema del equipo Algodón es el picheo. Ese es el problema del equipo Algodón. Mire, voy a tocar este tema, pero así con pincitas, porque lo que la gente ve, lo que nosotros vemos, para eso somos medios, para estarlo comentando. En el caso de el picheo de Algodoneros, está yo ahorita checando. Pues yo creo que se ha ido más de la mitad del picheo que inició con el equipo de Algodoneros. Yo creo que ahorita tenía ahí por ahí los nombres, pero ¿qué estará pasando? Cuando se hace la selección, pues nomás es obvia. Pero el trabajo que están realizando, o que no está realizando, el encargado, es Raciel Sánchez. Y no quiero echar la culpa a él nada más. No quiero decir que él sea, pero es el responsable porque es el coach de picheo. Hay lanzadores que casi no han lanzado, valga la expresión, y todas están ahí. Algo que, si no lo van a utilizar, pues, dan las gracias. No importa. O sea, sabemos, por ejemplo, el caso de Burris. Trae una molestia por ahí, perfecto. Pero hay otros pitchers que casi no los han utilizado o que no los utilizaron y ya se fueron. Entonces, a mí me pone a pensar este asunto que no se les estará ganando el corazón más que la cuestión de la eficiencia del trabajo. Es un trabajo. Esto digo, es un trabajo. Y si no hay resultados, pues hay que decirle muchas gracias, muchachos. Preocúpense, a veces te ayudas más diciéndole gracias por lo que pues no pudiste hacer. Ponte a trabajar, ponte listo. Hay otra temporada, o quizás esta temporada te podemos hablar, pero no te están saliendo las cosas. Pero yo siento como que están siendo, claro que no hay mucho a dónde escoger. Pero ya tuvimos una semana de prueba, esta semana pasada, donde a quienes trajeron funcionaron. Al equipo, a los pitchers que trajeron funcionaron. Quizás tengan más ganas, no tenían chamba, no sé cuáles sean los motivos, pero funcionaron. Y hay gente aquí que no ha funcionado y que todo anda en el equipo y que la verdad pues se pone a pensar y a pensar mal. ¿Por qué? ¿Cuál es el motivo? En esto no hay que hacer las cosas con el corazón, hay que hacerlas con los hechos. Y yo creo que es tiempo de que a nivel tercera zona se le exijan resultados, más resultados a Raciel Sánchez, que es el coach de picheo. Pero también, si no tiene material, pues él va a decir, oye, yo hago lo que puedo. Entonces, aquí hay que hacer algo con el picheo. Hay que hacer algo con el picheo. O no estamos haciendo el picheo, o no estamos haciendo el coach de picheo, o prácticamente no tenemos nivel en algunos casos, ¿sí? Porque pues yo siento que hasta uno se tira la maca, al cabo no pasa nada, no hay exigencia. Siendo de baja pitchers, o pitchers, siendo de baja pitchers que, pues, lamentablemente, no les fue bien, pero que también duraron semanas de más. Un caso aquí que mucha gente comenta que no le fue bien su primera salida a la sanguita Adrián García, pero no tenemos pitchers y andamos exportando. Y si sabe usted que para que un jugador se vaya de aquí a otra zona, tiene que ser autorizado por el Comité Regional de Béisbol de la tercera zona. Entonces, yo no sé por qué, si tenemos escasez de picheo, pues estemos dejando o estamos exportando picheo, la verdad. Porque yo creo que habría sido una buena oportunidad para los dos, para Adrián García y para el Comité Regional de Béisbol de la tercera zona, con la chavita Adrián García en esto del béisbol, de meter el equipo de bolas. Pero bueno, si hay otros asuntos, ellos lo sabrán. Nosotros deportivamente vemos que no tenía caso que se fuera este pitcher cuando tienes esa carencia en tu equipo. Eso es lo que a veces no entendemos. Oye, me gustan las papas y compro jamaica o jícama o compro otra cosa, pero si me gustan las papas, entonces, ¿por qué? ¿Cuál es el motivo de que si me gustan tal o cual producto, compre otro? Y aquí es lo que yo estoy viendo con el equipo de Algodoneros. No tenemos picheo y estamos exportando picheo. Y hay más jugadores, ¿eh?
Hay más jugadores que tienen que los otros equipos, la libertad de este Díaz, también lo quiere, creo que Ojinaga. Y bueno, pues no sé, si no lo vas a utilizar, bueno. Pero si lo vas a utilizar, o si te toca algo así, a buscar, ¿no? Solo para Ana Carolina, no sé por qué se saluda a Ana Carolina. Bueno. Dice, pero no estaría justo Adrián, y si fue motivo de discrepancia, o si fue discrepancia, no aceptar como coach a Luis Eduardo, ¿no? Bueno, es que hay otros asuntos. Usted y yo, bueno, yo sí lo sé, pero usted no sabe por qué no se aceptó a Luis Eduardo. Y yo creo que por no aceptar a Luis Eduardo, bueno, pues por eso fue la changuita. Pero creo que ni siquiera le dijeron. Ni siquiera invitaron a la changuita para que estuviera con el equipo. ¿Sí? Que él diga no, porque no va a complicar nada. Ah, bueno, adelante. Pero ni siquiera le dijeron eso. Entonces, yo creo que por eso comenta la gente y comentamos. El caso de Luis Eduardo García es totalmente aparte, diferente. Hay motivos, incluso la situación de Pablo Cadena de salir es por el apoyo a Luis Eduardo García, dentro de lo que sabemos, sí. Y bueno, pues hay que ser muy respetuosos de las decisiones también. Acuérdese que si usted quiere opinar o quiere ser jefe, pues sea jefe primero y luego opina.

no es tiempo, ¿eh? La verdad es que creo que Camargo sigue cometiendo error tras error desde la salida de Jimmy Portillo, y bueno, pues yo creo que eso es lo que debe mover un poquito el tapete. Así de que mueve un poquito el tapete en cuanto a que, pues, insisto, yo creo que ya no son tiempos, estamos en la jornada número 8. ¿Qué puedes hacer? ¿Qué puedes exigirle? ¿Qué puedes pedirle? Ahora, la gente que llega, pues qué bueno, quieren estar ahí, pero pues agarrar una papa caliente de ese tamaño no es tan fácil. No es lo que la gente debe hacer o ocupar. Yo creo que el equipo de los Mazorcos de Cabral comete otro error en correr a todos. Comete un error porque pues estamos, y vienen más bajas, vienen más bajas de jugadores, así lo van a conocer en un comunicado que mandó el equipo de Mazorcos de Camargo a la Liga Estatal de Béisbol, y que esto, pues, quiérase que no, pues, mueve el tapete a muchos, y lo mueve porque, pues, oiga, imagínese usted como jugador, dice, ¿y vamos a correr a más? Pues, ¿qué va a hacer la gente? Pues, está preocupada, está con, pues, un gato, un ojo al gato y otro al garabato, ¿seré yo o quién será? Pues, eso es lo que hay que ver, es lo que hay que analizar, que por qué se están haciendo las cosas. En Camargo, ¿qué pasa en Camargo? ¿Qué les pasa en Camargo? Yo creo que en Camargo deben de estar muy preocupados, pero cuando te preocupas, más errores no es posible. No es posible que tengas más errores en esto del béisbol. Tenemos que ir aprendiendo. Porque la gente que sabe tiene el béisbol. Sí, ahorita a lo mejor es el presidente, el secretario, pero ya han estado antes con el equipo. Entonces ya saben qué le duele, ya saben qué el equipo necesita, o qué es lo que se debe hacer o qué no se debe hacer. Así que pues yo creo que el equipo de Mazorcos de Camargo sigue cometiendo errores, y errores fuertes, porque no es el momento. Creo que ahorita no es el momento de dar estas bajas, porque está el equipo metido en un problemón grande. ¿Cuál es? Pues simplemente es que no da el equipo para más esto de béisbol, y nomás se mantienen buscando culpables, y eso es lo que a mí me llama la atención. ¿Culpables por qué? ¿Culpables para qué? Yo creo que no es la parte que le corresponde al comité. No hay que buscar culpables, hay que buscar soluciones, y no creo que sea una solución el hecho de que el equipo cambie totalmente a su directiva, a su cuerpo técnico. Y si lo hace así, bueno, pues créame que esto es buscarle, ¿sabes? Quiere decir que estuvo mal proyectado todo, ya salió Jimmy Portillo, ya salió la policía, viene otro manejador y el equipo pues no da resultados. Entonces quiere decir que no era Jimmy Portillo, que el problema era prácticamente pues que el equipo no da lo que se pensaba, sí, de que el equipo no se diseñó, pues, de manera que digas tú, pues, para que nos vaya bien. Se hizo vapor y ahí están los errores. Y siempre pensando en a quién echar la culpa, y ese es el problema de Camargo. Siempre a quién echar la culpa, sin en lo deportivo ver ellos mismos decir en quién la regamos, no quién la regó, que es muy diferente. Y bueno, pues, así están las cosas en el deporte del béisbol. Camargo está en una situación muy difícil, y yo creo que Camargo con esto pues va a tener que estar pensando ya en el próximo pues campeonato estatal. Hay ocasiones donde pues créame que los equipos lo que quieren es que se acabe el campeonato. Y yo creo, lamentablemente, yo creo que es una de las cuestiones que está esperando Camargo. Esperemos que Camargo va a sacar un rotundo fracaso en esto del béisbol. Oiga, Bélgica le está ganando 1-0 al equipo, bueno, está perdiendo Bélgica 1-0 contra Senegal. Válgame Dios, el juego está ahorita en el minuto, déjenme le digo, minuto que 32, no, te lo checo aquí el minuto. Pero está ganando el equipo de Senegal, ganando Senegal al equipo de Bélgica 1-0. Bueno, pues se va Senegal y Bélgica, y ahorita a las 6 de la tarde en el Mundial, el equipo de Estados

0: Unidos contra el equipo de Bosnia. Muy bien, así está el fútbol. Nos preguntan cómo va el juego. Quizá Senegal 1, Bélgica 0. Están en el primer tiempo, dice es el director de los 16avos. Más que no veo el tiempo en el que están estos dos equipos, qué minuto va. Pero bueno, va a Senegal ganándole al equipo de Bélgica 1-0. ¿Qué más comentarle? Oiga, el día de mañana tendremos aquí en Palco Deportivo, tendremos visitas, jugadores de Delicias de la U12, fueron un evento internacional de básquetbol, fueron campeones del mini básquetbol, y ahora, pues también, ya a nivel internacional, en un torneo de las Américas, son campeones, son dos jugadores del equipo o de la gente de Delicias. En más información, Yair La Pantera Rodríguez, bueno, pues va a subir en peso ligero. Yair, de 33 años de edad, de 1,82 metros, en lo que es este deporte durísimo. Pantera Rodríguez podrá estar frente a uno de los movimientos más importantes de su carrera en la UFC, luego de que pues hay la posibilidad de que el mexicano deje la división de Superpluma para competir en peso ligero. Ah, excelente, excelente para este muchacho, para Yair. La Pantera Rodríguez, el de Parral, Chihuahua. Bueno, pues con esto de una buena oportunidad para el peso ligero. También, oiga, pues en el básquetbol de la NBA termina la era LeBron James. El astro no volverá a los Lakers y planea jugar una temporada 24 en otro lugar. LeBron James no regresa a los Lakers de Los Ángeles, lo que significa que la espera en otra decisión para otro equipo. Esto es en el básquetbol de la NBA. Bueno, pues por lo pronto ahí está la situación de LeBron James. Una era importante ahí con los Lakers de Los Ángeles. Dice, pues ahí nos vemos. Ahí mejor, ahí se quedan. Y él, al parecer, va a estar en otra temporada más, pero fuera de los de la cancha, del tablero, o el, vamos a decir, de lo que es la duela allá en Los Ángeles, California. Muy bien, eso hay. Mañana tendremos promoción de boletos en Parque Deportivo. 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Tendremos promoción de boletos para la serie entre el equipo de los Venados y el equipo de los Algodoneros, y también para los juegos entre el equipo de los Mazatlán de Cuauhtémoc y el equipo de los Algodoneros de la tercera zona de Delicias. Yo me despido, le agradecemos el favor de su atención, nos escuchamos el día de mañana, y Dios va a disponer otra cosa. Gracias y buenas tardes.
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0: Terraza, buena tarde, aquí andamos ya listos para presentarles el show del compa a todo lo que da, sí señora, Tocho Morocho. Fuera que fuera fin de semana, pero los fines de semana, entre semana y lo que le sigue, le atoramos duro con la música, mi gente. Así es que luego prepárense porque tenemos la mejor programación, eso sí se los aseguro, dijo aquel, ok, la mejor programación, mi raza, mundialmente, dijo aquel, sí, pues es que estamos en el mundial, así es que no hay que errarle ni un pelo. ¿Qué onda? Usted,
1: Kiux. Buenas tardes. Con estos juegos de México, haga de cuenta que la gente está agarrando entre semana como el fin de semana.
0: Sí, no, pues ya fascinó, imagínese.
1: Hoy a la mañana mucha gente, pues, malita. Malita, por el día de ayer.
0: Y luego ya ves que hubo muertos y de todo.
1: Oiga, sí estaba viendo unas noticias. Ay, no, qué desagradable. Qué triste.
0: Así es, pero que así somos la gente.
1: Algo tan, pues algo festivo se convierta en algo así, ¿no? O sea,
0: en pues tragedia.
1: Sí, ajá, sí está gacho. Gente que vaya a salir a festejar el domingo, el domingo juegan otra vez.
0: Pues sí, a ver.
1: El domingo
0: si no
1: juegan
0: hay más
1: otra
0: muertitos.
1: Vez, que esperemos y no. Pero el domingo juegan otra vez, el domingo. Imagínense cómo se irá a poner.
0: Bien locos y bien borrachos locos. Y como el fogata, imagínense.
1: No, pues no.
0: Bien locotototes, se atacan de todo aquello.
1: Hay que tener
0: se meten.
1: Mucho cuidado.
0: Oh, qué cuidado, Anati. Y lo allá, imagínense, ¿no? Hombre,
1: no,
0: bien
1: no,
0: atascados.
1: Oiga, si ayer aquí la tercera, ¿sí vio los videos?
0: Fíjense que a mí esas jales ni me interesan.
1: No, ni a mí la verdad no.
0: Y menos que ya sé que hay tragedias siempre.
1: Ah, sí,
0: casi.
1: No. Pero ayer, no, hombre, estaba llenísimo. Sí. Y estaba viendo algunos comentarios ahí en las redes sociales en donde, pues, unas muchachas salieron llorando de ahí que porque les gritaron cosas muy feas.
0: Es que así es la raza.
1: Ah, pero, ay, es que se ponen.
0: Pues también, ¿para qué andan ahí en la bola?
1: ¿Quién te trae?
0: ¿Para qué andan en el alborotadero? Bueno, allá ellas. Vamos a darle, pues, Kiux. Bienvenidos toda mi raza. Aquí andamos ya listos para presentarles el show del compa. Toda la raza que gusta de.

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5: 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Ah, ya les dije que tienen venenos para los animales, aunque ya se están muriendo, oiga, los mosquitos. Fíjese que ayer que fui a comer las tripitas, ¿se acuerda que le dije que iba para allá? Había mosquitos. Me aventé
6: pues
5: unos.
6: Pues no sé usted por qué no los ve.
5: No hay, es que en mi casa echaron nuez ahí, cáscara de nuez, y se llenó de mosquitos y ya no.
6: Pues se me hace raro.
5: No hay nada. Nada, gallo, ni
6: yo,
5: moyote,
6: a mí ya me
5: nada.
6: Han picado muchos moyotes. Bueno, sí. Es que yo sí, como que mi sangre les encanta a los moyotes.
5: No, sí, no, pues es que si se nutren, pues cómo no.
6: Dirían, hay mucha carnita aquí.
5: Hay mucha carnita.
6: No, pero no
5: mucho
6: sé,
5: mucho colesterol.
6: ¿Por qué no? Sí, más bien, mucho colesterol.
5: Por eso les encanta con grasa. Sí, señor.
6: Pues yo no sé por qué usted no ve mosquitos, se me hace raro.
5: Anoche que estaba en las tripitas, hijo, dije mosca, hasta me alegré. No le digo que me aventé 2-3. Ah, dicen que son
6: proteína.
5: Sí, nutritivos aquellos. Sin hueso. 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Oiga, mujer que le gusta lucir, que claro, la mujer debe lucir para que el hombre le eche el ojo, dijo aquel. Oiga, el evento que esperaba llegó. Y la agarró sin vestido, sin ¿cómo se llaman aquellos accesorios? Sin nada. medias nada, que la... 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Oiga, trajeron una de tenis, no, hombre, un montón, no, de tenis de todas las marcas, Jordan, Nike, Adidas, Skechers, Náutica y lo que le sigue. Y todas las demás, sí, mucho tenis, mi raza. Y lo traen barato, nuevecito, vaya pa' que se dé vuelo ahí, comprando tenis Náutica y Nike, Adidas, Skechers, de todo, oiga, bolsas de marca también, botas de trabajo, televisiones, pantallas gigantes, licuadoras Ninja, bicicletas, perfumería pa' oler bonito, qué padre, sanitarios para adulto, ropa, pañales, Alexas, oiga, traen muchas Alexas, luego tendido, pa' que la mande, es como una 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Alexa, ya barriste, Alexa. ¡Qué bárbaro! 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
4: ¿Qué dice, señor Coronado?
5: ¿Quién habla?
4: El que almuerza, come y cena aluminio.
5: ¿Qué ole? No que no. No que no tronabas, pistolita. ¿Dónde andan, billetero?
4: Estoy con los carpinteros de la cuarta y cuarta poniente.
7: El más guapote de todos.
5: ¿También le entran duro al aluminio?
4: A gusto, papá, dijeron así, a gusto.
5: Qué padre, ya ve, todo mundo le entra duro al aluminio.
4: Un saludo para el zorro.
5: ¿Para quién?
4: Para el zorro.
5: Ah, el zorro, yo pensé que el chorro. Dije, ahorita ya no hay chorros ni chorritos, no hay agua. Bueno, al zorro, ahora en la carpintería.
4: Carpintería de la cuarta y cuarta poniente y para el señor Gustavo Jiménez.
5: A ver, espéreme, déjeme lo anoto porque ya son varios. Primero el billetero, ¿verdad?
4: Justo, papá.
5: ¿Cuántas lleva?
4: Me dijo como 24, mi rey.
5: Válgame, el billetero, el zorro. ¿Y qué? ¿Y quién?
4: Tavo Jiménez.
5: Tavo Racho, Tavo Jiménez. ¿Quién más?
4: El Freddy.
5: Freddy, sí.
4: El Rocky.
5: El Rocky, sí.
4: Y el Black Beauty.
5: ¡Ay, perrón! Y el Black Beauty. El Black Beauty. Beauty. Bueno, ¿dónde están? Todos son pisteadores, su billetero.
4: Están pisteando y están jalando de ellos, los que yo vengo les sonsaco.
5: Ah, bueno, nada, pues a todo el mundo, ya nadie sonsaca a nadie, menos a Buluberta, que ya está otra vez de luna de miel. Órale, pues, billetero, gracias.
4: Gracias, señor Coronado.
5: Sale, vámonos, Kiux, aviéntela.

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6: Oiga, faltan 24 minutos, no, ya 23, acaba de cambiar 23 minutes para que sean las 6. Deje, mando un saludote a la cuadrilla de Fabián Cerna, a Víctor Guevara y Lupita Cerna, están por allá en Cruces, Nuevo México, ya cruzaron el río, el charco, para Víctor Alexis, el niño Víctor Alexis Guevara. Para el Kikai, que está muy triste porque pues se juntó aquella. Oiga, pero ahí le tengo a la hermana de Buluberta. Bueno, es hermano, pero le gusta que lo apachurren, hijo eso. De vez en cuando que le apachurren la panza, dijo. ¡Qué bárbaro! Ahí le tengo, Kikai, a uno. Luego, Kikai. A ver, Kikai, dijo aquel. Oiga, también para... ¿qué dice aquí? Válgame el... Bueno, para allá, para el zorro, a Tavo Jiménez, Freddy, el rock, como... ¡Qué bárbaro! El Black Beauty. Bueno, a toda la... Oye, qué curioso. Ah, pues es que andan borrachos todos allá en la carpintería. Allá están a gusto, papá. Oiga, también para Chuy Botas, que ya anda en circulación. Bueno, yo creo ya va a descansar un poco. Jesús Botas, oiga. A la Rula, el Jaguar, el Vallesano, que les mandan saludos a toda la raza del 99, Cachichén, desde Marfa. Sí, señor, andan borrachos, hombre. Pero bueno, se acuerdan, les entra la nostalgia. Para Goyito, Omar Valles y Chalanes, dice, mecánicos de Colonia Hidalgo. Y para todos los borrachentos, dijo Goyito, A todos mis amigos borrachos, borrachentos, dijo. Ah, bueno, sí, porque ya lleva, tiene un 12 ahí, fíjese. Y luego viene helado, este Goyito no se compone ni un pelo, pero bueno, cada quien. Órale, pues, vámonos a gusto. Oiga, esta rolita de aquellos años cuando las víboras andaban de pie, o sea, paradas. ¡Vámonos!

Otra rola de aquellas que cuidado, dijo aquel. El saludo para Juan Víctor Armando Broncas, allá Luis Antonio Marta en Rancho Verde, Colorado.

gente. Hasta el corazón tiembla, Dios mío, Jesucristo. ¿Cómo no? Son reacciones, reacciones, oiga, románticas. Aquí están los Freddys en la Lupe.

gente, qué bárbaros, culpa de los Freddys, sí señor, por románticos, hasta el cerebelo dijo aquel, échele la lupe.

0: Llama el bueno, se llamaba el vocalista de los Freddys. Una vez fue a Denver, Colorado. Pues se puso la Mauser. Es que siempre en las presentaciones se avienta un litrote, fíjese. Bueno, en las que yo vi, en las otras, quién sabe si uno y medio. Oiga, pues ya terminaba el vato a pie de puro milagro, un litrote, ahí lo limpio así, furres, hijo de su. No, pues terminaba, se la aventaba ya acostado. ¡Qué bárbaro!
1: Cantando así acostado.
0: Acostado, ¿verdad? Ya casi dormido, bien nervio, hijo de su madre. Qué bárbaro este hombre. Pero bueno, nos la pasamos bien padre, porque cuando aprovechamos cuando estaba bueno y sano, oiga, pero lo llevé yo a un control remote, a una tienda. Oiga, pues todos los vatos allá en Denver, Colorado, sus joyotas, unas tejanas 100X, y luego sus cintotes, sevillotas, y bueno, pues toda la raza iba, pero como si fuera al baile. No, hombre, con todas sus joyas y esclavas y unas botototas, ¿pa' qué le cuento? Que se bajara del camión, estaban esperando que se bajara Arturo del camión. Y que va saliendo
1: bien ebrio.
0: No, espéreme, con una pantalonera que no se sabía si era verde, amarilla, toda fea, de Terlén, cágame favor. Unos guaraches ahí con calcetines. No, oiga, qué mala onda. Dijeron los vatos, oye, Corona, y ese, así me le dijeron, con una mala razón. Dice, dile, pero digo que se peine. Oiga, qué gacho. Oiga, toda la gente al 100 allá, vestidota, y este vato. O sea, como que no le importaba ya nada su figura, el qué dirán. Como un artista tiene que ir bien presentable.
1: Pues todo el mundo, creo que a cualquier cosa.
0: Pues era el más pobrecito ahí, uh-huh, de ropa, ¿verdad?
1: Y con las fotos, ¿no? Con las chanclotas ahí. No,
0: hombre, y luego los calcetines y lo traen hasta rueditas, hijo eso.
1: Oiga, acabarla. De esos calcetines cangrenudos,
0: sí,
1: ¿no?
0: Sí, de esos. Hombre, me decía la raza, oye, Coronado, no manches, dile, perdió que se eche un shower. Porque para ahí yo creo que iba bien crudote.
1: No, pues es que...
0: cantaba muy padre, muy a todo dar, pero imagínense con un litrote, igual que Beto Lozano, también allá estuvo en Denver, y dos, tres, cuatro, cinco días en la borrachera. Ajá. Y pues pobre mi compa, yo creo que por eso también falleció. Lo que no hizo, o no supe, O haría algo peor, Rigo Valencia de Juárez 4. Todos eran camaradas. Y una vez que, no, pues yo lo vi bien fregado a Rigo. ¿Qué onda, compa? Ay, güero, le digo, ¿qué onda? Aliviánese, compa. Y una vez que fuimos a enterrar al muñeco, yo andaba aquí en Delicias y ya me dijeron que había muerto y fui a Denver. Y no, ya andaba lacranado Rigo, quién sabe por qué moriría, pues es que tanto año atacándole a todo.
1: Pues es que está cañón, el cuerpo reciente, no perdona. Olvídese.
0: Hay consecuencias, oiga, ya dejan el mugrero ese y creen que ya la van a librar, pero tanto año atacándose de todo como Buluberto. No, pues está feo, nomás quería contarles esa anécdota. Y luego a veces me dicen, a ver, cuéntelo de la Cux. No, ya lo de la Cux, no.
1: ¿De qué?
0: Y menos que aquí está, menos se me echa encima.
1: ¿Cuál chisme que ni yo me lo sé?
0: Que cuando iba a Greña, hombre, que dio la vuelta. Que
1: ¿cómo le encanta?

0: Oye, y lo peor del caso es que es mentira, pero la gente se la cree.
1: No, la raza. A ver, cuéntelo de la Kiux. Qué padre, qué bonito, Kiux. Déjenos que seamos felices, hombre. Ok, ¿qué vamos? Ah, vamos a presentarles, pues ya hablamos de Beto Lozano y de este hombre de los Freddys. Aquí les va Beto Lozano.

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